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1: Este es un resumen de las principales informaciones del día. El director del Sistema Nacional de Transporte Estudiantil TRAE, Luis Felipe Cartagena, informó en el programa A Diario que el servicio moviliza diariamente entre 215.000 y 245.000 estudiantes y aseguró que opera con normalidad.
2: Estamos impactando la cantidad diaria de entre 215.000 y 235.000, perdón, y 245.000 estudiantes diarios. Ya a partir de ayer se ha normalizado, porque la primera semana fue un poquito bajita, pero se ha normalizado y hoy también la operatividad de los estudiantes en todas las escuelas nacionales del país.
1: Por otra parte, el comentarista del Sol de la Mañana, Julio Martínez Pozo, hizo un llamado a la Junta Central Electoral para que aproveche el proceso de cedulación como una herramienta que permita reflejar con precisión el crecimiento demográfico de las distintas zonas del país. Cuestionó que ciudadanos cuyos colegios electorales se encuentran llenos estén siendo asignados a centros de votación alejados de sus lugares de residencia.
3: ¿Qué es lo que corresponde? Bueno, si en una determinada circunscripción hay un colegio electoral que está lleno y ahí hay una población que ha crecido, lo que debe hacer es crearse un colegio que corresponda a la vecindad de esa persona o que no esté tan alejado de la vecindad de esa persona. No, lo que se está haciendo, por ejemplo, es Piantini. Cualquier persona que vaya a sacar una cédula de Piantini, si como el colegio supuestamente está lleno, como los colegios supuestamente están llenos, lo mandan, qué sé yo, para matar hambre, para el bonito a votar, o para el interior del país, en caso de que hayan sido personas que hayan votado anteriormente en el interior del país. Entonces, eso no es correcto.
1: En tanto, la Dirección Nacional de Control de Drogas informó el arresto en el Aeropuerto Internacional de las Américas a una mujer que presuntamente intentaba trasladar hacia Madrid, España, 16 láminas con una sustancia que se presume es cocaína, ocultas en varios pantalones jeans dentro de su equipaje. En las internacionales, la Cámara de Representantes de Estados Unidos aprobó este martes una resolución que prorroga el presupuesto federal y evitar así un cierre del gobierno antes de las elecciones legislativas de noviembre. Finalmente, en los deportes, los Toros del Este anunciaron el staff de coaches que estarán trabajando para el dirigente Víctor Esteves para la temporada 2026-2027, que inicia el 16 de octubre. 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

Bien, amigos, entramos ya en los cumpleaños del día de hoy, martes 1 de septiembre del 2026.

que usted nació un día como hoy reciba nuestras felicitaciones. Es del signo de Virgo, con la presencia marcada de Venus, que les induce a ser una persona conquistadora y seductora desde muy joven. Vivirán un poco para ustedes mismos, pues son algo egoístas y muy autoritarios. A veces serán tan desconfiados que no se fían ni de sus propios padres. Su psicología nata les lleva a marcarse unas metas muy altas del futuro y éxito, pues de lo contrario se sentirán defraudados consigo mismos. Deben cuidar su circulación, pues siempre estarán un poco alterados. Tienen una cierta clase innata que les marca elegancia y distinción, e incluso eso les puede llevar a ser diferentes en su entorno. Les atrae todo lo más sofisticado, exclusivo y sibarita. No se atarán en su vida sentimental a nada ni nadie, y pueden vivir tres grandes amores en su vida. Son muy creyentes y a la vez un poco supersticiosos. En el trabajo no soportan que nadie les mande y les gustará trabajar a su aire, o montarán un negocio en el que trabaje su familia o amistades. Tienen gran facilidad con los idiomas y pueden vivir algún idilio con una persona extranjera. No les atrae mucho viajar y son muy cómodos para salir al extranjero. No soportan que nadie les mienta o les engañe. No les importa nada vivir a costa de su pareja. Son personas celosas y les gusta ser el centro de atención. Son inteligentes y físicamente su sonrisa puede ser su gran encanto personal. Les gustan los animales exóticos y vivir rodeados de plantas. Tienen facilidad para vivir situaciones de las que guardarán gratos recuerdos y saldrán ilesos de una agresión o accidente. Son personas que no deben hacer locuras o correr riesgos en deportes de montaña. Son propensos a ser un poco viciosos en el sexo y en el juego. La imagen de su madre siempre será el centro de su vida. Parte en su cumpleaños en esta fecha el músico, productor, compositor y cantante británico-australiano Barry Gibb. Está cumpliendo ya sus 80 años. Nacido en la isla de Man, Inglaterra, considerado uno de los más grandes compositores pop del siglo XX. Como cantante principal y guitarrista de The Bee Gees, o como compositor y productor para otros artistas, Barry Gibb ha escrito y coescrito decenas de canciones que ya son clásicas de la música popular. Massachusetts, To Love Somebody, Words, I Started the Joke, I Got a Message to You, Lonely Day, How Can You Mend a Broken Heart, Run to Me, Just Talking, Your Jewelry Dancing, More Than a Woman, How Deep Is Your Love, Staying Alive, Night Fever, Grease, Too Much Heaven, Tragedy, Love Inside Out, Woman in Love, Guilty, What Can I Do, Heartbreaker, Island in the Stream y Chain Reaction y One son algunas de sus canciones. Tras la muerte repentina de Maurice Gibb en el 2003, Barry y Robin dieron por finalizada la vida del grupo después de 45 años de actividad. Sin embargo, en el 2009 Robin anunció que él y Barry habían llegado a un acuerdo de volver de nuevo a los escenarios. En octubre del 2010, Robin manifestó que la productora de Spielberg tenía entre sus más inmediatos proyectos una película biográfica de los Bee Gees. Hay gente muy importante relacionada con el proyecto. Será la historia de nuestras vidas. Barry y yo formaremos parte del equipo técnico. Sin embargo, el proyecto ha quedado aparcado debido a la muerte de Robin, que fue en mayo del 2012. Desde febrero del 2010, Barry y su esposa Linda Gray, con la que lleva casado
desde 1970 y con la que tiene 5 hijos, adquirieron la ciudadanía estadounidense. Compraron una casa que pertenecía a John June Cash en Hessedonville, Tennessee. Esta había sido parcialmente destruida en el 2007 por un incendio. Él ha hecho de esta casa su lugar para vivir y recordar los buenos tiempos de los Bee Gees.

Hoy es el día martes 1 de septiembre. Es el día 244 ya, este 2026. Un día como hoy, en el 827, es electo el Papa Valentín. En 1340, en Roma, el Senado corona a Francisco Petrarca como poeta laureado. Un día como hoy, en el año 1500, es cuando Colón es encarcelado en Santo Domingo por un emisario de los Reyes Católicos y enviado a España a causa de las calumnias lanzadas contra él. En 1513, Vasco Núñez de Balboa sale al frente de una expedición de Santa María de la Antigua. Descubrió el Mar del Sur, posteriormente llamado Océano Pacífico. Hoy cumple 69 años ya la cantante pop Gloria Estefan, nacida en La Habana, Cuba, hija del guardaespaldas de la esposa del dictador Fulgencio Batista. Con apenas 16 meses de edad, ella y su familia emigraron a Estados Unidos debido a la revolución y se integraron en la comunidad cubana de Miami. Muy pequeña, cultivó el amor por la música y primero con el grupo de baile Miami Sound Machine, con cuyo líder Emilio Estefan está casada desde 1978, desde 1989 como solista. Gloria se convirtió en una artista pop internacional, máxima representante del pop latino, llegando a vender más de 90 millones de álbumes en todo el mundo, teniendo 7 premios Grammy.

Un día como hoy, en 1715, fallece el rey de Francia Luis XIV, terminando con 72 años de reinado, el más largo de todas las monarquías europeas. En 1752 es cuando la campana de la libertad llega a Filadelfia. En 1777 se firma el Tratado de Límites entre España y Portugal sobre las posesiones de ambos países en territorio americano. En 1800, España devuelve a Francia la Luisiana Occidental por el acuerdo secreto de San Ildefonso. En 1805 se publica el Diario de México, el primer periódico mexicano. Un día como hoy, en el año 1821, Cartagena es conquistada para la causa independentista y España pierde toda la costa colombiana. En 1823, Simón Bolívar llegaba a Lima, asumía la suprema autoridad política y militar del Perú. Hoy está cumpliendo 53 años J.D. Fulton. Su nombre real es Jason Benison, cantante canadiense de la agrupación In Excess, ganador del programa de telerrealidad de CBS del 2005, Rockstar In Excess.

Un día como hoy, en 1882, el general Ulises Heró, conocido como Lilis, inaugura su segundo bienio como presidente de la República Dominicana. En 1904 se funda el Estado del Líbano. En 1912 las tropas francesas ahogan un alzamiento en Marruecos. En 1914, en el zoológico de Cincinnati, fallece la última paloma migratoria. En 1914, la ciudad rusa de San Petersburgo cambia de nombre a llamarse ahora Petrogrado. Ya como hoy, en 1920, se establece el mandato francés sobre el Líbano. En 1928, en Albania, Ahmed Sogu establece la monarquía y se proclama rey. Un día como hoy, en 1984, tras 25 años en la industria musical, Tina Turner alcanzó su primer número uno en Estados Unidos como solista con What's Love Got to Do With, convirtiéndose en la artista femenina de mayor edad, con 44 años, en llegar a la cima de las listas. La canción se convertiría en uno de sus mayores éxitos y posteriormente inspiró el título de una película biográfica sobre la cantante en 1993. Además de ser su segundo sencillo más exitoso del año, What Love Got to Do With le valió a Tina Turner varios premios Grammy, incluyendo grabación del año y mejor interpretación pop femenina. Desde entonces ha sido incluida en el Salón de la Fama de los Grammy. Un día como hoy, en 1977, la banda de rock neoyorquina Blondie firmó su primer contrato con una discográfica, Chrysalis Records. Al mes siguiente, el grupo reeditó su álbum debut homónimo, que había sido ya publicado en 1976 sin mucha publicidad y ahora con el nuevo sello.

día como hoy, en 1951, Eva Duarte de Perón, Evita, renuncia a la candidatura a la vicepresidencia de la República Argentina, para la que fue propuesta por la CGT. Un día como hoy, en 1954, el Congreso de Argentina aprueba una ley que convierte automáticamente en ciudadanos argentinos a los extranjeros con más de 5 años de residencia allí. Un día como hoy, en el año 1965, Pablo VI visita Estados Unidos, siendo el primer papa en visitar Estados Unidos. En 1979, Estados Unidos se compromete a devolver el Canal de Panamá. Un día como hoy, en el año 1999, son liberados los 3 turistas españoles que fueron secuestrados en Irán durante 17 días.

Un día como hoy, en el año 2023, Jimmy Buffett fallece a los 76 años a causa de una forma rara de cáncer de piel que le fue detectada 4 años antes, pero que él nunca se lo reveló al público. Y cosas así. Las cosas que suceden. Un día como hoy, en 1980, Fleetwood Mac finalizó una gira con una actuación en el Hollywood Bowl, tras la cual anunciaron un receso inesperado. Desde el escenario, el vocalista Lindsey Buckingham le dijo a un público atónito: "Este es nuestro último concierto por mucho tiempo".

Un día como hoy, en 1509 a.C., es la fecha de la creación del mundo, según el Imperio Bizantino, que da inicio a su calendario. Precisamente un día como hoy, en 1752, este día y los días siguientes nunca existieron, porque Inglaterra adoptó el calendario gregoriano. Todo volvió a la normalidad el 14 de septiembre. Un día como hoy, en 1869, se emiten las primeras tarjetas postales. En 1897 se inaugura el Metro de Boston. Fue el primer ferrocarril subterráneo de América. En 1939, la Alemania nazi invade Polonia, dando inicio a la Segunda Guerra Mundial. Un día como hoy, en 1953, la DuPont comienza la producción del teflón. En 1958 es cuando se inaugura la NASA. Un día como hoy, en 1962, se inaugura el puente más largo de América del Sur, sobre el lago Maracaibo, en Venezuela. En 1979, una corte de Los Ángeles le ordena a Clayton Moore, quien había hecho el papel del llanero solitario en la televisión, que deje de usar la máscara que lo caracterizaba en la teleserie. En 1985 son hallados los restos hundidos del Titanic por parte de científicos franceses y estadounidenses a una profundidad de 12.000 pies. Un día como hoy, en 1927, físicos de Brooklyn National Laboratory anuncian haber hallado evidencias de una nueva partícula subatómica que podría ayudar a explicar el origen del universo. Un día como hoy, en el año 2009, la Academia de Artes y Ciencias Cinematográficas anuncia un cambio importante en el sistema de votación en la categoría de mejor película. Los votantes tendrán que clasificar las cintas postuladas del 1 al 10, en lugar de votar por una sola favorita.

Bueno, amigo, esto es todo por hoy. Estamos arribando al final de nuestro estelar espacio con la música de oro por la 91. Nuestro acostumbrado paseo por las avenidas de las canciones de ayer, de hoy y de siempre. Los clásicos del Hit Parade, las informaciones del momento y nuestros comentarios que llegaron a ustedes en nuestro horario habitual de 5 a 9 de la noche, contando con la colaboración en la mesa de controles de Adolfo González. Su amigo de siempre, Pedro María Santana, productor de este programa, se despide de todos ustedes, deseándoles que pasen una noche muy feliz con muy buena música, amigos.

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0: Son las 10.
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0: Son las 11:30.
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0: es la 1:30.
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0: Son las 5:30.
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0: Son las 6.
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0: Hola, buenos días. Hola, buenos días. Hoy es septiembre 2. ¡Qué rápido va el mes! Dios mío, oh, ya wow. Es el día 2. Hola, Carlotina. Hola, Karina. ¿Cómo están ustedes?
1: Buen día, buenos días. ¿Cómo está la audiencia? Buenos días. Ahí veo, bueno, a Junior, tempranito, nuestra querida Marta Herrera, dando los buenos días también. A todos, buenos días. ¿Cómo anda yes. todo?
0: Vamos a darle los buenos días a José Antonio, nuestro vecino. Hola, José Antonio.
1: Hola, José Antonio, días. Con cafecito en mano.
2: Con cafecito en mano. Dice Sergio, septiembre a un paso de Navidad.
0: A un paso.
1: Es verdad,
0: Navidad.
1: Totalmente.
0: Miren, hay gente que está poniendo ya las cuestiones de lucecita, Navidad y cosas.
3: Pues ay, Perla, nuestra Perla, estaba ayer aquí con un, ¿cómo se llama? Con un cintillo.
0: No.
3: Con unos renos, una cosa.
0: No.
1: Ella arrancó ayer. Está muy bien, hay que empezar temprano, dura muy poco la Navidad.
0: José Antonio, aquí donde nosotros vivimos, ¿quién es la primera persona, en qué calle es que comienzan a poner la lucecita?
2: En la calle 4, en la calle 6, Mérida y David.
0: Ah, pero que ellos tienen un, ellos ponen, ellos,
1: decoran.
0: La casa de ellos se convierte en el Polo Norte.
1: Ay, pero qué lindo, sí. Ah, hay que tener espíritu navideño.
2: Pero yo soy el primero.
0: Ah, tú eres el primero.
2: Soy el primero porque yo no la quito.
0: Ah. Gracias, José Antonio.
1: Un buen abrazo
0: para ti y qué bueno que estás con nosotros. Empecemos entonces con algunas cosas, pues, digo, ya empezamos con cosas positivas, pero vamos aquí al patio. En República Dominicana, los viajeros que dispongan del nuevo pasaporte electrónico ya no tendrán que registrarse previamente ante la Dirección General de Migración para hacer uso de las puertas de control automático en las terminales aéreas. Esta autorización queda enlazada de forma directa a este documento nuevo, lo que permite entonces completar la entrada y salida del territorio nacional sin necesidad de interactuar con un inspector tradicional. Esta es una moderna facilidad que ya opera de manera, porque yo estoy inscrito en el aeropuerto de las Américas y estoy inscrito en el aeropuerto de aquí de Punta Cana y a veces no funciona. Pero funciona. Dice que está mayormente en el Aeropuerto Internacional de las Américas y del Cibao, y ahora entonces ha sido ya implementada con éxito en el Aeropuerto Internacional de Punta Cana tras concluir las labores de integración tecnológica necesarias. Esta medida va a agilizar, y de verdad que lo hace, porque cuando lo he usado, eso es, pa, pone tu pasaporte, te entra, te va, vaya Dios.
1: Genial.
0: Lo único que pregunto siempre es, si cuando yo voy por la casilla manual, ¿verdad? Con una persona ahí, me sellan. Y cuando yo voy por el electrónico, no me sellan. Y entonces,
3: como quiera, se registra la salida.
1: Sí.
3: Es igual.
0: Entonces, ¿para qué me sellan cuando voy por el manual?
1: Bueno, porque en ese caso no estás haciendo nada electrónico y esa es la garantía de que entraste o saliste.
0: No sé, está bien, vamos a dejarlo así.
1: Ok, un saludo para todos los que están ahí en sintonía. Tu primo Cristian Carlos dice que Evelyn Serrata está de cumpleaños en el día de hoy.
0: Evelyn, un beso, claro.
1: Un beso, feliz cumpleaños, que tengas un día muy especial. Para Janio, que lo veo tempranito ahí ya conectado con nosotros, un abrazo. Josué, Ibe, bueno, a todos los que siempre están con nosotros desde bien temprano. Ahí veo también como caras nuevas. Aquellos que son nuevos conectándose con nosotros, escríbanos, digan, primera vez con ustedes. Gracias por ahí, por la sintonía. Otra cosa buena es que se aprobó ayer martes en primera lectura en la Cámara de Diputados, algo que yo creo que la sociedad necesita y que estábamos pidiendo constantemente, y es que ya se formalizó. En primera lectura se aprueba el proyecto de ley para incluir nueva vez, pero de manera obligatoria ya, la asignatura de moral y cívica en el sistema educativo dominicano. Va a estar en los niveles inicial, en el primario, en el secundario, y tal como indica esta ley, es con la finalidad de establecer la obligatoriedad de esta enseñanza de la educación moral y cívica como parte de ese currículum del sistema educativo preuniversitario. Como les digo, esto va a ser en el sistema educativo público, como también en el sistema educativo privado. La idea es fortalecer la formación ética, cívica, ciudadana de nuestros estudiantes, seguir contribuyendo o buscar contribuir de otra manera al desarrollo integral de la sociedad dominicana, y no deja de ser una buena noticia. Así que bravo, bravísimo.
0: Yo creo que a eso le faltó los reglazos.
1: Ay, ¿cómo lo reglazo?
0: Oh, mani, ¿tú no aguantaste reglazo cuando tú fuiste al colegio?
1: De ninguna manera.
0: Ah, mira, ese es el problema, Carlote.
1: Sí.
0: Ahí es que radica el problema.
1: Ese es mi problema, según
0: ese
1: tú.
0: Ese es tu problema, claro,
1: no,
0: que sí.
1: No, o sea, no, los yo tuve reglazos, grandes maestros.
0: Los pellicos, grandes, los reglazos.
1: Grandes maestros.
0: Mira, los reglazos que daba Doña Lali, creo que era, Doña Lali. Ay, ay, ay, ay, ay, Doña Lali. En quinto curso. ¡Sergio Nicolás!
3: Me imagino que te ganabas. El Sergio Nicolás era porque el reglazo venía después de 4 o 5 Sergio Nicolás. Me imagino. Entonces
0: lo peor de todo eso era que cuando llamaban a mami, mami me daba encima del reglazo que me dio Doña Lali.
1: Ah, mira.
0: ¡Tituá! Para que la repete, digo, ah, bueno, pues chévere.
3: Oye, mi mamá fue maestra normal en escuelas públicas. Hablamos de chicos de primero de primaria y de tercero de primaria. Y nunca le dio un reglazo a nadie. Eso sí, ella miraba y todo el mundo hacía así, ¡prum! Y se ponía en su sitio. Eso es así. Y recuerdo con mucho, con mucho cariño y lo busqué para enseñarle a mis hijos mi manual de moral y cívica, que era recuerdo para con los ancianos, para con los espacios públicos, o sea, todo lo que, cómo tú tenías esa interacción con el civismo.
0: Claro, claro. Y esos ejemplos, Carlotti.
3: Eso es así. Y hay que hacerlo, porque como decía, alguien me dijo ayer que el generalmente decía que aquí no se va a resolver el problema del tránsito, porque no es totalmente del Intran, tiene mucho que ver con cada ciudadano que sale en la calle y lleva un carro en la mano.
0: Sí, pero sí. También acuérdate que también hay muchas obstrucciones, y me refiero a todo el sentido del tránsito, o sea, desde calles que están en un flujo incorrecto.
3: Sí,
0: hay un conglomerado de cosas, pero sí, la educación, la buena decencia, óyeme,
3: el respeto al derecho ajeno.
0: El tú pensar en el otro, en exacto, colaborar, eso no existe. Pero bien, ¿qué otra cosa tenemos?
3: El programa de protección ambiental Pro Tortuga destaca el valioso trabajo de sus monitores costeros en la preservación de la fauna marina de la región. Entre sus integrantes sobresale la figura de un experimentado guía ambiental ampliamente reconocido por sus compañeros debido a su profundo dominio sobre las tortugas marinas y las costas donde anidan. Hoy en día este experto se dedica a transmitir toda su sabiduría a jóvenes de poco más de 20 años, compartiendo con las nuevas generaciones un conocimiento del territorio que fue adquirido en los tiempos pasados, cuando la relación con estas especies estaba orientada al aprovechamiento comercial y no al cuidado ecológico. Esta hermosa iniciativa inspira a proteger nuestros valiosos recursos naturales cotidianos. Y esto me recuerda a no hace mucho eclosionaron, sí, unos huevitos en Sosúa, que sí, había una gran cantidad de personas y vino un perro y le dijeron de todo al perro. No le dieron.
0: Pero fue en Cabarete, creo.
3: En Cabarete, en Sosúa, sí, fue por allá, en la costa norte. Pero sí, cada día más ciudadanos se integran a cuidar los nidos de de las tortugas.
1: Qué bueno, eso es educación.
0: Education. En España, tío, el gobierno ha enviado a la comisión. ¡Ay, apareció el abuelo! ¡El bisabuelo!
3: ¡Ajá!
0: ¡El bisabuelo!
1: ¡Ay, mira, qué interesante!
0: ¡Voy a ser español!
3: Bueno. Ok.
0: Y señora, apareció en diantre. ¿Dónde fue que apareció? En Zaragoza fue, en España. Óyeme, en un rincón de España, porque apareció el tigre. En el mil, apareció el acta de nacimiento del 1800, creo que 1810 y algo, largo. Y apareció, señor. O sea que, vamos a ver, ahora falta la entrevista. En España, tío, el gobierno ha enviado a la Comisión Europea un borrador. O su borrador del Plan Nacional de Restauración de la Naturaleza. Es un proyecto ambiental mediante el cual contempla la siembra de 3,5 millones de nuevos árboles que siembra en República Dominicana también. Esta ambiciosa iniciativa busca contribuir de forma directa a la meta de la Unión Europea de incorporar 3.000 millones de ejemplares en todo el territorio continental. Este documento detalla diversas estrategias destinadas a la recuperación integral de los ecosistemas locales para cumplir con la normativa europea sobre conservación. Esta comisión analiza detenidamente esta propuesta remitida para realizar estas observaciones antes de que la Nación Europea presente la versión definitiva fijada para septiembre del año 2027. Sería de muy interesante que aquí se haga un plan como de 5 años de reforestación total.
1: Ojalá.
0: Y se haga un master plan. Mira, aquí en las montañas necesitamos esto, aquí necesitamos lo otro, en las carreteras esto. Ustedes, ¿cuándo fue la última vez que fueron al Cibao?
1: Hace poco.
0: Ok, a pesar de todas las construcciones que están haciendo en la carretera de Juan Pablo Duarte, que es la que lleva de Santo Domingo hacia el norte, a pesar de... Óyeme, la carretera está desbaratada, oye, porque están haciendo nuevas vías, están muchísimas cosas. Pero a pesar de todo eso, lo frondoso de los árboles cuando tú vas para allá es una cosa hermosa. Mira, es tanto así que ni siquiera el Starlink que yo le tengo arriba al auto funciona por todas las obstrucciones. Me encanta que funcione.
1: Qué bello.
0: Claro, porque eso quiere decir que todo el camino casi está copado de árboles. O sea que...
1: Estoy de acuerdo, ojalá y empecemos un plan nacional de reforestación, pero serio, o sea, que hagamos un plan que técnicamente funcione y que nos integremos como sociedad, porque eso es parte también de educarnos y entender lo importante de no solamente de nuestros recursos naturales, sino entender lo que provee. Señores, hace calor, necesitamos arbolización en nuestra ciudad, en Punta Cana, en muchas ciudades. Ayer hablaba con una amiga diciendo, bueno, de alguna manera a mí me relajan porque yo vivo en el campo. Mis amigos me dicen que si tienen que traer pasaporte, pero puedo disfrutar de un ambiente arbolizado. Por y eso supuesto. Cada vez, claro, y eso cada vez es menos común en nuestra ciudad. Ojalá podamos ver en unos años una ciudad y un país más verde. Sí, saludos, mira, a Janio, que lo veo por ahí. ¿Qué fue? ¿Qué pasó?
0: Perdón, que Eric nos está diciendo aquí, buenos días, como todos los días, ¿viste los miles de ¿cómo se llama?
3: Estoperoles.
0: De la Plaza de la Bandera. Claro, esos estocolmos ahí, Eric, lo colocaron. Bueno, vienen colocándolos desde hace unos días, lo hemos comentado aquí, Eric. O sea que a chuparse los estocolmos por un momento, porque acuérdate que eso se despega, eso después desaparece, eso se pierde ese dinero, pero tú sabes que hay que colocar ese dinero y alguien se tiene que ganar ese dinerito. O sea que... ¿Qué te digo, Eric?
1: 6:45 de la mañana. Buenos días con nuestro cafecito Santo Domingo en la mano. Como siempre, aquí estamos con ustedes.

0: Son las 6:45 de la mañana. Hoy es septiembre 2 del año 2026. Buenos días, gracias por la sintonía. Este es el matutino de la 91 FM y estos son los titulares más importantes hasta este minuto. La Acción Empresarial por la Educación Educa instó a las autoridades docentes, familias y demás actores del sistema educativo a garantizar el cumplimiento del calendario y el horario escolar durante el año lectivo, así como a establecer mecanismos claros para recuperar las horas de docencia que eventualmente se pierden. ¿Ustedes vieron, amigos, los videos que andan circulando sobre el yogur que le están dando a los niños en las escuelas?
1: No, no lo he visto.
2: No lo he visto, ¿no?
0: Búsquenlo, búscalo ahí, Cindy y Alan, por favor. Creo que Somos Pueblo publicó algo.
1: Ok, en otra noticia tenemos que, de acuerdo con el informe de Justicia y Desarrollo Humano en la República Dominicana, elaborado por el Programa de las Naciones Unidas para el Desarrollo, el sistema de justicia dominicano ha registrado avances en su capacidad para resolver casos, reducir mora y digitalizar procesos. Pero estas mejoras todavía no se traducen necesariamente en un acceso efectivo y equitativo para todas las personas.
0: El Ministerio Público solicitó prisión preventiva contra dos hombres acusados de someter a maltratos físicos y psicológicos y obligar a realizar trabajos a 13 menores de edad. Los rescatados permanecían en un local donde operaba la Fundación Restaurando Vida, un muerto que... ¿Cómo así? Fundación Restaurando Vida, un muerto que revive, ¿cómo así?
1: Así se llamaba.
0: ¿Un muerto que revive?
1: Sí, ese era el nombre de la fundación que estaba en medio de esa finca.
0: En el municipio de Bajos de Haina, provincia de San Cristóbal.
1: En el bloque de diputados del PLD depositó ayer tres proyectos de resolución para interpelar en la Cámara de Diputados a los administradores de las empresas distribuidoras de electricidad. Esto a fin de que expliquen la situación del servicio eléctrico, las inversiones anunciadas y el manejo de los recursos que reciben.
0: La segunda sala de la Corte Penal de San Cristóbal mantuvo el permiso laboral otorgado al ex embajador del Consejo Nacional de Fronteras, Donny Santana Cuevas, condenado por incesto. Oigan bien.
1: Atención, que Carlos Joaquín nos escribe que el semáforo de la Núñez de Cáceres, esquina Rómulo Betancur, está apagado, que no hay gente de tránsito, que ahí parece que una situación ahí particular, así que los que circulan por esa vía ya lo saben.
0: Retomo, la segunda sala de la Corte Penal de San Cristóbal mantuvo el permiso laboral otorgado al ex embajador del Consejo Nacional de Fronteras, Donny Santana Cuevas, condenado por incesto. Pero lo limitó a 4 días a la semana. O sea, él no va preso, pero a 4 días a la semana él tiene su permiso, porque él es un angelito. Con el voto disidente de la presidenta de la segunda sala de la Corte Penal, la mayoría, 2 de los 3 jueces, decidió que Santana Cuevas puede trabajar de lunes a jueves y que, bueno, debe internarse en la cárcel 15 de Azua los viernes.
1: Una vergüenza para la justicia. Excelente. Debería darle vergüenza a la justicia dominicana el mensaje Excelente. Que se envía con esta acción. La verdad que
0: le pongan la mano a todo el muchacho que quiera.
1: La verdad que es preocupante. El mensaje es preocupante. El director general de la Policía Nacional, Ernesto Rodríguez García, reconoció que dentro de la institución continuarán produciéndose fallas dentro de un proceso de mejora constante, pero al mismo tiempo defendió que la inmensa mayoría de los agentes son personas de bien y con vocación de servicio.
0: El vicepresidente ejecutivo de la Fundación Institucionalidad y Justicia, FINJUS, Servio Tulio Castaños, consideró que quien resulte elegido como próximo presidente de la Suprema Corte de Justicia debe tener una visión de Estado, independientemente de que permanezca o no a la carrera judicial.
1: Un hombre que se desplazaba en una motocicleta chocó a una mujer cuando estaba cruzando la autopista de San Isidro en Santo Domingo Este y luego corrió hacia un destacamento cercano donde disparó contra un motorista que intentó hablar con él para que respondiera por lo ocurrido.
0: Miembros de una patrulla mixta de la Policía Nacional y del Ejército fueron desarmados por varios hombres encapuchados durante un alegado asalto a una familia en una vivienda ubicada en el sector La Noriega. Esto es en la zona sur de Santiago.
1: Más de 82 motociclistas, fueron fiscalizados durante operativos realizados de manera conjunta por el Intrant, la DGCET y miembros de la Policía Preventiva.
0: 5 hombres fueron enviados a prisión preventiva durante 18 meses por el presunto sicariato del dirigente comunitario José Frank Valerio, cuya ejecución habría sido ordenada y pagada con 50 mil pesos, según el expediente del Ministerio Público.
1: El mismo Ministerio Público presentó acusación formal y solicitó apertura de juicio contra 9 integrantes de una presunta organización criminal transnacional vinculada al tráfico internacional de cocaína, lavado de activos y tenencia ilegal de armas, desmantelada mediante la operación Leopardo.
0: Las exoneraciones de vehículos de las que gozan los legisladores son un privilegio que se resiste a desaparecer otra vez. El Senado tiene en sus manos un nuevo proyecto de ley para eliminar el beneficio, pero la propuesta choca con un historial de iniciativas similares que nunca han avanzado.
1: Y evidentemente, el Partido Revolucionario Moderno proclamará este domingo 6 de septiembre al mandatario Luis Abinader como presidente.

0: Dominicana debe profundizar y diversificar su relación económica con Brasil.
1: Aunque las autoridades destacaron que existe una infiltración de productos importados en la República Dominicana que se declaren como mercancías en tránsito hacia Haití, como han denunciado portavoces del sector industrial en las últimas semanas, la Dirección General de Aduanas anunció una serie de medidas para endurecer la supervisión de los contenedores que se transportan desde los puertos nacionales hasta los puntos fronterizos, donde luego se despachan entonces al vecino país.
0: La pareja conformada por Aris Doris Resto, hombre trans que se identifica como Jaden, y Miguel José Balaguer, mujer trans identificada como Regina o Reina de Coronas, solicitó a la Junta Central retirar la publicación donde se exponen sus datos personales, claro, tras el revuelo causado por su enlace matrimonial.
1: ¿Ustedes se enteraron de eso, verdad?
0: Sí, claro, lógicamente.
1: Sí, o sea, es una pareja trans, ambos son trans. Uno nació hombre, se identifica como mujer, y uno nació mujer y se identifica como hombre. Se encontraron, se emparejaron, se casaron porque son hombre-mujer, la legislación lo permite. Y entonces ahora quieren hacer un lío. Entonces...
0: No, pero que no pueden hacer lío. Es un hombre y una mujer que se casaron. Sus papeles están ahí. O sea, no hay mucho que hablar sobre eso.
1: Pero tú sabes cómo es. En otra noticia, el comunicador El Piro de Somos Pueblo cuestionó una compra del Instituto Nacional de Bienestar Estudiantil INAVIE, valorada en más de 9,000 millones de pesos para el suministro de leche pasteurizada destinada al desayuno escolar. Según denunció, el producto requiere mantenerse refrigerado para garantizar su conservación, pero muchas escuelas estarían rechazándolo debido a que no cuentan con qué. ¿Adivinen con qué?
0: No sé.
1: ¿Aulas? Un refrigerador, una nevera.
2: Ah, ¿verdad?
1: ¿Y claro, qué nevera pública en este país tiene una nevera? Digo, ¿qué escuela pública tiene una nevera en este país? Díganme ustedes.
0: No lo sé. No sabía que no había neveras. Lo que pasa es que
2: los politécnicos que están manejados por monjas y otro tipo de cosas que...
1: Bueno, pero take a wild guess, o sea, ¿qué porcentaje? Sí. Pero varias escuelas entonces estarían rechazando esta bebida porque no cuentan con la nevera, con una nevera ni las condiciones necesarias para almacenarlo adecuadamente. Entonces, según nos informan, esa presentación de leche pertenece a otro año escolar y la vigente es otra. Entonces, estaremos atentos a ver si se hizo la...
0: ¿Cuál es la realidad de la noticia?
1: La diligencia correcta.
0: Exacto. En internacionales, la Fuerza de la Supresión de Pandillas inició una nueva fase de su despliegue en el centro de Puerto Príncipe, donde sus equipos comenzaron a patrullar junto a la Policía Nacional de Haití como parte del proceso para asumir progresivamente las labores de vigilancia en sectores de la capital.
1: De otro lado, el Congreso de Estados Unidos dejó a una firma presidencial de distancia la extensión por 2 años de los programas Hope Help, que permiten la entrada libre de aranceles de determinados productos textiles y prendas de vestir fabricados en Haití al mercado estadounidense.
0: El gobierno de Perú anunció la ruptura de las relaciones diplomáticas del país andino con Irán al culpar a la República Islámica de incitar a la violencia y aumentar la escalada del conflicto en Medio Oriente.
1: La Guardia Revolucionaria iraní afirmó que castigará duro a Estados Unidos por los ataques que ha lanzado contra diversos puntos del sureste de Irán en la segunda jornada de bombardeos estadounidenses de la semana contra el país.
0: En otra noticia, el secretario de Energía de Estados Unidos viajará a Venezuela para cerrar un importante acuerdo mediante el cual Washington asumirá el control de parte de las reservas del petróleo de ese país.
1: Asimismo, el ministro de Defensa de Venezuela, Gustavo González López, anunció el respaldo de la cúpula militar de su país al histórico acuerdo petrolero que le otorga más del 20% de las reservas de crudo a Estados Unidos y aseguró que se trata de una decisión para la paz y no de una subordinación. Y yo te pregunto, ¿el ministro de Defensa qué pinta ahí? Silencio, no hay problema, okay. Seguimos.
0: Óyeme,
1: pero digan algo. Dime tú, un ministro de Defensa, ¿qué hace opinando en una cuestión política y diplomática?
0: Estoy muy de acuerdo. American Airlines reanudará su servicio diario entre Miami y Caracas, interrumpido desde que los terremotos del 24 de julio obligaron a cerrar el principal aeropuerto de Venezuela.
1: El primer ministro de Israel, Benjamin Netanyahu, afirmó que las fuerzas israelíes detuvieron al jefe del aparato de seguridad interna del movimiento islamista palestino, Hamas, en una operación en

0: casa.
1: En el estado del tiempo para hoy miércoles, durante las horas de la mañana predominará un ambiente de escasas lluvias sobre el territorio nacional. Sin embargo, en horas de la tarde, el viento del este-noreste y la proximidad de una onda tropical van a incrementar ligeramente la actividad de lluvia, provocando aguaceros locales, tronadas y ráfagas de viento ocasionales, principalmente en las regiones noreste, noroeste y la porción norte de la zona fronteriza. Se descontinuaron las alertas amarillas y se mantienen la alerta verde para 11 provincias: Santo Domingo, Distrito Nacional, San Cristóbal, Peravia, Monte Plata, El Ceibo, Atomayor, San José de Ocoa, Valverde, Santiago Rodríguez y Dajabón. En este momento, Santo Domingo está mayormente soleado, se pronostican cielos parcialmente nublados a partir de las 5 de la tarde con ráfagas de viento de hasta 9 kilómetros por hora. El termómetro marcando 25 grados centígrados, la sensación térmica en este momento es de 27 grados Celsius, sin embargo, puede llegar hasta los 41 grados esa sensación térmica en el día de hoy.
0: Buenos días, son las 6:58 de la mañana, que pasamos ahora a nuestro tránsito con el único Urtecho. Adelante, Urtecho.
2: Esa presentación sonó como a los 60 más o menos.
0: A los 60, estamos en el año 1969, aquí está entonces nuestro amigo Urtecho con el reporte del tránsito. Adelante.
2: Y H.T. sin venta.
0: El capitán manda a cerrar la
1: zona. ¿Manda a cerrar la qué?
2: ¿La qué?
3: La puerta, eso parece más como un micrófono de avión o de aeropuerto. Cualquiera de las dos cosas.
0: Karina, bueno, ahora, por favor, dirigirse a la puerta de American Airlines.
2: No, ese es el supermercado. Ese es el supermercado.
3: Sí, también.
0: La señora Checho, por favor, mandar un personal limpieza al pasillo 8.
4: ¿Por qué tienen que hablar así?
2: Eso es estándar donde quiera.
4: ¿Pero por qué tienen que hablar así?
2: Don Teo me decía...
1: Se solicita un personal de limpieza en el pasillo 8.
3: Para que se entienda.
4: ¿Para que se entienda qué? Se necesita un personal de limpieza en el pasillo 8. No se entiende lo que acabo de decir.
2: El pasillo 8.
1: Pero tienen que hablar así. Se necesita un personal de limpieza.
2: Ok. Entonación de supermercado, me decía Don Teo.
4: Eso mismo, exactamente.
2: Vamos al tránsito en el Gran Santo Domingo. Ay, Dios mío, me están diciendo que el semáforo de la Núñez de Cáceres con Avenida Rómulo Betancourt está apagado. No hay agentes de tránsito. Manden uno, por favor, dicen por ahí. Y por otro lado dicen, el problema del tránsito es que con 11 millones de personas, tenemos 5 millones de carros, 5 millones de motores y 5 millones de otros vehículos. La suma no da.
4: Son 4 millones de motos y creo que 2.8 millones de autos, ¿no? Incluyendo los camiones. Creo que por ahí.
2: Eso es correcto. Uh-huh. Ven acá, y la señora Alexandra Cedeño del Intran dijo que ya no, los vehículos pesados no iban a transitar en el Distrito Nacional. ¿Y qué pasó ahí? Yo estoy viendo todavía camiones, patanes, cosas. ¿Qué es lo que pasa?
4: Ay, Urtecho, no te pongas eso.
3: Recuerda que las leyes, chiste, los Dios letreros, mío, todo eso son sugerencias.
2: Sugerencias. Igual chiste, que los semáforos para los motores.
3: Exacto, son sugerencias. Si usted quiere, si usted lo desea, pues usted puede.
2: Si usted quiere, si usted quiere, se para en el semáforo, si quiere, sigue, como usted desee. Si quiere, puede utilizar la acera como usted desee. Los peatones se quitan y no pasa nada.
3: Exacto.
2: Y vengo años diciendo el tema de los motores sobre las aceras. Y
4: okay,
2: no pasa nada.
4: Vamos a dar la cifra.
2: Y no pasa
4: correcta.
2: Nada.
4: Cifra.
2: Y los motores sobre las aceras y no pasa nada.
4: Ahí voy, cifra correcta. Total de vehículos en general registrados en esta República Dominicana para el primer semestre del año 2026, 6.85 millones de vehículos. Ahí comprende todo lo que tenga motor que se mueva y que esté registrado que va para la calle. Entonces, según el desglose, tenemos, solamente desglose por tipo de vehículo, primer semestre. En el primer semestre se importaron 143.692 unidades de motos, Jeepeta SUV 30.080, automóviles privados 13.474 y vehículos de carga 11.988 solamente en el primer semestre del año 2026.
2: Pero esos son los que entran al parque vehicular.
4: Esos son los
2: que... ¿Y los que hay?
4: Ahí voy, siga usted ahí, déjeme buscar la cifra.
2: Ok, voy entonces andando la información mientras tú buscas la cifra. 44% de las vías congestionadas en la República de Colombia, ya como habitual, tiene tráfico inusual. La República de Colombia Oeste es 12 minutos más de lo habitual, próximo a su llegada a la Jacobo Magluta. Otro tráfico inusual en la Mirador Norte con la Avenida Hermanas Mirabal, que agrégale a esto también hay un vehículo averiado. Está retrasado 11 minutos sobre lo habitual y esos son los tráficos inusuales que tengo hasta el momento. Vamos a ver cómo se va comportando el tránsito. Más temprano había un vehículo averiado en el elevado de la Avenida John F. Kennedy con Avenida López de Vega. Tránsito en dirección oeste-este, un accidente reportado en la calle Euclides Murillo con Bienvenido García Gautier en dirección hacia el este, un vehículo averiado en la 27 de febrero con calle San Pío 10 en dirección hacia el este y en autopista Duarte en el kilómetro 16, otro vehículo averiado en dirección Cibao-Santo Domingo. Justo ahora me están reportando otro accidente en el elevado de la Doctor de Filló con Avenida John F. Kennedy. Este está generando tapón de importancia. La cola de vehículos inicia en la subida al elevado de la Avenida Monumental hasta la Doctor de Filló. El tiempo total de recorrido en este tramo es de unos 24 minutos. Más adelante, el tapón del vehículo que se accidentó más temprano en la subida al elevado de la Avenida López de Vega está generando un tapón en dirección oeste-este de 11 minutos adicionales. La 27 de febrero, oeste-este, la cola de vehículos inicia en la calle San Pío 10 y se extiende hacia el decibel de la Doctor de Filló con 15 minutos de recorrido en dirección esto es, me está llamando la atención congestionamiento, no bueno, se estaba
4: no deje,
2: dando
4: no deje que te distraiga, no deje que te distraiga.
2: Sí, me está llamando la atención. Estoy enfocado, pero me llama la atención este congestionamiento que desde ayer lo estoy viendo transitando desde la calle Manganagua. Esta es una calle que va paralela a la Caunabo en dirección hacia la rotonda de la Plaza de la Bandera. La rotonda está viable. La prolongación 27 de febrero con Isabel Aguiar, algo lento en dirección hacia el este. La avenida prolongación 27 de febrero con calle México está complicada en dirección norte-sur. También está lenta la avenida Carlos Pérez Ricard o Sol Poniente en dirección hacia la rotonda de Arroyondo. La calle Camino Chiquito también está bastante congestionada desde la rotonda de Arroyondo hasta la Eric Leonard Ekman con un tiempo de recorrido de 7 minutos. La Kennedy, este, créalo o no, todavía está viable. Aprovecha la que está completamente despejada, inclusive en la subida al elevado de la Ortega Set. La 27 de dirección este-oeste, desde la Leopoldo Navarro hasta la Luperón, el tiempo de recorrido es de 15 minutos, siendo intensa a la altura de la Ortega Set en dirección hacia el oeste. En el polígono central, la Lincoln 27 norte-sur genera tapón desde la calle Paseo de los Locutores, la López de Vega, así como la Tiradentes, la Máximo Gómez, la Leopoldo Navarro están viables y la Ortega Set genera tapón en ambas direcciones entre la Fatino Falco y la avenida John F. Kennedy. La Núñez de Cáceres, tráfico, bumper con bumper, desde la calle Centro Olímpico hasta la 27 de febrero, la autopista 30 de mayo, hasta el momento está viable. La George Washington despejada, solo se complica a la altura de la Socorro Sánchez, es aquí hacia la Máximo Gómez. La Paseo Presidente Villini desde la Palo Hincado hasta el Obelisco Macho en dirección oeste está bastante congestionado. Si va a transitar desde la zona oriental hacia el Distrito Nacional, el puente flotante está viable. El puente Mella con su tráfico habitual desde la Faro Colón hasta la subida al puente Mella con un tiempo de retraso de 13 minutos. El puente Juan Bosch genera tapón desde la San Vicente de Paul hasta la subida al elevado de la 27 de febrero. Ahí va a encontrar un retraso de 31 minutos. La subida al puente de la 17, más extenso e intenso el congestionamiento. Inicia en la Fernández de Navarrete y continúa hasta la Padre Castellanos con calle 12. Aquí están reportando otro accidente. El tiempo de retraso es de 17 minutos. La carretera Mella con San Vicente de Paul está bastante viable. La autopista San Isidro está generando tapón desde la calle El Progreso hasta la Charles de Gaulle de unos 8 minutos. La avenida Ecológica desde la Santa Teresa de Jesús hasta la Charles de Gaulle también está retrasando 7 minutos. En Santo Domingo Norte está bastante complicada la avenida Hermanas Mirabal a la altura de la urbanización El Edén y más adelante Navegantes desde la urbanización Buenavista Segundo. Y esto tiene el tráfico bastante viable en la intersección de la EMPA Balaguer hacia el Puente Peinado. El tiempo de retraso en la Hermanas Mirabal es de 13 minutos. La subida al Puente Peinado se ve algo complicada y de igual forma está la Mirador Norte para llegar a la avenida Hermanas Mirabal. En Santiago, en este momento, complicada la circunvalación sur con Salvador Estrella Sadalá en dirección este-oeste. Es que está bien muy estrecha. Ese pedazo ahí es muy estrecho. Lo vi el sábado que estuve por ahí. Está muy complicado. Muchos vehículos transitando y la vía es bastante estrecha. La bajada del puente Hermanos Patiño está viable. La avenida Las Carreras en este momento está recorriendo. El tiempo de recorrido desde la República Argentina hasta la Presidente Antonio Guzmán Fernández es de apenas 4 minutos. La 27 de febrero con Bartolomé Colón, complicada norte-sur, y la 27 con calle Sabana Larga está complicada en dirección oeste-este. Ahora sí, Sergio, dame el desglose del parque vehicular en República Dominicana.
5: Muy bien, amigos. Estas son las informaciones del parque vehicular en la República Dominicana. Esto llega a ustedes gracias a Tráfico Expreso. Así te lo digo, Urtecho.
2: Está bien.
4: Vamos a ver. Mira, tenemos los datos aquí, lo bajamos de la dirección general de, no mentira, del Intrant, de la página del Intrant y de la Dirección General de Impuestos Internos. Dice que el parque vehicular a julio del año 2026, julio del año 2026, 6.920.876 vehículos. El desglose. Adivina, por ejemplo, Urtecho, ¿cuánta jipeta hay en este país? Jipeta.
2: No tengo el dato preciso.
4: 837,000 jipeta.
2: Poco me las hallo.
4: Exacto. Poco me las hallo. Yo me la encuentro sí. Poquito. Emma, ¿cuántos autos fúnebres hay en República Dominicana? Más rápido, o sea, la participación tiene que ser un poquito más rápida, pero más fluida. No, son 342 carros fúnebres que hay en República Dominicana. Motocicleta, 4.044.000. Déjame ver qué más hay. Remolque, 23.000, casi 24. Volteo, 29.000. Automóvil privado, que no sé por qué lo ponen en automóvil privado y no por denominación de vehículo. Pero dice que privado hay 1.176.000. Ahí está la respuesta, Karina, que tú y yo venimos contemplando durante tanto tiempo, desde 12 y 2 y hace muchos años, de que ahí hay 1.176.000 miembros de la Asociación de Conductores Privados de la República Dominicana.
3: Hay que ver cómo lo definen ellos y por qué no dicen vehículos sedán, vehículos, no sé.
4: Eso o sea, es lo que te digo.
3: No son todos privados. Exacto. Las jipetas no son privadas, también son privadas.
2: Mira, ahí también están diciendo, Carlos Joaquín García, súmale los motores que no están registrados, que llegan por pieza y se arman en el
1: parque. Y las plataneras que vienen así, vienen por la mitad. Más bonito.
3: Sí. Yo no sé cómo es. Viene la cabecita y luego
4: exacto,
3: la cama.
4: Exacto. Bueno, ahí tienen ustedes. Esta es la fecha de corte, es el primero de junio del año 2026. Son las informaciones de la Dirección General de Impuestos Internos. Ustedes con simplemente entrar a Google y poner desglose del parque vehicular de República Dominicana 2026, le lleva a la Dirección General de Impuestos Internos. ¿Usted ha hecho alguna otra cosita?
2: Ya, todo bueno de ya, hablar.
4: Karina, no, creo que iba a compartir algo, ¿no?
3: No.
4: Ah, unos mensajes que hay aquí. Por ejemplo, Yanio. ¿Cuántos vehículos hay por casa en el Gran Santo Domingo? Milagro Señor dice, los motores en acera. Fuerte. Están ellos en la zona oriental. Es correcto. Tomás Robaina dice, gran tapón en la 6 de noviembre de Baní, en Santo Domingo, a la altura de cárcel Najayo. Ok, hay que
2: vamos a chequear eso.
4: Investigar qué pasa ahí. Y también Isis Fernández dice, todos los días vemos vehículos pesados entre las calles de la ciudad.
2: Hay un accidente entonces, en Najayo, me informan.
4: Hay un accidente. Dirección pues, Baní, ahora que te manden video.
2: Exacto.
4: Exacto. Son las 7:11 de la mañana. En 7 minutos, 20 segundos, conectamos contigo de nuevo. 18, ¿de acuerdo?
2: 17, 16 segundos.
1: Presentamos las efemérides del día. Hoy es 2 de septiembre, es el día número 245. Le faltan 120 días para terminar el año. Es Semana del Aprendizaje Digital. Es Día de la Independencia de Vietnam. Un día como hoy, en 1667, se instala en la ciudad de París, Francia, el primer sistema de alumbrado público. En 1751, el mundo perdió 11 días cuando el calendario juliano desplazó al calendario gregoriano usado hasta entonces. El miércoles 2 de septiembre de ese año fue inmediatamente seguido por el jueves 14 de septiembre. Vamos a felicitar a nuestro primer grupo de cumpleañeros locales del día de hoy: Ivanova Acevedo de Valbuena, Howard Guillermo Clark, Adolfo José Modesto Pérez, Valeria Montes Varela, Ana Vilma Román, Maciel Montaz Reyes y Rosina Anglada. Para todos ellos, muchísimas felicidades. Hasta aquí las efemérides del día.

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Un día como este del año 2003, Sir Elton John ganó el primer premio Brit Icon en un concierto de gala que marcó su regreso a los escenarios tras una operación de apendicitis. El premio le fue entregado por su amigo el cantante Rod Stewart, quien lo describió en broma como el segundo mejor cantante de rock de todos los tiempos. El premio Icon fue creado por la BPI, la Asociación Gremial de la Industria Musical, que también organiza los Brit Awards. Ahí, sin apéndice, demostraba que seguía en pie.

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0: 7:19 de la mañana. Aquí está Urtecho de nuevo con una actualización de el tránsito. Adelante, Urtecho.
1: Gracias, mi hermano. Seguimos informando sobre el tránsito en el Gran Santo Domingo y principales autopistas. En este momento el 57% de las vías congestionadas. Tengo 8 tráficos inusuales. En la Mirador Norte, con Avenida Hermanas Mirabal, siguen en tráfico inusual con 20 minutos sobre lo habitual. La Carlos Pérez Ricard, para llegar a la Rotonda de Arroyo Hondo, 18 minutos. La autopista de San Isidro, con Avenida Charles de Gaulle, está retrasado 13 minutos. La República de Colombia, frente a la Embajada Americana, está en desde Ciudad Real 2 hasta la Embajada, está retrasado 12 minutos más de lo habitual. También en el tramo comprendido entre la Sol Poniente y la Avenida de los Próceres, súmale 11 minutos más de lo habitual. La Luis Amía Mateo o calle Camino Chiquito está en tráfico inusual en la Eric Leonard Ekman con 10 minutos más de lo habitual, y el elevado de la autopista Duarte con Avenida Monumental, 8 minutos sobre lo habitual. También súmale el tráfico, está en tráfico inusual la rotonda de Arroyo Hondo transitando en dirección sur-norte con 8 minutos más de lo habitual. Me están informando en este momento que hay un accidente con un camión cargado de aguacate. Perdió la carga en la autopista 6 de noviembre, que es carretera Sánchez, frente al...
2: Perdón, ahí no debe quedar un aguacate.
0: Un aguacate, eso mismo pensé yo.
3: Yo soy bueno, la primera que se lleva.
2: Yo le ayudo.
1: Están ayudando a limpiar la vía. Déjame ver, estoy viendo el video que me está enviando por el grupo del Matutino 91. Cuando lo veo en breve, voy a subirlo en nuestra cuenta de Instagram, @tráficoexpreso. Efectivamente, en este punto está recogiendo los aguacates y está complicado el tránsito en dirección Baní, San Cristóbal, frente a la cárcel de Najayo. En el Distrito Nacional está complicada la avenida 27 de Febrero desde la calle San Pío 10. Ahí están los aguacates.
3: No, pero vean. Pero señora, eso se alimenta una familia durante un mes.
0: Ojalá que no se dañen esos aguacates.
3: Ojalá que no, de verdad. Qué pena.
1: Pero raro que no haya gente recogiendo aguacate ahí todavía.
3: Eso va. Muy temprano.
1: Ay, qué guacamole, Dios mío.
3: Uy, qué rico.
1: Sí, la 27 de febrero en este momento sigue con su tapón desde la calle San Pío 10 hasta la entrada al túnel de la 27. Sube a 23 minutos el tiempo de recorrido. La avenida John F. Kennedy, muy complicada hasta la subida al elevado de la López de Vega. Para que tengas una idea, la cola de vehículos inicia en la autopista Duarte en la subida al elevado de la avenida Monumental hasta la López de Vega, y el tiempo de recorrido en este tramo es de 47 minutos en apenas 7 kilómetros. Imagínate tú, si vienes transitando en la autopista Duarte, ese taponazo que se va a encontrar debido a que más temprano hubo un accidente en la subida al elevado de la avenida López de Vega. La República de Colombia en este momento está muy congestionada desde Ciudad Real 2 hasta la Avenida de los Próceres, con un tiempo total de recorrido 40 minutos. Minutos. Imagínate, desde Residencial Carmen María hasta Los Próceres, solo 40 minutos en ese tramo, en apenas 3.8 kilómetros. Y esto está complicando, también está complicada la Carlos Pérez Ricard, que para esa es la calle que va hacia la Rotonda de Arroyo Hondo, la que tiene la subida, está generando un gran taponamiento que está retrasado unos 16 minutos. La Rotonda de Arroyo Hondo está complicada en todas las direcciones. Esto genera tapón en la República de Argentina, Carlos Pérez Ricard, la Alfonso Moreno Martínez y la Paseo de los Reyes Católicos, y por supuesto la calle Camino Chiquito, que la tiene también en tráfico inusual. Definitivamente en este momento no se puede transitar en la Rotonda de Arroyo Hondo. Hay un gran taponamiento y no hay evento reportado. Esto es en la Rotonda de Arroyo Hondo, muy complicada. La subida al elevado de la Ortega Set, créalo o no, está bastante viable. Solo una pequeña lentitud en el decibel de la avenida Máximo Gómez. El elevado de la 27 de febrero, taponamiento justo en la subida y continúa hacia la avenida Ortega Set. El tiempo de recorrido desde la subida al elevado de la 27 de febrero hasta la Ortega Set es de unos 16 minutos. La George Washington en este momento está complicada desde el obelisco hasta su llegada a la avenida Máximo Gómez con 13 minutos de recorrido. Las Américas desde la San Vicente de Paul genera tapón que se extiende hacia el elevado con 16 minutos. Si le sumamos el tiempo de recorrido sobre el elevado desde la San Vicente de Paul hasta la Ortega y Gasset, el tiempo de retraso es de unos 35 minutos. La subida al puente Mella en este momento está complicado desde la avenida 25 de Febrero con calle Primera hasta la subida al puente Mella con un tiempo de 14 minutos. El puente flotante en este momento está bastante viable. Es una muy buena ruta alterna. El puente de la Barquita en este momento algo lento en dirección norte-sur. El puente de la 17 está muy congestionado. La cola de vehículos, para los que viven por ahí y transitan por ahí, sabe lo que le estoy hablando. Desde la calle 4 de agosto y se extiende hasta la Padre Castellanos, próximo a la Albert Thomas, con un tiempo de retraso de 24 minutos. El puente Mella, el puente Peinado, en este momento está congestionado desde la Emba Balaguer, pero antes de llegar a este punto se ve toda la Hermanas Mirabal complicada a la altura de la urbanización Buenavista, segundo el Edén. Más bien, la cola de vehículos inicia en la avenida Jacobo Magruta y se extiende hasta la urbanización en Buenavista Segundo. Un pequeño tramo viable, pero vuelve y se complica en la avenida Emma Balaguer. El tiempo de recorrido es de 32 minutos. La Mirador Norte en dirección oeste, ese para llegar a la avenida Hermanas Mirabal, está retrasado 16 minutos. Y el puente en la avenida Emma Balaguer para llegar a la avenida Hermanas Mirabal está retrasado 8 minutos. Es todo lo que tengo. ¡Adelante, Sergio! En el pasillo número 4. Necesita limpieza. Un personal
0: ese,
1: de limpieza.
0: Ese es tu sueño, tener un micrófono de supermercado.
1: Yo le he dicho a la gente de servicio al cliente, préstame el micrófono, ven, que voy a decir algo.
3: No, tú serías muy bueno para servicio al cliente.
1: Ay, ay, ay. ¿Tú te imaginas?
3: Sí, sí, sí.
0: No, yo creo que Urtecho sería muy bueno manejando el tránsito dentro de un supermercado. Yo iba a un supermercado en Atlanta que yo pienso que la persona o gerente o dueño, no sé, tiene el mismo cerebro que yo. ¿Por qué? Porque es como en IKEA, cuando tú vas a IKEA, que hay unas flechas y te dice, camine por aquí y por aquí va el tránsito. Ay, sí. Y por aquí. Señores, los supermercados deberían de tener eso. Deberían de tener unas flechas. ¿Por qué? Porque cuando usted va a un supermercado se complica el tema de los carritos. Porque todo el mundo está en vía contraria, se mete por ahí, se para, etcétera. Entonces imagínense que se organice el esquema de tránsito dentro de un supermercado.
1: Pero también, Sergio, hay supermercados que tienen unos pasillos muy estrechos. No siendo así el supermercado nuevo que inauguraron allá en Punta Cana, que eso tiene unos pasillos enormes. ¿Tú lo has visto?
0: ¿Cuál? ¿El Mercayumbo, tú dices?
1: No, el que está ahí, el
0: Bravo.
1: El Bravo. ¿Tú viste los pasillos de ese
0: supermercado? Sí, son grandes.
1: Pues es una avenida ahí, grandísimo.
0: Mira vos. Mira, Ariel Sepúlveda dice, en este año se han importado más de 200.000 motocicletas. Ramón Liriano dice, creo que se debe controlar al mínimo las impresiones de las
2: importaciones.
0: Importaciones de vehículos. Si esto no se hace, el caos será mayor cada
1: año. El año pasado, motocicletas legales, ¿verdad? 314.000. Uh-huh. Wow. Un aumento de 8.9%.
3: Imagínate. Sin estamos hablando orden.
1: Estamos hablando que el total del parque vehicular, 25 versus 24, aumentó 7.2% con 446.819 unidades.
0: ¿A dónde va toda esa gente?
1: Con las mismas avenidas, las mismas calles.
3: Exactamente. Sí, sí, Urtecho, sí. Mira, dice Ivette que acaba de cruzar la Núñez con Guarocuya y que no encontró tapón, que parece que ya la Rómulo Betancourt está fluyendo.
1: Bueno, de manera adecuada. Gloria a Dios.
3: Y César Tobías, que te hace una pregunta a ti, yo tengo la misma pregunta. ¿Qué pasó con el proyecto de educación vial en universidades, en el sistema preuniversitario de República Dominicana? ¿Qué pasó?
2: Lo va a retomar generalmente
1: lo va a...
3: Ojalá, hace falta de verdad.
4: No va a parar ningún sitio.
1: Y también el tema de la revisión técnica vehicular, todos tus vehículos quedándose en las calles.
3: Sobre todo.
1: Okay. Ayer me le pasé por al lado de una camioneta y yo hice así, mire, estaba detenida. Era un pedazo de hierro con gomas. Yo no sé cómo eso estaba transitando.
2: Y cuidado con la goma.
1: con lo que le queda de goma.
0: Urtecho, vamos a conectar contigo mañana. Arroba Tráfico Expreso es el lugar, o más bien, el lugar digital donde usted tiene que llegar para conectar con toda la información que Urtecho siempre comparte a través de arroba Tráfico Expreso en redes sociales. Mi querido, te queremos y hablamos contigo tomorrow.
1: Hasta mañana, si Dios quiere.
0: Hasta mañana. Lo vamos a dejar aquí con una cancioncita bien chévere. Adore You. Que yo creo que no es esa, Cindy, pero vamos a ponerla.

No. Esa la vamos a tener que quitar, Karina y Carlotti. La vamos a tener que quitar y vamos a tener que poner otra, un chin más movida. ¿Verdad que sí, Cindy? Un chin más movida. Vámonos con esta. Yo estoy en un monólogo.

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2: Ahora deportes, son las 7:34 de la mañana. Recibimos a nuestro comentarista deportivo, Miguel Arias.
3: La voz del juego.
2: Hola, Miguel, buenos días.
4: ¿Cómo estás? Hola, hola, muy buenos días.
5: Miguel, que se la juegue y que diga lo que estábamos hablando fuera del aire.
2: No hay necesidad.
6: Que venga Leonel Fernández y te lo saque.
2: Oye, Miguel, buenos días. ¿Cómo estás?
6: Ey. Eso fue un político que dijo. ¿Quién fue, Karina, que dijo? El querido. Que venga Leonel Fernández y me lo saque. ¿Por qué no me lo saca? Oye. Refiriéndose a un miembro que estaba. Bueno. A un político que estaba en...
2: Que tenía un familiar trabajando y que no se supone, porque legalmente no es permitido. Miguel, ¿cómo anda el deporte? Cuéntanos a ver.
4: Oye, la verdad que Ala me pone adelante heavy. Bueno, señores, ya estamos en cancha, listos para darles a todos ustedes lo que está sucediendo en el mundo deportivo. Así que acomódense y no se me despeguen. Y traten también de que su pareja no le haga video. Señores, arrancamos en Tampa porque Freddy Peralta parece que finalmente encontró la vuelta con los Rays. El dominicano lanzó 6 entradas de una sola carrera, permitió 3 hits, ponchó a 7 y no dio boletos en la victoria 6-2 sobre los Mets, precisamente su antiguo equipo. Y lo mejor es la manera en que terminó después de un primer inning complicado que retiró a 17 de los últimos 18 bateadores que enfrentó. Y ya son 2 buenas salidas consecutivas para Freddy, así que aparece ya en un momento bastante bueno. Ya hizo los ajustes que tenía que hacer, ha venido haciendo... cosas para que se empiecen a ver los resultados que realmente estamos acostumbrados a ver en Freddy Peralta. Junior Caminero también aportó con sencillo productor para Tampa. De Freddy pasamos a otro brazo dominicano que tuvo una noche también muy dominante, Walber Ureña, con apenas 22 años. Ureña trabajó 7 entradas de una sola carrera, permitió 5 hits y ponchó a 8 en la paliza 10-1 de los Angels sobre los Yankees. Atención con el contexto ahora mismo, porque Nueva York venía de meter 16 carreras en su partido anterior, pero Ureña llegó, retiró a 11 bateadores consecutivos en un momento del juego y prácticamente apagó esa ofensiva él solito. Así que tremenda presentación para un muchacho que sigue enseñando que tiene material para quedarse en las grandes ligas. Hablemos ahora de los Cachorros y la pela que le dieron anoche a los Cerveceros. Chicago aplastó 17-3 a Milwaukee, conectó 9 jonrones, nueva marca de la franquicia en un solo partido. Alex Bregman fue el protagonista principal con 3 cuadrangulares, su segundo juego de 3 jonrones en apenas 3 semanas y ya suma 23 en la temporada. Y atención con el dato, porque los Cachorros cerraron agosto con 62 jonrones, la segunda mayor cantidad para cualquier equipo en un mes de calendario en la historia de las grandes ligas. Además, Clay Holmes hizo su parte desde la lomita con 6 entradas en blanco y 8 ponches. Así que Chicago cerró agosto dando tabla. Milwaukee todavía mantiene una ventaja cómoda de 7 juegos en la central de la Liga Nacional, pero todavía les quedan varios enfrentamientos directos entre ellos. Nos fuimos ahora para San Diego. Tocó mucha pelota para el día de hoy. Fernando Tatis Jr. también se llevó el protagonismo, volviendo a dar señales de poder en San Diego. El dominicano conectó 2 cuadrangulares y llegó a 19 en la temporada, incluyendo uno en el 9th inning que acercó a los Padres, pero no fue suficiente y Cincinnati terminó ganando 4-3. Los rojos rompieron el empate en la octava con un sencillo de José Treviño con las bases llenas y luego añadieron otra con elevado de sacrificio. Así que buen partido individual para Tatis, pero derrota dolorosa para San Diego, que está metido de lleno en la pelea por el último comodín de la Liga Nacional y no puede darse muchos lujos en esta recta final. Y cerramos Grandes Ligas con Houston, porque los Astros siguen respondiendo en plena pelea por el oeste. Houston derrotó 6-3 a los Medias Blancas con un jonrón de 2 carreras de Nelson Velázquez y un doble productor de otras 2 de Cam Smith. Los Astros ya han ganado 4 de sus últimos 5 y mantienen 2 juegos de ventaja sobre Texas en la división. Y también hubo presencia dominicana desde el bullpen. Angel de los Santos trabajó en el 6th y Brian Abreu cerró el partido para conseguir su 8th salvamento. Así que Houston sigue sumando y entrando ya en septiembre, cada victoria empieza a pesar muchísimo más. Salimos de las Grandes Ligas para hablar de nuestra pelota, porque los equipos de Lidón ya comienzan a mover sus fichas pensando en la temporada 26-27. Los Tigres del Licey anunciaron ya el grupo de trabajo que acompañará a Audo Vicente en las operaciones de béisbol y prácticamente mantienen una estructura bastante sólida alrededor del equipo. Félix Peguero sigue como asistente del gerente general, Miguel Montero, que vuelve como asistente especial, y también continúan nombres importantes en áreas de operaciones, analítica, scouting y planificación. Y Rosa Cuevas será asistente de analítica y se convierte en la primera mujer en formar parte de ese departamento dentro de un equipo de la Lidón. Así que el Licey sigue apostando a una estructura bastante completa, con mucha gente que también trabaja en organizaciones de Grandes Ligas, y ya comienza a preparar todo lo que viene para defender esa camiseta azul esta próxima temporada. Dejamos el béisbol, nos vamos para el voleibol, porque la República Dominicana arrancó con buen pie la Copa Panamericana Sub-23. Las dominicanas vencieron 3-0 a Costa Rica con parciales de 25-16, 25-17 y 25-18, mostrando superioridad tanto en ataque como en bloqueo. Katiel Alonso y Alondra Tapia fueron las más destacadas con 15 puntos cada una. Así que inicio cómodo para las nuestras, que bueno, este miércoles tendrán una prueba un poco más exigente cuando enfrenten a México a las 7 de la noche. Y cerramos subiéndonos al ring, porque el próximo 11 de septiembre tendremos un choque de invictos en el Coliseo Carlos Teo Cruz. El prospecto dominicano Feudry Franco, que tiene 7 victorias y 6 de ellas por nocaut, enfrenta al dominico haitiano Junior de Sir, quien también llega sin conocer la derrota. Franco viene de superar al mexicano Mauro Perales y aseguró que está listo para otra prueba importante, mientras decir también promete salir con la mano en alto. Así que aquí hay algo que siempre le pone picante al boxeo: 2 invictos, 2 muchachos con hambre de seguir creciendo, y uno de los 2 probablemente tendrá que perder ese 0. La pelea también podrá verse en vivo a través del canal de YouTube de Chuan Boxing. Así que todo el mundo pendiente el 11 de septiembre, que se va a ganar de verdad, mi gente. Con eso cerramos el repaso por ahora, ya que estaremos de vuelta para más acción y noticias del deporte poquitico más tardecito aquí en el matutino. Y recuerden que el deporte es emoción, y un día sin emoción es un día perdido.
2: Quiero ver el video, sobrina.
4: Te lo voy a mandar. No, tú sabes que Alan nos ronca. Eso de una vez.
2: Miguel, muchísimas gracias. Un abrazo. Recuerden, Miguel está en redes sociales como Miguel Arias, UV de Bueno, 7:41 de la mañana. Buen día.

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0: 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En 1518 hubo una plaga de baile en Estrasburgo. Decenas de personas bailaron sin parar días y semanas hasta desmayarse o morir. Nunca se explicó del todo. 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

0: Buen día, 7:49 de la mañana, a septiembre 2 del año 2026, y este es el matutino de la 91 FM. Estamos en YouTube, ahí 152 personas. Pueden buscarnos como Matutino 91 en YouTube, y también estamos en la91fm.com. Cápsula, plaga de baile. ¿Cómo así? ¿Plaga de baile?
1: De eso se hablaba en la cápsula de Univisión Informativa.
0: Ah, ok. Antes de los titulares, Torrón nos escribe a través del grupo del Matutino y nos dice: si pueden evitar la Arturo Moreno Martínez, háganlo. Tiene un tapón desde la rotonda de Arroyo Hondo que está lleno, perdón, está llegando ya a la intersección de la Sol Poniente en la República de Colombia. Yasmín Ramos dice: ayer Karina's Got Talent, hoy es Sergio Train. Ah, porque estaba cantando. Feliz y pleno día, matutineros. Y esta es la primera información de los titulares. Acción Empresarial por la Educación Educa instó a las autoridades docentes, familias y demás actores del sistema educativo a garantizar el cumplimiento del calendario y el horario escolar durante el año lectivo, así como a establecer mecanismos claros para recuperar las horas de docencia que eventualmente se pierden.
1: De acuerdo con el informe de Justicia y Desarrollo Humano en la República Dominicana 2026, que fue elaborado por el Programa de las Naciones Unidas para el Desarrollo, el sistema de justicia dominicano ha registrado pequeños avances en su capacidad para resolver casos, reducir mora y digitalizar procesos. Pero estas mejoras todavía no se traducen necesariamente en un acceso efectivo y equitativo para todas las personas.
0: El Ministerio Público solicitó prisión preventiva contra dos hombres acusados de someter a maltratos físicos y psicológicos y obligar a realizar trabajos a 13 menores de edad. Los rescatados permanecían en un local donde operaba la Fundación Restaurando Vida, un muerto que revive, en el municipio de Bajos de Jaina, provincia de San Cristóbal.
1: El bloque de diputados del PLD depositó tres proyectos de resolución para interpelar en la Cámara de Diputados a los administradores de las empresas distribuidoras de electricidad a fin de que expliquen la situación del servicio eléctrico, las inversiones anunciadas y el manejo de los recursos que reciben.
0: La segunda sala de la Corte Penal de San Cristóbal mantuvo el permiso laboral otorgado al ex embajador del Consejo Nacional de Fronteras, Donny Santana Cuevas, condenado por incesto, pero lo limitó a 4 días de la semana. Con el voto disidente de la presidenta de la segunda sala de la Corte Penal, la mayoría, 2 de los 3 jueces, decidió que Santana Cuevas puede trabajar de lunes a jueves. Trabajar de lunes a jueves, un condenado por incesto. Y entonces lo viernes se interna en la cárcel de 15 de
1: años. O sea, él pasa los fines de semana.
0: Un enfermo mental. Su vida sigue normal. Un enfermo mental.

0: La inmensa mayoría de los agentes son personas de bien y con vocación de servicio.
1: El vicepresidente ejecutivo de la Fundación Institucionalidad y Justicia consideró que quien resulte elegido como próximo presidente de la Suprema Corte de Justicia debe tener una visión de Estado, independientemente de que pertenezca o no a la carrera judicial.
0: Un hombre que se desplazaba en una motocicleta chocó a una mujer cuando ésta cruzaba la autopista de San Isidro en Santo Domingo Este y luego corrió hacia un destacamento cercano donde disparó contra un motorista que intentó hablar con él para que respondiera por lo ocurrido.
1: Dice Samuel que me encanta escuchar todo fuera del aire, muy profesional, excelente, chicos. Es como una escuelita de producción lo que tenemos aquí. Ustedes nos oyen decir, ok, va tal anuncio, espérate, no diga, 3, 2. Ay, miembro de una patrulla mixta, no, eso fue lo que dijiste tú, ¿verdad?
0: Sí.
1: Sí, gracias. Más de 82 motocicletas fueron fiscalizados durante operativos realizados de manera conjunta por el Intrant, la DGCET y miembros de la Policía Preventiva.
0: Y 5 hombres fueron enviados a prisión preventiva durante 18 meses por el presunto sicariato del dirigente comunitario José Frank Valerio, cuya ejecución habría sido ordenada y pagada con 50,000 pesos según el expediente del Ministerio Público.
1: El Ministerio Público presentó acusación formal y solicitó apertura a juicio contra 9 integrantes de una presunta organización criminal transnacional vinculada al tráfico internacional de cocaína, lavado de activos, tenencia ilegal de armas, desmantelada mediante la operación López par de unos angelitos.
0: Las exoneraciones de vehículos de las que gozan los legisladores son un privilegio que se resiste a desaparecer. Otra vez, el Senado tiene en sus manos un nuevo proyecto de ley para eliminar el beneficio, pero la propuesta choca con un historial de iniciativas similares que nunca avanzaron.
1: El PRM proclamará este domingo 6 de septiembre al mandatario Luis Abinader como presidente de la organización en un acto que marcará el inicio de una nueva etapa en la dirección política del partido oficialista.
0: ¿Quiere ir, Karina? ¿Los proyectos a dónde? No.
1: Ahí a la proclamación. No quiere.
0: No hay necesidad. Los proyectos
1: residenciales. Me invitaron, ve conmigo.
0: Pero ve, claro.
1: Ve conmigo de la mano, Karina,
0: no,
1: por favor. No me dejes solo.
0: De ninguna manera, no.
1: No me dejes solo.
0: Los proyectos residenciales y comerciales en la región metropolitana se sigue expandiendo, pero a un ritmo cada vez más pausado. Entre enero y junio de este año 2026, la demarcación contó con 6,682 obras de construcción, de las cuales el 59.8% estaban paralizadas.
1: 7:55 de la mañana, tres patá. La Cámara de Comercio Dominico-Brasileña consideró que ante un escenario internacional marcado por la reconfiguración de los flujos comerciales y una mayor incertidumbre geoeconómica, la República Dominicana debe profundizar y diversificar su relación económica con Brasil.
0: Aunque las autoridades descartaron que exista una infiltración de productos importados en la República Dominicana que se declaren como mercancías en tránsito hacia Haití, como han denunciado portavoces del sector industrial en las últimas semanas, la Dirección General de Aduanas anunció una serie de medidas para endurecer la supervisión de los contenedores que se transportan desde los puertos nacionales hacia los puertos fronterizos, donde luego se despachan al vecino país.
1: Que vuelva Odebrecht al país. La pareja conformada por Aris Doris Resto, hombre trans, que se identifica como Jaden, y Miguel José Balaguer, mujer trans, identificada como Regina o Reina de Coronas, solicitó a la Junta Central Electoral retirar la publicación donde se exponen sus datos personales. Muy bien por ello, yo lo demando ahora. Tras el revuelo causado por un enlace matrimonial. Es bueno que usted sepa que es una mujer, bueno, es una persona que nació mujer, que se identifica como hombre, y una persona que nació como hombre, que se identifica como mujer, se encontraron, se aman, se casaron legalmente porque la legislación actual lo permite, y entonces han hecho un revuelo. Señores, dejen la gente tranquila.
0: En otro tema.
1: Lo que faltó fue que Wally lo casara. Diablo.
0: Que Wally lo casaron. Wow.
2: Wally Brewster.
0: La plataforma de Somos Pueblo cuestionó una compra del Instituto Nacional de Bienestar Estudiantil INABIE, valorada en más de 9 mil millones de pesos para el suministro de leche pasteurizada destinada al desayuno escolar. Según denunció, el producto requiere mantenerse refrigerado para garantizar su conservación,

0: pero varias escuelas estarían rechazándolo debido a que no cuentan con refrigeradores ni las condiciones necesarias para almacenarlo adecuadamente. Aunque según nos informan, esa presentación de leche pertenece aparentemente a otro año escolar y la vigente es otra. Estaremos atentos al desarrollo de esta información.
1: En internacionales, la fuerza de supresión de pandillas inició una nueva fase de su despliegue en el centro de Puerto Príncipe, donde sus equipos comenzaron a patrullar junto a la Policía Nacional de Haití como parte del proceso para asumir progresivamente las labores de vigilancia en sectores de la capital. Es bueno que se sepa que leí un artículo, ¿dónde fue? En The Washington Post, una cosa así. Lo vi de rapidito, me llamó la atención por el tema Haití, Karina y Carlotti, y lo leí. Y dice que esta intervención militar, por lo menos para poder lograr un cambio positivo en Haití, tiene que durar por lo menos 40 o 50 años.
0: Pero claro, sí.
1: Pero que durante esa intervención se tiene que invertir, pero drásticamente, en educación, en formación, en... unas características de conducta humana para que dentro de 50 años se vaya reflejando.
2: Es lo único que puede salvar Haití. Lo único que puede salvar.
0: Tristemente es así.
1: Levantemos bien el muro entre Haití y República Dominicana, sí. Nada más digo.
0: Ahí está René Badía, que dice que lo del desayuno es un disparate. No, no es un disparate. El desayuno escolar yo creo que es un beneficio de nuestros estudiantes.
1: Yo creo que se refiere a la calidad actual.
0: Bueno.
2: Tú sabes también que la leche normalmente viene en formato UHT. O sea que hay que ver cuál fue el genio. Que se inventó, no, yogur no, pero como decía la información, leche, y no sé cuál genio se inventó que fuera leche que se dañe a los 3 días, 4.
0: Bueno, en otra información, el Congreso de Estados Unidos dejó una firma presidencial de distancia, la extensión por dos años de los programas Hope and Help, que permiten la entrada libre de aranceles de determinados productos textiles y prendas de vestir fabricados en Haití al mercado estadounidense.
1: Yo no estoy justificando. Omar Matos dice, no se puede justificar el robo por hambre. Con tantas formas de ganarse el pan, no se justifica. Cuando una persona es mañosa, es porque es mañosa. Yo no estoy justificando ni diciendo que una persona que robe, que viole la ley, debe ser, vamos a decir, que exenta de su condena. No, yo no estoy diciendo eso, man. Yo estoy diciendo que cuando tú estás comparando a una persona enferma mental que abusó de un familiar cuando tenía, creo que era 11 años, una cosa así, 11 años, una niña, 11 años, 12 años, en comparación con una persona que se roba un aguacate para darle a su familia, quien tiene que salir de la cárcel es el que se robó el aguacate, no el enfermo sexual. Esa es mi comparación. La lógica dice eso. El tren coherente de pensamiento, escúchame de nuevo, dice eso. El gobierno de Perú anunció la ruptura de las relaciones diplomáticas del país andino con Irán al culpar a la República Islámica de incitar a la violencia y aumentar la escalada del conflicto del Medio Oriente.
0: La Guardia Revolucionaria iraní afirmó que castigará duro a Estados Unidos por los ataques que ha lanzado contra diversos puntos del suroeste de Irán.
2: Karina, en la segunda... pon tu cámara.
0: Ah, mi cámara.
2: Ah, ¿verdad? Mi cámara.
0: Muchas gracias. Decía que la Guardia Revolucionaria iraní afirmó que va a castigar a Estados Unidos por los ataques que ha lanzado a diversos puntos del suroeste de Irán en la segunda jornada de bombardeos estadounidenses de esta semana contra el país.
1: El secretario de Energía de Estados Unidos, Chris Wright, viajará a Venezuela para cerrar un importante acuerdo mediante el cual Washington asumirá el control de parte de las reservas de petróleo del país. Ojalá. Asimismo, y que le den la tajada comercial que sea justa a Venezuela, ¿verdad? Que el negocio sea bueno.
0: Lógicamente. En otra noticia, el ministro de Defensa de Venezuela, Gustavo González López, anunció el respaldo de la cúpula militar de su país al histórico acuerdo petrolero que le otorga más del 20% de las reservas de crudo a Estados Unidos y aseguró que se trata de una decisión para la paz y no de una subordinación.
2: ¡Ping-pong!
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1: Interrumpido desde que los terremotos del 24 de junio obligaron a cerrar el principal. Principal aeropuerto de Venezuela.
0: El primer ministro de Israel, Benjamin Netanyahu, afirmó que las fuerzas israelíes detuvieron al jefe del aparato de seguridad interna del movimiento islamista palestino Hamas en una operación en Gaza.
2: En el estado del tiempo para hoy miércoles, durante las horas de la mañana, predominará un ambiente de escasas lluvias sobre el territorio nacional. Sin embargo, en horas de la tarde, el viento del este-noreste y la proximidad de una onda tropical incrementarán ligeramente la actividad de lluvia, provocando aguaceros locales, tronadas y ráfagas de viento ocasionales, principalmente en las regiones noreste, noroeste y la porción norte de la zona fronteriza. Se descontinuaron las alertas amarillas y se mantiene la alerta verde para 11 provincias: Santo Domingo, Distrito Nacional, San Cristóbal, Peravia, Monte Plata, El Ceibo, Atomayor, San José de Ocoa, Valverde, Santiago Rodríguez y Dajabón. En este momento, Santo Domingo está mayormente soleado, se pronostica lluvia a partir de las 6 de la tarde. Y en este momento el termómetro está marcando 26 grados centígrados y la sensación térmica a esta hora es de 29 grados Celsius.
4: Presentamos las efemérides del día. Hoy es 2 de septiembre, es el día número 245. Le faltan 120 días para terminar el año. Un día como hoy, en 1789, el Congreso creó el Departamento del Tesoro de los Estados Unidos, que representa el tercer departamento del gabinete presidencial. Un día como hoy, en 1837, tienen lugar las primeras experiencias oficiales del telégrafo eléctrico, inventado por el físico estadounidense Samuel Morse, quien creó también un alfabeto con el mismo nombre. En 1844 arriba prisionero a Santo Domingo Juan Pablo Duarte y es encerrado en una celda de la fortaleza Ozama. El buque que lo trajo desde Puerto Plata por temor a la reacción popular entró al puerto de madrugada. Vamos a felicitar a nuestro segundo grupo de cumpleañeros locales del día de hoy: Ernesto Martínez, la arquitecta Iva María Irrizarri Campaña, Estela de Varela, Diego Eduardo Cabrera Sarmiento, Lulú Pulgar Llenas, Carlos Omar Molina y María Altagracia Medrano. Para todos ellos, muchísimas felicidades. Hasta aquí las efemérides del día.

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2: Buenos días, son las 8:07 de la mañana. Nicole Guerrero está con nosotros para que nos cuente las últimas noticias del mundo financiero. Nicole, buenos días, ¿cómo
3: buen
2: estás?
3: Buen día, buen día. Muy bien, ¿y ustedes?
2: Muy bien por aquí, pendiente de cómo está el mundo financiero, pero además recordarles que Nicole, a través de su plataforma de Finance & Co., tiene unos talleres sumamente buenos, sobre todo para los más jóvenes, para que aprendamos a que el dinero trabaje por nosotros. Así que síguela ahí en finance.co. Ahora sí, Nicole, cuéntanos cómo andan los mercados, cómo anda el mundo financiero.
3: Bueno, en mercados internacionales tenemos que el Dow Jones retrocede 419 puntos y se ubica en 52.767 puntos. El índice del S&P 500 cede 55 puntos hasta los 7.631 puntos, mientras que el Nasdaq pierde 271 puntos y cierra en 26.100 puntos. El rendimiento de los bonos a 10 años sube hasta un 4.80%, su nivel más alto desde enero 2025, mientras que los bonos a 30 años avanzan hasta 5.27%. En monedas internacionales, el euro retrocede frente al dólar y se cambia a 1.15 dólares por euro. El dólar, por su parte, cede terreno frente al yen japonés y cotiza en 159.59 yenes por un dólar. Y la libra esterlina pierde y se ubica en 1.35 dólares por libra esterlina. De manera local, el dólar cotiza a 58 pesos con 55 centavos para la compra y 58 pesos con 92 centavos para la venta. El euro se ubica a 62 pesos con 2 centavos para la compra y 70 pesos con 30 centavos para la venta. El Bitcoin retrocede un 2.14% y se negocia en $76,423. En energía, el petróleo WTI cede y se ubica en $89.61 por barril, mientras que el petróleo Brent pierde hasta los $94.26 por barril luego de superar los $96 durante la sesión. El gas natural avanza hasta $2.92. En metales preciosos, el oro retrocede y cotiza en $4,369 por onza, mientras que la plata pierde hasta los $64.65 por onza. En demás commodities encontramos: el trigo cotiza en $769.10, mientras que el maíz se ubica en $537.50. La soya se negocia en $1,304.13. El café se ubica en $314 por libra. El cacao cotiza en $6,768 por tonelada. El azúcar se negocia en $17.79 por libra. Y el arroz se ubica en $15.69 por quintal. En las noticias económicas y financieras, ya entrando al mes de septiembre oficialmente, día 2 de los meses que terminan en BRE, el Banco Central de la República Dominicana mantuvo su tasa de política monetaria en un 5.25% anual, al considerar que la inflación sigue dentro del rango meta de 4%, más o menos un punto porcentual. La entidad informó además que el indicador mensual de la actividad económica creció un 4.6% interanual durante el mes de julio, para una expansión acumulada de un 4.5% entre enero y julio. John Ternus asumió formalmente como presidente ejecutivo de Apple, poniendo fin a los 15 años de Tim Cook al frente de la compañía, quien pasa a ser presidente ejecutivo de la junta. Ternus hereda una empresa que pasó de $350 mil millones a $4 billones en valor de mercado, y su primer reto público será el evento del 9 de septiembre. Las acciones de las eléctricas californianas PG&E y Edison International se desplomaron entre 18% y 23% respectivamente, luego de que legisladores estatales presentaran un proyecto de ley sobre incendios forestales que excluye las protecciones de responsabilidad civil que el sector esperaba. Para Edison International fue su mayor caída en un solo día en más de 25 años. El rendimiento del bono del gobierno japonés a 10 años alcanzó el 3% por primera vez en 3 décadas, ante la demanda de los inversionistas de una prima mayor por mantener deuda soberana. Finalmente, hoy los inversionistas esperan el reporte de empleo privado ADP de agosto, los pedidos de fábrica y el libro beige de la Reserva Federal. Todo esto les informó Nicole Guerrero de Finance & Co. 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
2: Muy bien, y si usted se va a casar, siga a Nicole, porque ahí tiene más o menos la idea de cómo va a ser el asunto a nivel económico. Nicole, qué placer, siempre un placer recibirte. Un abrazo, igualmente. Buenos días. Nicole, tal como dijo, está en redes sociales como finance.co, y recuerden que es una marca enfocada también en educación, en planificación financiera, así que si quiere aprender un poco sobre eso, siga la cuenta finance.co. Son las 8:13 de la mañana. Buenos días.

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0: Hola, buenos días. 8:19 de la mañana. Hoy es septiembre 2, año 2026. Hemos mencionado aquí en los titulares varias veces que la Casa Blanca ya confirmó un acuerdo petrolero de alcance extraordinario con Venezuela. Es una concesión por 100 años a la empresa North American Blue Energy Partners para explotar unos 17 campos petroleros, mientras Estados Unidos obtiene participación en la estructura empresarial y acceso preferente al crudo. Para hablar de esto, porque ninguno de nosotros aquí sabemos qué es lo que es, hablemos de esto con el abogado, docente universitario y doctor en Derecho Internacional. No di que asistente a Derecho Internacional. No. No di que enfermero a Derecho Internacional. No, él es doctor en Derecho Internacional, Pascal Peña Pérez.
1: Buenos días, Pascal. ¿Cómo estás?
0: Es eso de que enfermero en Derecho Internacional. No.
1: Doctor. Placer siempre recibirte,
2: igual,
1: Pascal.
2: Igual. Y amigo bueno. De la casa ya, amigo de la casa.
1: Sí, señor. Tú eres parte de la casa. Vamos a comenzar como para entender un poco esto por la duración del acuerdo. O sea, estamos hablando de una concesión, como decía Sergio, por 100 años para explotar estos recursos que representan cerca de una quinta parte de las reservas petroleras de Venezuela. Desde el punto de vista del derecho internacional, de la soberanía de los estados sobre sus recursos naturales, ¿qué tan excepcional es esto? O sea, ¿qué tan excepcional es este acuerdo con estas características? ¿Cuáles son los elementos que pudieran determinar si es legítimo, si no es legítimo?
2: Mira, lo primero que hay que aquí aclarar es que hasta el momento no hay texto conocido de ese alegado acuerdo. Okay. Y de hecho, los datos que se tienen hasta el momento son datos provistos por el gobierno de los Estados Unidos. Ayer, en una entrevista que se le realizaba al secretario Marco Rubio, él enfatizaba algo y él decía, mira, todavía no hay un acuerdo entre gobierno y gobierno. Por tanto, cualquier cuestionamiento de que se está dando en los medios y algunos expertos de por qué no ha pasado por el Congreso es precisamente por eso. Porque todavía no hay un documento, unos términos y condiciones de manera puntual que podamos pues valorar. Ahora bien, lo que sí ha surgido, insisto, de un comunicado del gobierno de los Estados Unidos es una concesión de 100 años. Esta concesión de 100 años nos hace recordar tal vez ese tratado entre Panamá y Estados Unidos en 1903. Es lo más parecido que tenemos en América Latina, que luego, como ustedes saben, permitiría posteriormente a Estados Unidos durante al menos los primeros 25 años garantizarle a Venezuela un rendimiento de alrededor de 209 mil millones de dólares. Esto es muy importante porque esto implica, y además de ser una gran cantidad de dinero, pero algunos estiman que eso es poco para lo que viene. Porque si bien es cierto, Estados Unidos va a desarrollar la infraestructura y va a garantizar una estructura jurídica para que inversionistas lleguen a Venezuela, pero esto sería todavía más beneficioso para los Estados Unidos. Garantizaría un barril de petróleo alrededor de $19, bajaría la gasolina por debajo de $4 y sobre todo, tomemos algo muy en cuenta, las elecciones son en noviembre de medio término. Un mensaje como esto para la población norteamericana pudiese ser muy llamativa, muy interesante y por supuesto pudiese impulsar un poquito la popularidad que hoy se encuentra en declive del partido y del gobierno.
0: Así es. Si tienen alguna pregunta para Pascal, 809-562-1091, 809-200-1091. También estamos aquí en YouTube, 135 personas participando ahora. Te manda saludo Yanio. Dice un saludo para el doctor y amigo Pascal Peña. Fue mi profesor en un diplomado que hice aquí.
1: Ay, mira, qué lindo.
2: Placer,
1: qué bonito.
2: Placer.
0: Bien, sí, bien, sí, ahí. Yanio también honrado. Pregunta si los superhéroes están de castigo, los que están detrás de mí, porque están...
3: de espalda.
0: De espalda, exacto. Sí. Es por el tema de la inteligencia artificial que tiene la cámara, que ella enfoca en los ojos, y cuando ve ese allá atrás, enfoca allá atrás. Entonces lo tuve que voltear. Mira, la Casa Blanca, Pascal, informó además que el Departamento de Defensa de Estados Unidos va a tener una participación de un 35% en esta empresa... que mencionamos ahorita, la NABEB, al final, por sus siglas en inglés, mientras el Departamento de Estado de Estados Unidos tendrá el derecho de adquirir el 20% del petróleo producido a precio de producción. Uh-huh. Entonces, ¿cómo se puede interpretar jurídicamente esta participación directa del gobierno estadounidense en una operación petrolera dentro de un territorio que no es el de ellos, que es Venezuela?
2: Claro, y además sin, insisto, y aquí vuelvo con la pregunta de Karina, sin pasar por el filtro del Congreso. Mira, esto es muy interesante. Mira, en el 2024 se creó ese organismo dentro de, en efecto, el Departamento de Defensa, y está a cargo el secretario de Guerra, Pete Hegseth. ¿Por qué es importante hacer referencia a este organismo? Fíjate que en efecto va a adquirir el 35% que originalmente y legalmente no está claro que tenga esas competencias para hacerlo. ¿Por qué? Porque cuando se creó, básicamente era para garantizar en algunos territorios la posibilidad de que el gobierno norteamericano asegurara ciertos bienes críticos, yacimientos y ese tipo de cosas. Ah, lo que se está haciendo es que ahora se está utilizando esta figura para ser un accionista más, y no solamente un accionista, bueno, no un accionista más, ser un accionista importante que va a tener la posibilidad de hacer varias cosas. Primero, garantizar que cualquier decisión que se tome debe contar con la autorización del gobierno norteamericano. Los miembros del consejo tienen que ser norteamericanos, y no menos importante, y aquí conecto con tu pregunta, no menos importante, cualquier conflicto que surja con respecto a las inversiones norteamericanas y sobre la participación del gobierno norteamericano en ABEP, van a dirimirse en los tribunales en el territorio norteamericano. Por tanto, se está blindando a cualquier inversionista que vaya a invertir, se está blindando con las garantías de los Estados Unidos. E insisto, esto nos hace recordar el tema de el Canal de Panamá, guardando las diferencias, porque recordemos que en caso de que hubiese una violación a los intereses de los Estados Unidos, pues podían tomar todas las medidas. Recordemos solamente lo que sucedió cuando el presidente Trump entró, habían inversiones chinas en Panamá y dijo, mira, esto violenta la seguridad nacional. Imaginemos ahora esto ya bautizado como una inversión formal de parte del Pentágono en Venezuela. Cualquier persona que trate de afectar cualquier cambio político, cualquier atisbo de inseguridad, pues el gobierno de Estados Unidos tomaría cualquier medida. O sea que se está garantizando, se está resguardando absolutamente todo.
1: Ok, ahí tenemos a Jorge en la línea, que está hace un momentito y quiere comentar al respecto. Buenos días, Jorge, ¿cómo estás?
4: Hola, muy bien, Karina, buenos días.
1: Me alegro, tu comentario.
4: Pregunta, con relación al tema del que se habla, el gobierno de Estados Unidos reconoció a Edmundo Urrutia como presidente de Venezuela. Ahora la administración de Donald Trump está haciendo un acuerdo de 100 años de petróleo. ¿Con quién lo firma?
2: Muy buena pregunta, Jorge.
4: ¿Un gobierno legítimo o con un presidente reconocido ante todas las naciones y Estados Unidos también?
2: Excelente pregunta, Jorge. Muy buena pregunta. Mira, y te respondo. Fíjense que en el día de ayer, Jorge Rodríguez, que es el presidente de la Asamblea Nacional Venezolana, expresaba lo que yo les decía hace un momento. Mire, todavía no hay acuerdo, hay unos términos que se han conversado. Señores, son mundos paralelos, porque al mismo tiempo el secretario de Energía estaba ya en Venezuela. Pero uno de los cuestionamientos es, ven acá, pero ¿por qué se está hablando de un potencial acuerdo cuando Delcy Rodríguez es una mandataria, para no decir presidente, una mandataria a cargo, donde el gobierno de Estados Unidos en efecto no reconoce su legalidad. Y lo interesante aquí es lo siguiente. En principio, cuando esto se formalice, quien lo va a validar no va a ser la presidenta, sino la Asamblea Nacional. Y cuando pasa ya a una aprobación congresual de la Asamblea Nacional, pues entonces sí cumpliría con las condiciones legales correspondientes.
1: Ok, y el acuerdo contempla inversiones cercanas a los 100 mil millones de dólares. Veme corrigiendo si no, pero así hablamos es. De 100 mil millones de dólares para recuperar la infraestructura petrolera venezolana. También se habla de unos 200 mil millones de dólares en impuestos durante los próximos 25 años. ¿Cuáles son o qué beneficios podría representar este pacto? Primero para Venezuela, ¿y cuáles son los aspectos que debería revisarse para determinar si existe algún reparto equilibrado de los beneficios económicos?
2: Claro que sí. Mira, garantizar que se realice estas inversiones por 100 mil millones de dólares permitiría que toda la infraestructura petrolera pues sea renovada y evidentemente nuevos pozos sean explorados. Esto llevaría a cumplir con la atinada primera fase que estableció el gobierno de los Estados Unidos de primero garantizar las inversiones, llevar riquezas, luego en una segunda fase lograr y motivar el reintegro de la población venezolana que se encuentra en el exterior, para luego pasar a qué, a esta tan esperada tercera fase de lo que podrían ser un cambio democrático del régimen que actualmente se encuentra. Entonces, si lo vemos desde la perspectiva económica, evidentemente generará riquezas, generará empleos, sí, pero al mismo tiempo conllevará todo lo demás desde la perspectiva política. Si evaluamos esto desde la perspectiva norteamericana, evidentemente, y aquí quiero conectar con toda la situación geopolítica que hemos estado viviendo, esto ayuda a varias cosas. Primero, garantizar suministro de los Estados Unidos por 100 años, aunque insisto, solamente desde Venezuela se habla de 25, de los primeros 25, porque esos 209 mil millones de dólares es en los primeros 25 años. O sea, ya sabemos lo que puede implicar esto en 100 años. Pero también va a permitir controlar a quién le llega el petróleo y a qué precio, sacando de la ecuación a China y Rusia. Porque China tenía un precio casi a costo del petróleo venezolano. Ya Estados Unidos entonces definiría y dirigiría a quién le llega y insisto, terminaría controlando.
0: Y usted sabe, ¿verdad?
2: Claro. Entonces algunos piensan, y aquí esto yo lo dejo tal vez como una idea, estamos aquí hablando, tomamos clases de historia y hablamos del colonialismo, etcétera, etcétera, etcétera, estaríamos aquí nosotros hablando de un neocolonialismo, en este caso un neocolonialismo energético, va a hacer o generarse una dependencia energética de Venezuela, tal vez de América Latina, con respecto a los Estados Unidos. Yo creo que aquí la fuerza, el poder y evidentemente una estrategia bastante inteligente en este juego de ajedrez que está haciendo Estados Unidos conllevará, y siempre lo dije, que el presidente Trump en estos dos años está actuando tal vez con el uso de la fuerza, amenazas, etcétera, pero a lo largo de los próximos años es que se van a ver los resultados. Yo creo que esto puede ser muy beneficioso y permitirá en la República Dominicana que si esto se controla, que el precio de la gasolina pues llegue un poco más barato.
5: Pascal, hace un
0: sueña
5: rato...
0: Sueña con mañana.
5: Así es. Hablabas sobre este derecho que tendrá Estados Unidos sobre el Consejo de Administración de NABEB. Y bueno, hasta no hay acuerdo, se hablan de pactos y todo esto, pero ¿hasta qué punto una cláusula de este tipo entiendes tú que puede afectar la autonomía de una empresa privada y al mismo tiempo la soberanía económica de Venezuela.
2: Mira, lo de la soberanía es justamente lo que hablaba hace un momento. Sí. Algunos dicen que se está violentando precisamente sus recursos que se le está entregando a extranjeros, sus recursos, etcétera. Pero sí también hay que tener claro que hasta el momento Venezuela, y la apuesta es, esto quiero aclarar, la apuesta es que sean o que se llegue a 1.500 millones de barriles diarios. Actualmente ha estado subiendo, creo que estuvo súper bajito, 300, creo que ahora mismo está a 800, pero la infraestructura no permite más. Entonces, señores, hay que invertir, hay que lograr que se convenzan los inversionistas para que pongan dinero y esto genere más dinero. Esto yo creo que viene conectado al tema de la propia inversión extranjera, contradictoriamente puede generarle o permitirle a Venezuela una autonomía eventual, una autonomía económica, porque va a tener más dinero. Sí. Ahora, la primera parte de tu pregunta es la parte contractual. En efecto, esa participación dentro de NABEP, si es posible, etcétera. Mira, es un contrato y los contratos están concebidos a partir de una base muy simple, que es el consentimiento de las partes. Ese consentimiento, evidentemente, cuando hay una parte mucho más fuerte, no es tanto como que se sentaron a negociar, ¿no? Un 34, un 33, etcétera, posiblemente, y aquí quiero aclararlo, ese 35 surge no solamente de un proceso de negociación, sino también de los límites que la propia ley que concibió el organismo que hoy va, dentro del Pentágono, va a tener esa participación, que es máximo un 40%. Entonces, fíjate que es un 35% que sí va a tener. Entonces, ahí quiero aclarar que se tiene pautado, tal vez el próximo año, 2027, eso se habla en algunos medios, de incluso formalizar esta participación a través de una ley en los Estados Unidos que permita incluso adquirir más. Entonces, insisto, aquí estamos viendo la autonomía de la voluntad de las partes, el consentimiento en principio, un consentimiento que evidentemente está condicionado ante la realidad económica, social y política de Venezuela y un país necesitado que la población ha apostado, está apostando y está confiando a que Estados Unidos lleve riquezas para luego tomar el control propio de la democracia.
1: Finalmente, hay algunos sectores que están cuestionando lo que me parece que es normal dentro de todo este proceso, porque se habla de una transición democrática en Venezuela mientras al mismo tiempo se está impulsando un acuerdo de esta magnitud sobre el petróleo venezolano. ¿Este pacto podría modificar el equilibrio, si así se le puede llamar, el equilibrio de poder en Venezuela? ¿Cuáles serían las posibles consecuencias geopolíticas para Estados Unidos, para Venezuela, para la región?
2: Claro, mira, la respuesta es claro que sí, porque aquellos que hoy no tienen la posibilidad o no tenían la posibilidad de interactuar con el gobierno, de participar económicamente, pues entonces se ven ahora en la capacidad de hacerlo. Y esto permite, insisto, que algunos que se encuentran hoy en el exilio puedan retornar a su país y a su territorio. Vale resaltar, sin embargo, que las actuaciones que hemos estado viendo, los discursos, la narrativa que ha estado utilizando Delcy Rodríguez y Jorge Rodríguez y el propio Diosdado Cabello, que no sé si lo han visto, ha estado hablando poco últimamente.
1: Sí, sí, sí. Sí, calladito.
2: Claro, ha hecho también que convenza a una o sensibilice a ese chavismo duro, ese chavismo tradicional, y que eventualmente permita la reintegración, insisto, y la reintegración, reinserción de aquellos que se encuentran en el exilio. Miren, quien es hoy el dueño principal de NABEP fue, algunos lo critican y algunos cuestionan su participación porque es de apellido Betancourt, un joven como nosotros, ¿verdad? En una segunda generación como nosotros.
1: Joven adulto.
2: Así es, un joven adulto. Algunos nos llaman, dije, Pro Max, pero yo creo que nosotros todavía no somos
1: joven adulto.
2: No somos jóvenes Pro Max todavía, somos jóvenes. Entonces, lo critican porque él fue junto con otros uno de los que se benefició al inicio del chavismo, pero luego con Maduro fue uno de los atacados porque, y así lo decía Marcos Rubio en una de las declaraciones, fue uno de los que apoyó a la oposición y por tanto fue excluido de la dinámica económica. Y quiero aquí resaltar con tu pregunta, Karina, que fíjate cómo él había sido uno de los excluidos, es una persona cuestionada en otros países, en Suiza supuestamente, investigaciones, etcétera. Sí. Pero Marcos Rubio en una defensa, más que defensa, en unas explicaciones un tanto políticas, explicaba, mira, no hay una formalización, no hay una acusación en ningún país. En Estados Unidos se encuentra plenamente habilitado y por tanto es quien el gobierno de los Estados Unidos ha decidido adquirir la participación. Así que evidentemente sí, esto puede impactar en el ejercicio político y en la distribución de poder dentro de Venezuela y eventualmente esto puede impactar en la región porque, señores, ¿por qué no? A lo mejor hay empresarios en la República Dominicana que decidan invertir en la región, específicamente en Venezuela, en el sector.
1: Claro, lógicamente.
0: Bien, Pascal, gracias por siempre encauzarnos en los pensamientos correctos acerca de la política internacional. Escúchame de nuevo.
1: Un abrazo, Pascal.
0: Un abrazo. Claro que sí. Bueno, estas son las implicaciones jurídicas, económicas, geopolíticas de este acuerdo que podría cambiar, marcar una relación entre Estados Unidos y Venezuela durante generaciones, porque estamos hablando de 100 años más o menos. Entonces, esto es bueno que nosotros sepamos porque Venezuela está cerca de aquí y estamos como en el medio entre Venezuela y Estados Unidos. O sea, que algo nos tocará a nosotros.
1: Claro.
0: Olvídate que algo nos tocará.

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3: Muy buenos días, mi gente, por aquí estamos ya para darles a todos ustedes las actualizaciones express, las noticias rapiditas del mundo deportivo, así que acomódense y no se me despeguen. Arrancamos en Tampa, en el Diamante, porque Freddy Peralta parece que finalmente encontró la vuelta con los Rays. El dominicano lanzó 6 entradas de una sola carrera, permitió 3 hits, ponchó a 7 y no dio boletos en la victoria 6-2 sobre los Mets, precisamente su antiguo equipo. Y lo mejor es la manera en que terminó. Después de un primer inning complicado, retiró a 17 de los últimos 18 bateadores que enfrentó. Ya son 2 buenas salidas consecutivas para Freddy, así que parece que esos ajustes que han venido haciendo comienzan a dar resultados. Junior Caminero, la máxima, también aportó con sencillo productor para Tampa. De Freddy pasamos a otro brazo dominicano que tuvo una noche todavía más dominante, Walbert Ureña. Con apenas 22 años, Ureña trabajó entradas de una sola carrera, 7 de 7 entradas, estamos hablando, permitió 5 hits y ponchó a 8 en la paliza 10-1 de Los Ángeles sobre los Yankees. Atención con el contexto, porque Nueva York venía de meter 16 carreras en su partido anterior, pero Ureña llegó, retiró a 11 bateadores consecutivos en un momento del juego y prácticamente apagó esa ofensiva él solito. Así que tremenda presentación para un muchacho que sigue enseñando que tiene material para quedarse en grandes ligas. Hablamos ahora de los Cachorros. Vámonos con los Cubs y la pela que le dieron anoche a los Cerveceros. Chicago aplastó 17-3 a Milwaukee y conectó 9 jonrones, nueva marca de la franquicia en un solo partido. Alex Bregman fue el protagonista principal con 3 cuadrangulares, su segundo juego de 3 jonrones en apenas 3 semanas y ya suma 23 en la temporada. Atención con este dato, porque los Cachorros cerraron agosto con 62 jonrones, la segunda mayor cantidad para cualquier equipo en un mes calendario en la historia de las Grandes Ligas. Además, Kelly Holmes también hizo su parte desde la lomita con 6 entradas en blanco y 8 ponches. Así que Chicago cerró agosto dando tabla. Milwaukee todavía mantiene una ventaja cómoda de 7 juegos en la central de la Liga Nacional, pero todavía les quedan varios enfrentamientos directos entre ellos. Seguimos, porque tocó mucha pelota el día de hoy realmente con Fernando Tatis Jr., que volvió a dar señales de poder con San Diego. El dominicano conectó 2 cuadrangulares y llegó a 19 en la temporada, incluyendo 1 en el 9th inning que acercó a los Padres, pero no fue suficiente y Cincinnati terminó ganando 4-3. Los Rojos rompieron el empate en la octava con un sencillo de José Treviño con las bases llenas y luego añadieron otra con elevado de sacrificio. Así que buen partido individual para Tatis, pero derrota dolorosa para San Diego, que está metido de lleno en la pelea por el último comodín de la Liga Nacional y no puede darse muchos lujos en esta recta final. Y cerramos pelota propiamente dicha en Houston, porque los Astros siguen respondiendo en plena pelea por el oeste. Houston derrotó 6-3 a los Medias Blancas con un jonrón de 2 carreras de Nelson Velázquez y un doble productor de otras 2 de Cam Smith. Los Astros ya han ganado 4 de sus últimos 5 y mantienen 2 juegos de ventaja sobre Texas en la división. Y también hubo presencia dominicana desde el bullpen. Angel de los Santos trabajó en el 6th y Brian Abreu cerró el partido para conseguir su 8th salvamento. Así que Houston sigue sumando, entrando ya en septiembre, cada victoria empieza a pesar muchísimo más. Dejamos las Grandes Ligas y vamos para nuestra pelota, porque los equipos de Lidón ya comienzan a mover fichas pensando en la temporada 2026-2027 y los Tigres del Licey anunciaron el grupo de trabajo que acompañará a Audo Vicente en las operaciones de béisbol y prácticamente mantienen una estructura bastante sólida alrededor del equipo. Félix Peguero sigue como asistente del gerente general, Miguel Montero vuelve como asistente especial y también continúan nombres cambios importantes en áreas de operaciones, analítica, scouting y planificación. Y Rosa Cuevas, que será asistente de analítica y se convierte en la primera mujer en formar parte de ese departamento dentro de un equipo de Lidón. Así que el Licey sigue apostando a una estructura bastante completa, con mucha gente que también trabaja en organizaciones de grandes ligas y ya comienza a preparar todo lo que viene para defender esa camiseta azul esta próxima temporada. Y dejamos el béisbol y nos vamos al voleibol, porque la República Dominicana arrancó con buen pie en la Copa Panamericana Sub-23. Las dominicanas vencieron 3 sets por 0 a Costa Rica con parciales de 25 por 16, 25 por 17 y 25 por 18, mostrando superioridad tanto en ataque como en bloqueo. Katiel Alonso y Alondra Tapia fueron las más destacadas con 15 puntos cada una, así que inicio cómodo para las nuestras, que el miércoles tendrán una prueba un poco más exigente cuando enfrenten a México a las 7 de la noche. Con eso cerramos los repasos de hoy. Estaremos de vuelta para más acción y noticias del deporte aquí mañana en el matutino. Y recuerden que el deporte es emoción y un día sin emoción es un día perdido.
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4: En 1518 hubo una plaga de baile en Estrasburgo. Decenas de personas bailaron sin parar días y semanas hasta desmayarse o morir. Nunca se explicó.

0: 8:53 de la mañana, buenos días. Hola, estamos septiembre 2, año 2026. Estas son las informaciones más importantes aquí en el matutino. Acción Empresarial por la Educación Educa instó a las autoridades, docentes, familias y demás actores del sistema educativo a garantizar el cumplimiento del calendario y el horario escolar durante el año lectivo, así como establecer mecanismos claros para recuperar las horas de docencia que eventualmente se pierden.
1: De acuerdo con el informe de Justicia y Desarrollo Humano en la República Dominicana 2026, que fue elaborado por el Programa de las Naciones Unidas para el Desarrollo, el sistema de justicia dominicano ha registrado avances en su capacidad para resolver casos, para reducir mora y digitalizar procesos. Pero estas mejoras todavía no se traducen necesariamente en un acceso efectivo y equitativo para todas las personas.
0: ¿Sabes qué me pasó? Escuchando el anuncio de Oreco, escuchando la voz de Don Teo, por un segundito pensé ahí, conchele, cuánto, qué chulo sería yo abrir la puerta de la oficina de Don Teo y decirle, ¡Don Fío!
1: ¡Don
0: Fío!
1: ¡Hello, ¡Epa! Boss!
0: El Ministerio Público solicitó prisión preventiva contra dos hombres acusados de someter a maltratos físicos y psicológicos y obligar a realizar trabajos a 13 menores de edad. Los rescatados permanecían en un local donde operaba la Fundación Restaurando Vidas, en el municipio de Bajos de Jaina, provincia de San Cristóbal.
1: El bloque de diputados del PLD depositó tres proyectos de resolución para interpelar en la Cámara de Diputados a los administradores de las empresas distribuidoras de electricidad a fin de que expliquen la situación del servicio eléctrico, las inversiones anunciadas y el manejo de los recursos que reciben.
0: La segunda sala de la Corte Penal de San Cristóbal mantuvo el permiso laboral otorgado al ex embajador del Consejo Nacional de Fronteras, Donny Santana Cuevas, condenado por incesto, pero lo limitó a 4 días a la semana. Wow. Con el voto disidente de la presidenta de la segunda sala de la Corte Penal, la mayoría, o sea, 2 de los 3 jueces, decidió que Santana Cuevas podía trabajar de lunes a jueves, un enfermo mental, y que debe internarse a la cárcel del 15 de Azua los viernes.
1: El director general de la Policía Nacional, Ernesto Rodríguez García, reconoció que dentro de la institución continuarán produciéndose fallas dentro de un proceso de mejora constante, pero al mismo tiempo defendió que la inmensa mayoría de los agentes son personas de bien y con vocación de servicio.
0: El vicepresidente ejecutivo de la Fundación Institucionalidad y Justicia consideró que quien resulte elegido como próximo presidente de la Suprema Corte de Justicia debe tener una visión de Estado, independientemente de que pertenezca o no a la carrera judicial.
1: Un hombre que se desplazaba en una motocicleta chocó a una mujer cuando esta cruzaba la autopista de San Isidro en Santo Domingo Este y luego corrió hacia un destacamento cercano donde disparó contra un motorista que intentó hablar con él para que respondiera por lo ocurrido.
0: Miembros de una patrulla mixta de la Policía Nacional y del Ejército fueron desarmados por varios hombres encapuchados durante un alegado asalto a una familia en una vivienda ubicada en el sector La Noriega, en la zona sur de Santiago.
1: Más de 82 motocicletas fueron fiscalizadas durante operativos realizados de manera conjunta por el Intran, la DGCED y miembros de la Policía Preventiva.
0: 5 hombres fueron enviados a prisión preventiva durante 18 meses por el presunto sicariato del dirigente comunitario José Frank Valerio, cuya ejecución habría sido ordenada y pagada con 50,000 pesos, según el expediente del Ministerio Público.
1: El Ministerio Público también presentó acusación formal y solicitó apertura a juicio contra 9 integrantes de una presunta organización criminal transnacional vinculada al tráfico internacional de cocaína, lavado de activos y tenencia ilegal de armas, desmantelada mediante la operación Leopardo.
0: Las exoneraciones de vehículos de las que gozan, güey, los legisladores dominicanos son un privilegio que se resiste a desaparecer. Otra vez. ¿Cómo que la decía la canción del Soberano?
2: Otra vez,
0: el Senado tiene en sus manos un nuevo proyecto de ley para eliminar el beneficio, pero la propuesta choca con un historial de iniciativas similares que nunca han avanzado.
1: El Partido Revolucionario Moderno, el PRM, proclamará este domingo 6 de septiembre al mandatario Luis Abinader como presidente de la organización en un acto que marcará el inicio de una nueva etapa en la dirección política del partido oficialista.
0: Los

0: Proyectos residenciales y comerciales en la región metropolitana se siguen expandiendo, pero a un ritmo cada vez más pausado. Entre enero y junio del 2026, la demarcación contó con 6.682 obras de construcción, de las cuales el 59.8% estaban paralizadas.
1: La Cámara de Comercio Dominico-Brasileña consideró que ante un escenario internacional marcado por la reconfiguración de los flujos comerciales y una mayor incertidumbre geoeconómica, la República Dominicana debe profundizar y diversificar su relación económica con Brasil.
0: Aunque las autoridades descartaron que exista una infiltración de productos importados en la República Dominicana que se declaren como mercancías en tránsito hacia Haití, bueno, como han denunciado portavoces del sector industrial en las últimas semanas, la Dirección General de Aduanas anunció una serie de medidas para endurecer aún más la supervisión de los contenedores que se transportan desde los puertos nacionales hasta los puntos fronterizos, donde luego se despachan al vecino país.
1: La pareja conformada por Aris Doris Resto, que es un hombre trans que se identifica como Jaden, y Miguel José Balaguer, mujer trans identificada como Regina o Reina de Coronas, solicitó a la Junta Central Electoral retirar la publicación donde se exponen sus datos personales luego del revuelo causado por su enlace matrimonial.
0: Los usuarios del sector eléctrico continúan quejándose de alta facturación en el servicio, resultando la mayor queja en la empresa distribuidora de electricidad de este, que es un desastre. Específicamente en las zonas de mayor población, como es el Gran Santo Domingo, la zona oriental, bueno, la alta facturación ocupa el 96% de los reclamos que hacen los usuarios en el Protecom, que es la Oficina de Protección al Consumidor de Electricidad.
1: Un grupo de comerciantes le está pidiendo al gobierno que se preocupe y ocupe por el impacto de los negocios chinos en el país. La Asociación Nacional de Comerciantes Dominicanos Unidos demandó al gobierno crear un organismo interinstitucional que analice el impacto económico, social y legal de la expansión de los comercios chinos en República Dominicana y plantee soluciones para proteger al comercio y al aparato productivo nacional.
0: Valle Nuevo arde y la justicia aún no alcanza a los culpables. Las llamas registradas en el Parque Nacional Valle Nuevo los días 19 y 20 de agosto dejaron unas 2.244 hectáreas afectadas y evidenciaron una vez más la dificultad de identificar, procesar y lograr condenas a aleccionadoras contra quienes provocan incendios forestales. Aunque el Programa Nacional de Manejo de Fuego del Ministerio de Medio Ambiente asegura que ya identificaron a los responsables de estos dos siniestros, hasta el momento no se ha apresado a ninguno de los dos.
1: El Tribunal Constitucional ha impuesto multas que superan los 1.4 millones de pesos a la Policía Nacional, el Instituto Nacional de Bienestar Magisterial, la Dirección General de Jubilaciones y Pensiones y el Ministerio de Hacienda. La decisión, que fue tomada el 2 de septiembre de este mismo año, se debe al incumplimiento de sentencias previas dictadas por el mismo tribunal a favor de dos ciudadanos.
0: En internacionales, la Fuerza de Supresión de Pandillas inició una nueva fase de su despliegue en el centro de Puerto Príncipe, en Haití, donde sus equipos comenzaron a patrullar junto a la Policía Nacional Haitiana como parte del proceso para asumir progresivamente las labores de vigilancia en sectores de la capital.
1: De otro lado, el Congreso de Estados Unidos ha dejado una firma presidencial de distancia la extensión por 2 años de los programas HOPE y HELP, que permiten la entrada libre de aranceles de determinados productos textiles y prendas de vestir fabricados en Haití al mercado estadounidense.
0: El gobierno de Perú anunció la ruptura de las relaciones diplomáticas del país andino con Irán al culpar a la República Islámica de incitar a la violencia y aumentar la escalada del conflicto en Medio Oriente.
1: La Guardia Revolucionaria iraní afirmó que castigará duro a Estados Unidos por los ataques que ha lanzado contra diversos puntos del suroeste de Irán en la segunda jornada de bombardeos estadounidenses de la semana contra el país.
0: El secretario de Energía de Estados Unidos viajará a Venezuela para cerrar ya un importante acuerdo mediante el cual Washington asumirá el control de parte de las reservas de petróleo del país, que es la más grande del mundo, del planeta.
1: Asimismo, el ministro de Defensa de Venezuela, Gustavo González López, anunció el respaldo de la cúpula militar de su país al histórico acuerdo petrolero que le otorga más del 20% de las reservas de crudo a Estados Unidos y aseguró que se trata de una decisión para la paz y no de una subordinación.
0: American Airlines reanuda su servicio diario entre Miami y Caracas, Venezuela, interrumpido desde que los terremotos del 24 de junio obligaron a cerrar el principal aeropuerto de Venezuela.
1: El primer ministro de Israel, Benjamín Netanyahu, afirmó que las fuerzas israelíes detuvieron al jefe del aparato de seguridad interna del movimiento islamista palestino Hamas en una operación en Gaza.
0: La ONU pide al mundo enfrentar la realidad de que el calentamiento global supere los 1.5 grados Celsius. Naciones Unidas presentó este miércoles las medidas para contener el calentamiento global una vez que se supere el umbral simbólico de más 1.5 grados Celsius en un informe inédito que ha suscitado críticas de diversas asociaciones.
1: Y finalmente, la tensión en Medio Oriente se ha disparado tras una serie de ataques cruzados entre Estados Unidos e Irán, lo que ha provocado un notable aumento en los precios del petróleo. El crudo intermedio de Texas, referencia en el mercado estadounidense, cerró ayer con un alza de 5.2%, alcanzando los $90.22 por barril, su valor más alto desde finales de julio. Esta escalada de hostilidades incluye bombardeos estadounidenses contra objetivos en Irán y represalias iraníes contra bases de Estados Unidos en Jordania y Bahrein.
2: En el estado del tiempo para hoy miércoles, durante las horas de la mañana, predominará un ambiente de escasas lluvias sobre el territorio nacional. Sin embargo, en horas de la tarde, el viento del este-noreste y la proximidad de una onda tropical van a incrementar ligeramente la actividad de lluvia, provocando aguaceros locales, tronadas y ráfagas de viento ocasionales, principalmente en las regiones noreste, noroeste y la porción norte de la zona fronteriza. Se descontinuaron las alertas amarillas y se mantiene la alerta verde para 11 provincias: Santo Domingo, Distrito Nacional, San Cristóbal, Peravia, Monte Plata, El Ceibo, Atomayor, San José de Ocoa, Valverde, Santiago Rodríguez y Dajabón. En este momento Santo Domingo está nublado, se pronostica lluvia cerca de las 6 de la tarde con ráfagas de viento de hasta 11 kilómetros por hora. El termómetro marcando 28 grados centígrados y la sensación térmica es de 29 grados Celsius.
3: Presentamos las efemérides del día. Hoy es 2 de septiembre, es el día número 245. Le faltan 120 días para terminar el año. Un día como hoy, en 1902, el presidente norteamericano Theodore Roosevelt pronunció su famosa frase, "A Dios rogando y con el mazo dando". Un día como hoy, en 1963, Walter Cronkite se convierte en el primer presentador de noticias norteamericano en realizar un programa costa a costa. Su primer invitado fue el presidente John F. Kennedy. En 1978, el ex Beatle George Harrison se casa con Olivia Trinidad Arias, nacida en México en 1948. George conoció a Olivia en 1974 cuando trabajaba como secretaria para Dark Horse Records en Los Ángeles y procrearon un hijo llamado Danny. Un día como hoy del año 2001 fallece mientras vacacionaba en Chipre el médico sudafricano Christian Barnard, famoso por haber realizado en 1967 el primer trasplante de corazón de una joven de 25 años fallecida en un accidente a un hombre de 58, quien sobrevivió 18 días y luego falleció por una neumonía. El doctor Barnard tenía 78 años a la hora de su muerte. Vamos a felicitar a nuestro último grupo de cumpleañeros locales del día de hoy: Marlon Bonelli, Emil Caberal Mena en Santiago, por allá también Galileo Rivas, Walquiris Machuca de Pascual y la niña Angélica Rodríguez en San Francisco de Macorís, Claudia Pérez de Jesús y Verónica Castro en Bávaro. Para todos ellos, muchísimas felicidades. Hasta aquí las efemérides del día.

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2: El comentarista del Sol de la Mañana, Julio Martínez Pozo, valoró las nuevas medidas anunciadas por la Dirección General de Aduanas para fortalecer los controles sobre el tránsito de mercancías hacia Haití y evitar prácticas irregulares durante la transmisión especial del Sol de la Mañana desde el acto inaugural de Expo Comercial a Sonaores desde Blue Mall Punta Cana.
3: ¿Qué pasa con los consignatarios de tránsito en el país? Que el 84% son fantasmas. Buena fantasma, mercancía que no está dirigida a nadie, absolutamente a nadie, y se presta a cualquier cosa. Como ahora hay que hacer una solicitud 24 horas antes, desde luego que las aduanas no pueden autorizar solicitudes de fantasma, de consignatario que no pueda verificarse exactamente quién es ese consignatario. Y además, entonces, unos horarios para el despacho de ese tránsito, que será de 8 a 1 de la tarde. Y estamos hablando de mayores controles y vigilancia en la trazabilidad.
2: Por otra parte, el Tribunal Constitucional reafirmó que los datos contenidos en el Registro de Control e Inteligencia Policial deben dejar de tener carácter clasificado y pasar al Archivo Histórico o Muerto de la Policía Nacional una vez transcurrido 10 años desde su inclusión. En tanto, varias seccionales de la Asociación Dominicana de Profesores de la provincia Santo Domingo dispusieron una reducción de horas en los centros docentes de la demarcación como método de presión ante la solución de problemas que alegan presentan. En las internacionales, la aerolínea turca Pegasus canceló 12 vuelos entre Turquía y Rusia tras la amenaza del presidente ucraniano Volodymyr Zelensky de que harán que el espacio aéreo ruso sea completamente inseguro, según informan hoy medios rusos. Finalmente, el fabricante chino de pantallas y televisores TCL demandó a Estados Unidos a la surcoreana Samsung por supuesta publicidad engañosa, al acusarla de comercializar 3 televisores como productos mini LED, pese a que, según TCL, carecen de los componentes y funciones asociados a esa tecnología. Para más información, visite rccnoticias.com.do, tu periódico digital.
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0: Llegó el momento más rico de este programa, 9:18 de la mañana. Nos sentamos a hacer esta sobremesa con nuestra querida Gabriela Reginato. Mi querida Gaby, ¿cómo estás?
1: Buongiorno, muy bien. Feliz miércoles, ombligo de la semana ya.
0: Va rápido la semana, va rápido. Yo la siento así.
1: Ay, sí. Va a millón, sí. Así que su adorado viernes está próximo a llegar.
0: Es así, que llegue rápido. Gaby, ¿cómo seguimos esta semana que ha generado mucho interés? Incluso me han escrito de forma privada y todo.
1: Ahí quiero llegar y me encanta, Karina. De verdad que ayer cuando me enviaste ese audio, me puso, o sea, las pilas. Me encanta que nuestros oyentes tengan esa comunicación fluida con nosotros, que nos puedan corregir, que nos puedan abundar, que nos puedan preguntar. Y estoy hablando de un caso de un oyente, no recuerdo su nombre, si tú lo tienes, Cari, me ayudarás, donde él nos envió un audio diciendo que estaba escuchando el programa, que yo estaba hablando del orso y que realmente el orso no era pasta. Lo resumí, ¿ok? Lo resumí. Exacto. Perdón si no digo las palabras exactas.
0: Enrique, y él mencionaba, se llama la persona, Enrique, que nos escribió.
1: Sí. Ajá, Enrique nos decía que el orso es una cebada y demás. Y efectivamente, yo le respondí después y les voy a responder a ustedes. Y qué bueno que lo aclaremos. Cuando comenzamos la semana dijimos que el orso como pasta, ¿verdad?, tiene un problema de identidad, porque sí. Es orso en italiano significa cebada, o sea, es cebada. Orso es cebada, el barley, que también se conoce. Ya tiene nombre de cebada, es pasta y tiene forma de arroz. Así fue que comenzamos. Realmente el orso como pasta se llama así y tiene la forma así por la misma cebada que es el orso, ¿verdad? Claro, pero claro. No quiero confundir, porque esto es una pasta pequeña que pertenece al grupo de las pastinas, de las letritas, de las estrellitas, de todas las pastas pequeñas que se le puso orso a nivel comercial en un lado del mundo, ¿ya? Porque en gran parte de Italia se conoce como risoni, porque parece un arrocito. Para que no se confundan, o sea, el risoni también usted puede conseguir esta pasta que nosotros conocemos como orso, se puede conseguir como risoni. Pero también si usted va a, ponte tú, a Italia o algunos otros países por ahí, por el Mediterráneo, inclusive estuve viendo en la misma Grecia, hay unos productos que se llaman orso que son cebada. No es la pasta, sino es la cebada perlada. Entonces, ¿qué sucede? Este orso, o como se conoce también orso perlato, es el grano de la cebada que se pule y se come. Y se come como cebada y se utiliza como cebada. Se hacen jugos, se hacen ensaladas, se le pone a la sopa, de todo, como se utiliza la cebada. Pero es que orso, ok, su significado tal cual es cebada.
0: Ok, perfecto.
1: Y
0: aclarado.
1: Dentro de la pasta, que se conoce como orso, tiene esa forma justamente por el grano de la cebada. Pero también esta pasta pequeñita que utilizamos para comer tipo pastina dentro de ese grupo, ¿verdad? O ponérselo a la sopa o utilizarlo en un orzotto, como lo vamos a hacer en el día de hoy. También se le conoce como risoni y en algunas partes lo vamos a conseguir como orso. ¿Dónde usted puede notar la diferencia? Que si dice orso perlato o cebada perlada, en este caso también, es cebada
2: cereal.
1: Del cereal, gracias, del cereal. No de la pasta que se hace con la sémola de trigo.
0: Ok,
1: ¿quedó claro?
0: Quedó claro. Y si no, a través de YouTube, alguien que no haya entendido, ponga por ahí su pregunta y alguien que esté ahí en YouTube de nuestra comunidad que le explique.
1: Muy bien, excelente.
0: Y preparamos algo hoy.
1: Vamos a hacer un orzotto, señores. Ay, esto es un risotto de orzo que le va a encantar. Karina, a ti te va a gustar.
0: Seguro.
1: Prepárenlo, yo sé que a ti te encanta el risotto, lo vamos a hacer bien fresco porque aún tenemos un poco de calor, le vamos a poner unas hojas de espinaca bebé y también vamos a utilizar los sweet peas o los pitipoas, ¿verdad? Que son deliciosos, de verdad que tienen ese saborcito dulce que va súper bien. Es es cremoso y es muy agradable. Lo podemos comer caliente o lo podemos inclusive comer a temperatura ambiente. Y también quiero pues llevarlos a mi cuenta de Instagram, que subí temprano la receta que dimos ayer de la ensalada de orzo con pesto de tomate seco de la línea Voilà. Así que también pasen por ahí. Pero haciendo este orzoto vamos a necesitar una cucharada de aceite de oliva, también una cebolla pequeña, blanca, que vamos a cortar en cubitos, media cucharadita de sal, igualmente de pimienta, aunque también lo podemos hacer al gusto, 3 dientes de ajo que vamos a tener cortaditos pequeñitos, 3 tazas y media de un caldo, ya sea de vegetales o de pollo, pudieran utilizar. De orzo vamos a utilizar 1 taza y 1/4. También un limón, que va a ser un limón amarillo. Vamos a utilizar las ralladuras. No sé si eso se oyó.
0: Se oyó, pero tranquila.
1: No, pero ustedes saben qué es eso. Es una lagartija.
0: No, me... Ay, sí, yo tengo una imitación.
1: La mía se llama Mafalda. No sé dónde está, pero por algún lado. Todos los días me saluda.
0: En mi habitación, pero es de noche. Sí.
1: Bueno, hola Mafalda. Bien, entonces un limón amarillo y también 3 tazas de hojas de... espinaca bebé preferiblemente y 1 taza de los sweet peas o los pitipuas que vamos también a utilizar en esta receta. Entonces, preferiblemente en una sartén profunda, pues vamos a agregar el aceite de oliva, llevamos a que se caliente un poquito y vamos entonces a incorporar la cebolla dejando cocinar por unos 30 segundos y luego agregamos el ajo también cocinando por unos 30 segundos sin que se queme, por eso tenemos que trabajar a una llama media baja para que se cocinen pero que no se quemen. Okay. Entonces luego aquí podemos hacer 2 versiones, una es tostar el orzo en el aceite que tenemos o puede también agregar el caldo y llevar a hervir. Aquí puede variar si se le olvidó agregar el caldo y tosta primero el orzo, no hay problema, o lo hace a la inversa. Lo que le quiero decir es que no habría ningún problema en este caso, el orden de los factores no altera el producto.
0: Okay.
1: Pero llevamos, agregamos el caldo, lo dejamos hervir, si así lo va a hacer, e incorporamos entonces el orzo. A diferencia del risotto, fíjense que nosotros tostamos el arroz y poco a poco vamos agregando el caldo. Aquí no, aquí tenemos todo el caldo junto y dejamos que el orzo se vaya cocinando. Damos un toque de sal y pimienta y ya cuando veamos que esté a media cocción, esto va a durar alrededor de unos 15 minutos, como 7 minutos les vamos a dejar, vamos a incorporar las hojas de espinaca y también los pitipois. Y dejamos que se termine de cocinar ya todo el orzo dentro del caldo. Para finalizar, que lo dejé de último, vamos a utilizar 2 cucharadas de mantequilla para acremar y también el que...
2: ¡Parmesano!
1: Una taza de queso parmesano.
0: Uy, sí, mucho,
1: así
0: mucho,
1: deliciosa,
0: mucho.
1: Bien ralladita. Se lo incorporamos, mezclamos y ahí tenemos este orzoto delicioso con espinacas y pitipois. Si usted lo quiere hacer más tipo ensalada, ¿verdad? O sea, más sueltecito, olvídese de la mantequilla y del queso. Pero si lo quiere hacer así como lo que estamos promoviendo en el día de hoy, tipo orzoto, pues... dele con la mantequilla y con el parmesano y voilà. ¡Voilà!
0: ¡Qué hambre que me ha dado! Dice nuestra querida Mechi que ya compró el orzo y que va a inventar una de las recetas que has compartido. Pásate por la cuenta de Gaby, ahí ella ya cargó una. Igual cualquier pregunta puedes hacerla por ahí, pero también comparte lo que prepares a través de nuestras diferentes cuentas. Gabriela.reginato es la cuenta personal de Gaby, pero también están las cuentas de Voilà RD, que es la línea Voilà de Gaby, mis potes mágicos, y Voilà Café en Altos de Chabón y Café Voilà en la ciudad de La Romana. Gaby, gracias.
1: Un beso enorme y nos escuchamos mañana.
0: Así chau, será. Chau. Gabriela Reginato estuvo con nosotros desde La Romana. Meche, quiero ver tu receta. Son las 9:27 de la mañana. Hasta aquí la sobremesa.

0: Bueno, un poco temprano, ¿eh? Unos cuantos minutos antes, incluso pídanme una canción y la voy a poner de justo después de esto.
1: Pero faltan dos minutos, en eso despedimos, yo creo.
0: Bueno, no, estamos despidiendo ya, pero por digo, eso. Pídanme una canción. ¿Cuál tú quieres? ¿La, cómo que se llama? La...
1: ¿A que tú siempre ponías? Ah, Virtual Insanity de Jamiroquai. O cualquiera de Jamiroquai. Pero es que yo creo que no está ya.
2: Lo quitaron.
1: Yo creo que sí. Que
2: Every little thing she does is magic.
1: Es magic. Okay. Esa también.
0: Vamos
1: también.
0: A ponerla entonces. Vayan despidiendo.
1: Chao, señores. Gracias por la sintonía. Un placer siempre poder estar con ustedes y acompañar sus mañanas. Mañana a las 6:30 estamos aquí. Mira, con ustedes. Chao, chao.
2: 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Bye, bye.

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1: El superintendente de Salud y Riesgos Laborales y de la Fuerza del Pueblo, Fernando Camaño, calificó en el rumbo de la mañana de aberrante que el director de la Dirección de Información y Defensa de los Afiliados, Elías Báez, dijera que en el caso de corrupción en la gestión de Santiago Gacín no destrozó la seguridad social porque los recursos involucrados corresponden a una reserva financiera estimada en unos 20 mil millones de pesos.
2: Que eso fue el uso de una inversión de reservas técnicas de la propia SENASA, pero qué aberrante, borrando totalmente lo ilegal que hicieron en buscar 12 mil millones más de Idopril, de los fondos que son de los trabajadores. Él no sabe que se buscaron 3 mil millones antes y 3 mil millones después, son 6 mil millones.
1: Por otra parte, el Ministerio Público solicitó prisión preventiva contra dos hombres acusados de someter a maltratos físicos y psicológicos y obligar a realizar trabajos a 13 menores de edad. Los rescatados permanecían en un local donde operaba la Fundación Restaurando Vida, un muerto que revive, en el municipio de Bajos de Jaina, provincia San Cristóbal. En tanto, el periodista Ramón Paulino reveló en El Sol de la Madrugada que el director del Fideicomiso RD Vial, Hostos Rizik, le confirmó que realizaron el primer desembolso de 5.700.080 pesos para las empresas ganadoras de la autopista del Ámbar en Puerto Plata, que va a conectar a Santiago. En las internacionales, la epidemia de ébola en la República Democrática del Congo ha causado más de 3.000 muertos, según un último balance de las autoridades congoleñas publicado este miércoles. Finalmente, dos sismos de magnitudes 3.2 y 3.7 se registraron en Ecuador, en la provincia costera de Guayas y en la Andina de Cañar, sin que hasta el momento se hayan informado de víctimas o daños materiales. 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
4: Son las 10.
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2: El vocero de la Policía Nacional, coronel Diego Pesqueira, informó en A Diario que esperan resolver en las próximas horas el caso de la patrulla mixta desarmada por dos encapuchados en una motocicleta durante un asalto.

0: en una vivienda en el sector La Noriega, en el sur de Santiago.
1: Uno de los dos autores está debidamente identificado, se recuperó la motocicleta, han sido detenidas varias personas para fines de investigación, se ocupó un arma de fuego. Esperamos en las próximas horas ya dar con los autores del despojo de esa arma a los agentes, un miembro de la Policía Nacional y un miembro del Ejército.
0: El director general del Instituto Nacional de Tránsito y Transporte Terrestre Intran, Juan Manuel Méndez, aseguró que su gestión estará enfocada en hacer cumplir la ley de tránsito mediante un régimen de consecuencias, mientras anunció operativos permanentes contra infractores, controles para motocicletas y vehículos pesados, mejoras en la red semafórica y la puesta en marcha de la inspección técnica vehicular. En tanto, el vicepresidente ejecutivo de la Fundación Institucionalidad y Justicia Finjus, Servio Tulio Castaños, consideró que quien resulte elegido como próximo presidente de la Suprema Corte de Justicia debe tener una visión de Estado, independientemente de que pertenezca o no a la carrera judicial. En las económicas, el Banco Central de Países Bajos anunció que había trasladado 86 toneladas de sus reservas de oro desde Estados Unidos y Canadá hacia Londres, debido a la inestabilidad geopolítica creciente. Finalmente, Nepal pide a los turistas internacionales seguir visitando el país tras la riada de la semana pasada, un desastre que ha dejado más de 1,000 muertos y 4,000 desaparecidos y generado una ola de cancelaciones turísticas que pone en jaque uno de los pilares económicos de la nación. Para más información, visite rccnoticias.com.do, tu periódico digital.
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4: Son las 11.
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1: El empresario Frank Rainieri anunció en la transmisión especial del Sol de la Mañana que el próximo 23 de octubre será inaugurado el Centro Cultural Punta Cana, una obra que definió como un sueño personal de más de 28 años y que tiene como objetivo fortalecer la identidad cultural de una de las zonas de mayor crecimiento económico del país.
2: Y desde pequeño le dijimos, desde jóvenes, cuando comenzaron a trabajar, ustedes tienen que servirle al país. Y servirle al país es trabajar institucionalmente. Fran Elías fue presidente de Ángel, Paola de Azonaores, ahora está en el CONEP, están en la Pucamaima, están en la INTEC, en la Junta de Directores. Francesca ahora es presidente de la Cámara Americana. Porque nosotros, yo creo que las familias no pueden ser ente solamente dedicado a la profesión que ejercen. Tienen que integrarse a la sociedad y ser parte de la sociedad.

0: y apoyar todo lo que es el crecimiento de la sociedad donde tú vives. Porque mientras más crezca la sociedad, más te va a beneficiar tú. O sea.
1: Por otra parte, residentes de la comunidad Vara de Vaca, ubicada en el municipio de Restauración, provincia de Acabón, denunciaron las precariedades de condiciones de sus vidas y aseguran que después de 100 años de existencia, la localidad aún espera un sistema de drenaje adecuado y accesos que les permitan vivir con dignidad. En tanto, el exfiscal y abogado Teobaldo Durán sostuvo en A Diario que Luis Henry Molina, presidente de la Suprema Corte de Justicia, hizo bien en no someterse a una evaluación y que todos conocen las razones. Además, dijo que debió renunciar a evaluar a otros jueces y aspirante a esa alta corte.
2: Él hizo bien en no someterse a la evaluación. Ahora, al él decidir salirse del sistema, también debió de renunciar a la posibilidad de elegir otros jueces para integrar la
1: Suprema Corte. En las internacionales, el primer ministro de Israel, Benjamín Netanyahu, entró a Gaza en una visita a las Fuerzas Armadas presentes en la franja, donde reiteró que estas controlan el 60% del territorio y que no se retirarán, algo que contradice el acuerdo de alto al fuego. Finalmente, mientras la República Dominicana impulsa la inteligencia artificial como una herramienta para transformar la educación, formar talento y elevar su capacidad tecnológica, Nueva York acaba de tomar una dirección más restricta en las aulas. Los alumnos de esas escuelas públicas de la ciudad no podrán utilizar inteligencia artificial hasta octavo grado. Para más información, visite rccnoticias.com.do, tu periódico digital.
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0: Lo prometido es deuda. Ayer te dije Man Eater de Hall & Oates. Iba a ser la canción que comenzaba hoy, 12 y 2. Bienvenidos. Esto es 12 y 2, como acabo de decir. Dominic Fuentes, José Guillermo Cortines. Estamos aquí por las próximas 2 horas y media para acompañarles a ustedes con buena música, entre otras cosas, ¿verdad? Porque información es lo principal. Esto es una revista. Esto es un programa diseñado para que usted lo coja suave, para que suelte un poquito el estrés del mediodía, para que pueda ir en su tapón y ir disfrutando, aunque de vez en cuando con informaciones que no son muy agradables, pero lo tratamos de...
1: Pero es la realidad.
0: Soliviantar, vamos a decir.
1: Pero es la realidad. Yo me escucho bajito, soy yo.
0: ¿Eres tú? Bueno, puede ser que sea esto. Mejorcito. Lo que pasa es que ayer tú estabas con dolor de cabeza y te bajé allí. ¿Quieres que te suba un poquito?
1: Cuando dijo, ¡loco! David.
0: Cuando Carlos. ¡Wey! Ahí mismo quedó ella.
1: Qué bello. Bueno, ¿sabes que me di cuenta que todavía me siento bajita? Que parece que soy yo ahí. Ahí.
0: Ok, eso sí, tú, es eso. Eso fue lo mismo que yo bajé en el día de ayer. Sí. Hola, Perla, ¿cómo estás?
1: No tomé café.
0: Hola, Raida, ¿cómo estás? Hola, Gabriel, ¿cómo estás? Y ese tigueraje de allá afuera que me está oyendo.
1: No.
0: Ahí huele a tigre afuera. Uno entra
1: y... un olor... A Maco Pempén, de hombre.
0: Ay, Dios mío. Bueno. No.
1: Perla, tú te pierdes entre esos olores porque no puedes predominar.
0: La pobre Perla. Tiene que tener su splash ahí.
1: Totalmente. De eso que
0: dejan a uno medio mareado cuando lo echan.
1: Tuve el aromático.
0: Sí.
1: Exactamente.
0: Sí. Bueno, tenemos hoy un miércoles 2 de septiembre.
1: ¿Ya?
0: Y estamos, miércoles 2 de septiembre. Recuerde que septiembre, de aquí a diciembre, se va como en 15 minutos. Así que cualquier cosa que usted tenga pendiente, no procrastinar es importante a esta altura del juego. Procrastinar, no dejar para después lo que usted puede hacer ahora en este momento. Así a veces uno dice, ay, yo le echo gasolina al carro mañana. Y cuando tú te despiertas el otro día con una emergencia que tiene que ir, el carro no tiene gasolina, te tiene que parar obligado.
1: O sales tarde y dice, anda, que no le eché.
0: No, procrastinar es bueno a veces. Si uno tiene el tiempo, aprovecharlo, utilizarlo. Y bueno, llevar una vida lo más, tú sabes, productiva posible, porque uno no sabe hasta cuándo es el asunto, ustedes saben. Y de eso pienso hablarles en el día de hoy para nuestra reflexión del día.
1: Pues dale de una vez porque
0: me gusta. Le puse hasta nombre, le puse todo lo que todavía nos falta vivir, le puse. Bueno, hay una frase que me encontré hace unos días, de hecho, hace 2 días, y que la guardé porque me quedó dando vueltas en la cabeza y dije, yo tengo que hablar de esto. Tantos libros por leer, instrumentos por aprender, idiomas por hablar, poemas por escribir, mangos por comer, países por conocer, canciones por cantar, películas por ver, personas por descubrir, fotografías por tomar. Esa era la frasecita. Y me quedó eso en la cabeza y pensé, qué increíble es la cantidad de vida que todavía queremos vivir. O sea, nosotros a veces posponemos porque pensamos, bueno, todavía no quedan tanta vida por delante. Queremos aprender cosas nuevas, viajar, enamorarnos, conversar durante horas, escuchar música, leer ese libro que hace tiempo tienes en mente leer y que, bueno, puedes llevar ya unos meses ahí en la mesita de noche y todavía usted no lo abre. Y muchas veces los coges y dices, pero espérate, déjame revisar porque a mí me mandó un mensaje fulano y de ahí para adelante 2 horas de scrolling el libro igualito. Volver a ver una película que nos marcó, eso es chulísimo, revisitar esas películas, conocer lugares nuevos.
1: Odisea 3 veces.
0: Y esto no tiene, esto no tiene que ver, y serán más, te lo aseguro. Y esto no tiene que ver, cuando digo conocer lugares nuevos, porque hay mucha gente que dice, sí, no, pero que hay que tener cuarto. No. Aquí en nuestro país, usted puede salir a conocer lugares nuevos. Siga a Aquaman por ahí, sígase ahí a Andariego, sígase. Hay tanta gente, a Mochilera. Bueno, Mochilera viaja también mucho. Pero hay muchos influencers que hacen un trabajo lindísimo, permitiéndonos conocer nuestro país. Mira que yo conozco mucho, y he descubierto muchos lugares nuevos a través de estas personas. Hacer fotografías de esos lugares. Qué lindo es para recordar, sentarnos a comer sin mirar el teléfono, sin mirar el reloj, llamar a alguien que hace tiempo no llamamos. Tenemos tantos pendientes que realmente son importantes y sin embargo, buena parte de nuestro tiempo se nos va en cosas que ni siquiera vamos a recordar mañana. Es más, ni siquiera más tarde hoy mismo. Horas desplazando el dedo frente a la pantalla, discusiones que no cambiaron absolutamente nada, noticias que se nos olvidan 5 minutos después, mirando la vida de otros mientras la nuestra sucede silenciosamente al lado de esa pantalla o enfrente de ella. Y no se trata de demonizar la tecnología, que, ¿por qué no, verdad? De vez en cuando es bueno. Ni de vivir desconectados del mundo y de la actualidad. A veces lo pienso en cuestiones de cómo arrancarle la pantalla a mi hija en ocasiones en las que hay aburrimiento. Bueno, yo me quiero hacer algo igual y le permito a ella, pero no, hay veces que hay que uno tiene que dejar también lo de uno y embrujarse con ella a jugar y hacer cosas, tú sabes, que le sean productivas. Distraerla. Se trata de preguntarnos de vez en cuando qué estamos haciendo con las horas que nos fueron dadas, con las que tenemos. Porque el tiempo tiene una particularidad terrible, y es que mientras lo estamos gastando, sentimos que todavía tenemos mucho, hasta que un día descubrimos que no es así. Séneca dijo esto hace muchos siglos: no es que tengamos poco tiempo, sino que perdemos mucho. Tal vez por eso deberíamos empezar a hacer una pequeña limpieza de nuestra vida, dejar algunas cosas que no aportan nada, dejar de discutir con quien solo quiere tener la razón, dejar de posponer esos viajes, esos libros, esas canciones, esa llamada, ese abrazo. Porque la vida no se trata solamente de llegar lejos, también se trata de haber vivido mucho mientras estábamos llegando a donde queríamos. Quizás mañana, cuando termine el día, en lugar de preguntarnos cuánto hicimos, podríamos preguntarnos algo mucho más importante: ¿cuánto de la vida que yo quiero vivir hice caber hoy dentro de mis horas? Porque la vida no se mide solamente por los años que tenemos, sino por todo aquello que fuimos capaces de hacer dentro de esos años. Y con esto, pues les dejo ese mensaje ahí para que ustedes se tomen un segundito y piensen: ¿qué estoy haciendo para mí? ¿Qué estoy haciendo para la felicidad que yo soñé un día? Con esto les dejo la frase del día, que dice: no cuentes los días, haz que los días cuenten. Una frase del boxeador profesional y activista estadounidense Muhammad Ali, acompañada de la palabra del día que dice asedia. Esa es la palabra, asedia, A-C-E-D-I-A. Una palabra antigua que describe un estado de apatía, desgana o indiferencia ante lo que realmente importa. Tiene algo muy potente para esta reflexión. No necesariamente estamos ocupados, a veces simplemente estamos dejando la vida pasar.
1: ¡Uepa!
0: Vamos a escuchar las noticias ahora y con esto reflexión, pues darle inicio oficial al programa de hoy. Vuelvo y repito, día 2 de septiembre, señores, comenzó septiembre ya. Son las 12 y 16 ya ahora mismo.
1: Aquí Perla está queriendo imponer.
0: ¿Cómo?
1: La velocidad del tiempo y quiere. Ayer vino con el gorrito Santa Claus. Ahora viene con ella quiere imponer.
0: Yo le pongo su canción navideña ahorita, no te preocupes.
1: Ella, porque hay que hacer la feliz.
0: Claro, claro.
1: Oye, pero la Navidad comienza con, perdonen que esto sea la 91, pero con Sima Sabor navideño. Lo sabemos, ¿verdad? Sima Sabor es una tradición, es como una tradición. Sí, acéptalo. Sí. Popularmente hablando.
0: Lo que pasa es
1: una
0: que...
1: una tradición, pero está bueno que tengamos tradiciones de ese tipo.
0: Sima Sabor navideño tiene ya 2 meses sonando. Eso no, es lo que pasa.
1: No.
0: No, mi hermana, lo comen demasiado temprano.
1: Eso relaja en radio, pero en redes, pero todavía.
0: No.
1: Hay un timing.
0: No. La Navidad comienza, sobre todo para nosotros, cuando esa canción arranca a sonar.
1: Y esa.
0: Cuando eso suena y cuando Mariah Carey hace... Exacto. Pero todavía. cuando suena esto, ahí sí.
1: Pero,
0: yo digo,
1: No, todavía no. Institucionalmente el programa todavía no ha dado la bienvenida a la Navidad. No,
0: bueno, como tú lo dices, institucionalmente, pero ya sí se siente el espíritu, siente porque Perla ha decidido desde hace 2 días... que, ¿cómo es la cosa?
1: Que
0: estamos hablando del tiempo, que aprovechamos el tiempo y estamos acelerándolo. Bueno.
1: No te dejes influenciar por los Z.
0: No, yo le estoy siguiendo.
1: Generación Z, que si es por ello, mi amor.
0: Bueno.
1: Ellos son viejos ya.
0: Noticias, Dominique Fuente, vamos arriba. Pasamos a comentar.
1: Ay, Dios mío, Nélcida Marmolejos cuestionó la forma que los afiliados del sistema de pensiones, ay Dios mío, reciben sus recursos al momento del retiro y puso sobre la mesa una preocupación que afecta especialmente a quienes han acumulado importantes sumas de dinero durante su vida laboral. Por favor, yo le pido a producción, de hace tiempo estoy pidiendo, que busquemos a alguien experto en este tema de las pensiones para ilustrarnos, porque la verdad es que hay muchos temas interesantes.
0: Bueno, ella puso sobre la mesa el tema, decía: si yo tengo 5 millones de pesos, ajá, a través del tiempo he acumulado eso para el plan de pensiones, entonces yo llego a mi edad donde de retiro, ¿verdad? 65. Pero entonces ellos quieren a cuenta gota
1: pagármelo,
0: comenzar a pagarme esos 5 millones hasta, entonces doy el cálculo, hasta los 102 años.
1: Que ellos entienden que tú vas a vivir.
0: Es la edad que ellos proponen como el final de la vida de cualquier persona normal. Sabemos que no es así. La media es 70 y tantos. ¿ok? Esa es la media. Pero ellos proponen, muy a beneficio de ellos, que sea a los 102.
1: Pero
0: ¿verdad?
1: Realmente ni siquiera es tu capital, te están dando los intereses.
0: Claro,
1: porque es un monto
0: ese
1: ínfimo.
0: Es el problema, que de ese dinero que ya tiene mucho tiempo ahí, cuando tú te retiras, comienzan a darte los intereses que ese dinero produce, en consideración de que te lo están dando en partes iguales hasta que tú cumplas 102. Pero si tú guindaste lo tenis a los 70 y pico, le quedó a ellos el dinero limpio y te estaban entregando nada más los intereses.
1: Los intereses, los intereses generados. Entonces esto es una, y más que se rompe, una caja de Pandora donde se ve que se le prestaron miles de millones de pesos a empresas, a un grupo de empresas donde lo que van es a agarrar tu dinero, a multiplicarlo y a beneficiarse, que ni siquiera fue que, bueno, vamos a prestárselo al Estado. No, es a empresas privadas donde van a ganarse su dinero y ellos van a beneficiarse con tu dinero. Que me lo presten a mí. Mi dinero que me lo presten a mí.
0: Y que se vaya pagando de los intereses.
1: Que me cobren intereses. No, me cobren mis intereses, pero los intereses se lo ponen a mi cuenta. Porque es el beneficio, ¿verdad? Y que se cobren su comisión, la AFP que maneja mi cuenta.
0: Pero toda la razón del mundo cuando el otro día proponían, decían, si yo quiero de ese dinero, termina de pagar la casa para no deber nada. Pero dice ella, con lo que le dan a una persona de esos intereses, no da ni para las medicinas.
1: Entonces, pero lo grande es, y esta es la parte interesante, voy a leer la noticia.
0: Sí, por favor, adelante.
1: Y
0: disculpa.
1: Luego les voy a dar esta información. La especialista de Seguridad Social explicó que, aunque un trabajador tenga millones de pesos acumulados en su fondo, no puede disponer libremente de este dinero, sino que lo recibe de manera gradual. Durante su participación en el programa Panorama de la Mañana, Marmolejo señaló que esta limitación, según su interpretación, no estaría establecida directamente en la ley 8701. O sea, la ley no contempla que tú recibas tu dinero cuenta gotas. Lo que decide el que tú recibas tu dinero cuenta gotas y el límite de edad, lo máximo de edad, los 102 años y demás, es un reglamento. Así lo hacen disposiciones administrativas que se han determinado desnaturalizando el beneficio de los afiliados. Ante esta situación, considero necesario revisar la forma en que se aplica el sistema para garantizar un manejo justo y favorable de los recursos. Entonces, ¿quién tiene que lidiar con eso, More? La DIDA, el Estado. Porque si eso es un reglamento, ¿quién tiene que abogar porque ese reglamento sea justo? Es el Estado Dominicano, que se involucre, porque al final entonces estamos otra vez perjudicando. O sea, yo no he encontrado una acción estatal real que beneficie a la clase media. Hermano, si usted ya me va a quitar todos los impuestos por todos los lados, y usted me va a reavimbar de impuestos, y usted me va a cobrar 7 veces el impuesto en un mismo monto que yo estoy devengando, como lo está cobrando por diferentes vías. Hermano, entonces, por lo menos con lo que yo acumulé, deme un beneficio, More. Que por lo menos mis años de trabajo, donde yo te he dado impuesto y te he pagado de todo, por todos los lados, y no tengo beneficios pues, casi por ninguna parte, usted me acomode un poco. Y por lo menos lo que yo he ahorrado, mi dinero legítimo, yo lo pueda tener y hacer lo que me dé la gana con él. Si me lo quiero beber, tíramelo arriba, construir una casa, dejárselo a mis hijos. Pero mi dinero. Entonces usted viene y se lo da a 3 grupos de gente, hacerse más millonario. ¿Usted cree que eso es justo? No, entonces eso queda después, Memo. Ahí, calladito. No pasa nada. De repente eso se esfuma y nadie dice nada. Entonces, wow. Entonces, eso genera una callosidad en el corazón de la sociedad que más aporta, donde la más sacrificada, la más estrangulada. Y todo eso se revierta en algún momento, porque ustedes saben que todo tiene un límite en la vida. Vamos a ver qué dicen.
0: Me le escribe a Cindy, Gina Guerra le escribe a Cindy. Sí, Mazabón Navideño empieza el 15 de octubre de cada año. Memo dijo que ya inició. No. Yo dije que inició hace 2 meses, quiero decir, de manera sarcástica. Acuerda, tiene que saber nuestro público que yo hablo sarcasmo perfectamente bien, es mi primer idioma. Y lo dije porque siempre empiezan muy temprano. No es que ya empezó.
1: El 15, como te dije, que es una programación que ellos tienen. Claro, que eso da solo. Y comienza el casé.
0: Sí. Bien. Dale. Un fallo judicial en Estados Unidos volvió a poner sobre la mesa una compleja discusión sobre los límites legales de la inteligencia artificial generativa y la libertad de expresión. El Tribunal de Apelaciones del Séptimo Circuito confirmó la desestimación de un cargo de posesión contra Steven Anderberg, un hombre de Wisconsin acusado de tener cientos de imágenes sexuales explícitas de menores generadas mediante inteligencia artificial. Las autoridades también lo señalan por haber enviado algunas de esas imágenes imágenes a un adolescente de 15 años a través de Instagram. Sin embargo, los cargos relacionados con producción, distribución y transferencia de ese material continúan vigentes. La decisión se apoya en un precedente de la Corte Suprema de Estados Unidos 2002, conocido como Ashcroft contra Free Speech Coalition, que estableció una distinción entre imágenes que involucran a menores reales y representaciones ficticias en las que no participan niños reales. El caso evidencia uno de los grandes desafíos que plantea la inteligencia artificial. Tecnologías capaces de generar contenido que puede ser extremadamente dañino, mientras los tribunales intentan aplicar leyes que fueron creadas mucho antes que estas herramientas existieran. Yo a ese tigre le diera cárcel. Porta a mí que sean por IA. Eso no tiene que ver.
1: Es, bueno, ¿qué es eso, More?
0: No, me parece ridículo, total y absolutamente ridículo esto. Y de hecho, o sea, tú a veces quieres poner para fines de uno, de un relajo, lo que sea, la cara de alguien, y la inteligencia artificial inmediatamente dice que no, que eso está por encima. Pero entonces una imagen de un niño, aunque sea creado por la inteligencia artificial, que sea comprometedora, eso sí se puede. Entonces, eso alimenta la enfermedad mental del pedófilo, claro. O sea, por Dios.
1: Alimentar, o sea, y además, wow, Memo, o sea, llegar a una discusión de ese nivel, que si lo permito o no, es como aberrante. Una alerta para padres y tutores. Un simple regalo dentro de un videojuego puede convertirse en una puerta de entrada para que un desconocido intente ganarse la confianza de un menor. Miren, esto es un video que circula en redes sociales, voy a poner en contexto, donde una madre está grabando visualmente la conversación de su hijo, un niño menor, no puede haber tenido 8 años, 7, 8 años, en un juego de Free Fire, donde un adulto, una voz de hombre, está seduciéndolo con regalarle una tarjeta de Google para que él pudiera comprar diamantes en este juego y que se iban a encontrar en una tienda de Oxxo cerca de su casa. Y el adulto le dice, pero tu hermano no está ahí, él está en su habitación. Ah, pero no le digas nada, mira, sal ahora y nos encontramos allá y yo te regalo. No, pero que mi hermano, no me dejan salir solo. No, porque si sales solo entonces tu hermano no te va a dejar comprar la tarjeta. O sea, a la franca el tipo, el pedófilo, el enfermo, porque evidentemente es un enfermo, iba o a violar o a robar o trata de niños, lo que sea, con ese menor. La madre está grabando la conversación para poder poner en evidencia esto y evidentemente esto después, la lógica es que eso pasa a mayores. Seguro ese teléfono, la madre procesó algún tipo, ¿verdad?, de denuncia o demás. Entonces, lo digo porque la noticia es larga, entonces estoy resumiéndola. Sí. Tenemos que tener mucho cuidado, señores, a la hora de dejar que nuestros hijos jueguen en plataformas, que tengan acceso a conversaciones. Porque lamentablemente, no podemos dejar que ellos hagan amigos virtuales. Yo, por ejemplo, a mi hija no le permito tener amigos virtuales, que gente que conozca, porque lamentablemente uno no sabe quién está detrás de una pantalla, que juegue con los amigos del colegio, que conozca, uno conoce a su papá y demás. Tenemos que tener mucho cuidado. Y si usted no tiene conocimiento de cómo se bloquea, cómo se maneja el aparato, vaya donde expertos, vaya a la tienda, ¿verdad?, de expertos, donde te puedan enseñar, compre aplicaciones que te puedan bloquear. Y también, señor, un niño de 8 años no está en edad para tener un celular. Ok, o sea, tenemos también que tener un poco más de criterio para ayudar a nuestros hijos.
0: El expresidente del Colegio Médico Dominicano, Waldo Ariel Suero, y pidió a la Junta Directiva Nacional del Gremio considerar la posibilidad de declarar persona no grata al director de la DIDA, Elías Báez. Suero cuestionó las declaraciones que, según afirmó, Báez ha realizado en diferentes medios de comunicación contra los profesionales de la medicina. El expresidente del Colegio Médico Dominicano calificó esas expresiones como ofensivas, irrespetuosas y temerarias. Sostuvo que el funcionario ha generalizado sus señalamientos al atribuir a los médicos prácticas irregulares. Como ejemplo, Suero citó una declaración en la que, según indicó, Báez habría afirmado que los médicos tienen un robo a mano armada. La confrontación vuelve a colocar en el centro del debate las tensiones entre representantes del sector médico y la Dirección General de Información y Defensa de los Afiliados a la Seguridad Social.
1: Excelente. El alcalde de Santo Domingo Este, el amigo de Yankee,
0: es el Divas, hermano de corazón,
1: casi padrino de sus hijos.
0: Ya.
1: Divo Astacio acudió al residencial Jardines del Paseo 3 en la autopista de San Isidro para encabezar un operativo destinado a retirar una gran serpiente.
0: Una culebrita. Sí. O sea, aquí cualquiera que oye esto piensa que Anaconda le iban a filmar la tercera parte aquí. Tú ves. Y es una culebra que mide 5 pies.
1: Y linda, o sea, es un animal necesario.
0: No gruesa, de que digamos, no, Dari, no era gruesa. Se había comido algo y tenía una parte gruesa.
1: Y aquí
0: una parte.
1: No hay animales venenosos.
0: No existen.
1: Y también hay que entender que la naturaleza es necesaria. Usted ve una culebra, pero somos nosotros también que estamos invadiendo su espacio. Y esa culebra que le come los ratones,
0: exactamente,
1: que tanto le molesta.
0: Exacto.
1: La presencia del reptil había generado preocupación entre los residentes. Ay, sí, porque te va como un brazo, more, ten cuidado. Debido al lugar donde permanecía y el riesgo que podía representar para las personas. Astacio llegó acompañado por miembros del Cuerpo de Bomberos de Santo Domingo Este, y me imagino que se tomó todas las fotos y demás para subir las redes sociales, y el personal contratista de estas, aparte se la puse yo a ti, perdón, me excedí, para coordinar las labores de retiro de la serpiente grande y temerosa.
0: El caso, se menea como una culebra.
1: Uh-huh. El caso llamó la atención para tratarse de una serpiente de gran tamaño, dice la nota ubicada. Señores, el grande.
0: Pero es que tú ves los comentarios del video y todo el mundo dice lo mismo.
1: La pregunta técnica es: ¿dónde llevaron la serpiente venenosa?
0: La echaron en una funda negra, eso sí lo vi. Hasta ahí llegó el video.
1: Entonces, ahí tiene que intervenir el zoológico. El Estado Dominicano dice, no, espérate, nosotros tenemos que preservar y educar. A esa comunidad debe ir, eso lógico, explicarle que sea al presidente de la zona, porque siempre hay un presidente comunitario y demás. Es importante dejar esos legados.
0: Sí es correcto que hayan llamado
1: yo estoy de acuerdo, y se la lleven para protegerla, porque ese animalito merece. Y además es necesario, señores.
0: Que no le entren a palos. Si usted ve una por su casa,
1: llame a las autoridades, llame al zoológico que la van a buscar.
0: Correcto. Feliz. Las redes sociales siguen produciendo tendencias cada vez más particulares, y ahora TikTok vuelve a poner en circulación una práctica conocida como pheromone maxing. La tendencia forma parte de algunas subculturas de internet relacionadas con la llamada machósfera, y plantea la idea de que los hombres pueden aumentar su atractivo potenciando su supuesto almizcle natural. ¿Tú sabes lo que es el almizcle?
1: Sigue, More. Okay. Lo vamos a poner mañana en el vocabulario del día.
0: Almizcle. La fórmula, algunos seguidores de esta tendencia aseguran que dejar de bañarse, abandonar el desodorante, utilizar ropa impregnada de sudor e incluso, la orinoterapia antes de una cita pueden aumentar las supuestas feromonas y hacerlos más atractivos. El problema es que no existe evidencia científica que respalde esto, es que os digo, a estas prácticas como una fórmula para aumentar la atracción sexual, y llevarlas al extremo puede tener consecuencias bastante sencillas: higiene deficiente, malos olores, posibles riesgos para la salud. El olor corporal puede tener cierta influencia en la percepción de una persona, pero convertir el sudor y la falta de higiene en una supuesta estrategia de seducción no tiene sustento científico. En resumen, las feromonas no son una fórmula mágica para conquistar a nadie, y probablemente antes de que usted despierte el deseo, una semana sin ducha, pues yo creo que hará lo contrario.
1: Almizcle es una sustancia aromática de olor intenso y cálido. En este caso dice almizcle natural es el olor del cuerpo. Pero hay un detalle interesante en esto, porque yo me imagino que ellos quieren emular, por ejemplo, en Japón, en Corea, esas personas no usan desodorante porque su biología, su alimentación, su naturaleza no suele despedir olor. Hay personas que no tienen esa tendencia a que sus feromonas despiden un olor intenso. Y señores, la alimentación influye. O sea, lo que tú te comes influye mucho en lo que tú hueles. Si tú vas a la India, por ejemplo, la gente despide un olor más fuerte porque usa muchas especies, usa mucha picante, y obviamente cuando sudas, vas a sudar lo que estás comiendo. Obvio, lógico. Entonces yo no me quiero imaginar herbajo.
0: No.
1: No es olor, el bajo a chinchilín, como le decimos nosotros, el bajo a chinchilín, de no lavarse las axilas y el entrepierna. Bueno.
0: Dice Diana, que espero la opinión de nuestro querido Yankee en ese culebricidio.
1: No, pero de verdad, yo voy a escribirle al Santo Domingo Oeste. Quiero saber el destino de la culebra. Como pro animal. No estoy relajando, porque la lógica es que tú eduques a la población, no es a matarla. La mataron.
0: No, la echaron en una funda,
1: la echaron en una bolsa para poder
0: transportar. Para llevarla a otro lugar, claro.
1: Vamos a ver, tuiteó, quien vaya, dilo rápido, Dari, dilo, habla.
0: Por Dios, ella me está acordando la canción de Tulile.
1: Yo estoy pensando que tú me vas a decir lo que dijo Díaz.
0: Y Luis Mancilla tenía la culebra también.
1: Busca ahí el Instagram de Diostasio a ver si sale algo de cosas. Seguimos.
0: Sí.
1: Los parques nacionales y otras áreas protegidas del país también han estado expuestos a la actividad sísmica registrada durante los últimos años. De acuerdo con un informe de la Oficina Nacional de Estadística, 2023-25, fueron identificados 682 eventos sísmicos dentro de un área protegida del territorio nacional. Un documento titulado Áreas Protegidas, un enfoque desde el riesgo de eventos extremos y desastres, fue publicado en agosto del 2026, el otro día, y analiza las principales amenazas naturales que afectan estos territorios. De los 682 eventos registrados, 335 ocurrieron dentro de la categoría de parques nacionales, lo que representa el 49.1% total. El dato pone de relieve que la gestión de las áreas protegidas no solo implica conservar la biodiversidad, sino también considerar riesgos naturales. Miren, señores, hablando de riesgos naturales, ¿se acuerdan? Bueno, estos días el terrible desastre en Nepal. Sismólogos y expertos, la riada de este tema, hablaba justamente junto a este periodista Ramos, él es americano, no sé, descendencia latina, periodista Ramos, y él explicaba, preguntaba al sismólogo realmente por qué viene este tema, y él definitivamente dice, mira, evidentemente hay un tema de calentamiento global, o sea, cuando hay un desprendimiento de un glaciar tiene que ver con el derretimiento de la tierra. Entonces son esos temas que nosotros lamentablemente obviamos, y que el fenómeno del Niño, que se ha extendido de una forma bastante agresiva, como dijo el director del INAPA, que déjeme, a propósito que estoy aquí, voy a hablar que estamos en una sequía extrema y que no hay agua. Por si acaso, para que usted lo sepa, presidente, son de las consecuencias del calentamiento global. Tenemos sequía y no hay una campaña para ayudarnos a preservar el agua. ¿Usted sabe cómo hacerlo? Cuénteme, llámeme, ayudemos. Vamos a hacer una campaña aquí. Yo grabamos la voz para hacer la conciencia, ¿verdad? Porque siempre está bueno participar, colaborar, de todo, sumarnos.
0: El presidente Luis Abinader retoma esta tarde sus tradicionales encuentros con los periodistas en el Palacio Nacional luego del receso de la semanal que mantuvo desde finales del año pasado. La cita llega en medio de cuestionamientos de varios sectores de la prensa nacional que venían señalando un supuesto alejamiento del mandatario conocido históricamente por sostener una relación cercana con los comunicadores. El encuentro está pautado para las 4 de la tarde del día de hoy en el Salón de las Cariátides del Palacio Nacional, donde, según la agenda oficial, Abinader ofrecerá declaraciones de peso ante los medios convocados. ¿Te parece bien que nos vayamos a un pequeño corte comercial, Dominique?
1: Estoy totalmente de acuerdo contigo.
0: Pues me alegro mucho, porque eso es lo que vamos a hacer ahora, y volvemos en breve. Ustedes quédense con nosotros, ya regresamos.

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0: Estamos en nuestra receta del día de hoy. Continuamos una semana de recetas para el Back to School, dando paso a nuestra querida Raida Turbides, especialista en salud intestinal y fundadora de Healthy Urban Food. Y ella hoy nos trae otra
1: receta. Quédate fibra.
0: Hay que, sí, sí. Ahí hay, dale fibra y cloro a la ropa interior. Porque sí. Es un guayón de goma, guay, seguro.
1: Fue de maldad.
0: Sí. ¿Tú viste el guayón de goma que dejó? ¿Tú no te acuerdas de eso? Ay, sí. Bueno, nada. Sí, perdón, si alguien se sintió.
1: Yo tengo una anécdota.
0: Una anécdota. ¿Cómo estás? Esa es tu anécdota. Raida, ¿qué trajiste para nosotros en el día de hoy? Vamos a ver.
2: Bueno, para variar un poquitín, pero seguir en el lunchbox, traje unas masas de pisitas para que los vegetarianos puedan hacer su topping con gusto.
1: Like it.
2: Las masitas de pizza.
0: Con gusto. Vegetariano y gusto.
1: Bueno, que puede ponerle jamón o no.
2: Sí,
1: o
2: sea, porque opcional. Si es vegetariana el topping.
1: Eso. No, porque tú le puedes poner aceituna, maíz,
2: el ají, pimiento,
1: cebolla, riquísimo. A mi hija le encanta.
2: El hongo.
0: Los hongos son ricos.
1: Mi hija le pone todo eso.
0: La berenjena, o sea, esas son las cosas, esos son los vegetales que... No, la berenjena y el hongo son como los vegetales y el zucchini de pronto un poco, que son los vegetales que yo siento que cuando tú lo pones en un plato representan algo.
1: Sí, por ejemplo, una con burrata, con rúcula, buenísimo, a mí me encanta.
0: Ok, no era eso lo que yo decía, pero está bien, eso también es bueno. Vamos entonces al mambo. ¿Qué es lo que hay entonces? Me dijiste unas masas de pisita. Ok, pero ¿van a ser como unos capacillitos o van a ser redondas para tú ponerle encima?
2: Mira, la puedes hacer redonda, pequeña, pero igual la puedes hacer tipo capacillito, dependiendo de lo que quieras hacer. Si quieres hacerlo ese capacillo, tartitas, como normalmente lo dicen, o pero es un disco, es la masa para un disco y tú le das el diámetro que tú desees.
0: Ok, perfecto.
2: Pero como en la lonchera no va el triángulo que conocemos
0: como la pizza. Sí. Bueno, pero las pisitas de cumpleaños todas son redonditas. O sea, y de hecho las de colegio, que muy famosas de nuestra época, eran redondas, un poco más grandes, sí, que lo que está tal vez usted imaginando ahora mismo.
2: Nunca por encontrarme.
0: Qué fabulosas eran, ¿eh?
2: En la salsa. Sí.
0: Y venían como en un papel transparente. Wow, ya volví yo con mis TBT, perdóneme, señor. Lo que pasa es que, bueno, usted tiene que entender.
2: Estamos pro jueves.
0: Sí.
1: Exactamente.
2: Pero sí, siempre he estado pensando en ella.
0: Son muy buenas, eran buenas, sí.
2: Sí. Entonces, en este caso, los ingredientes son una taza de harina de arroz blanco. Hay integral y hay blanco. En este caso vamos a usar la harina de arroz blanco. Media taza de harina de tapioca. 2 cucharadas de almidón de papa, fécula de papa o potato starch. Como usted lo conozca, es exactamente lo mismo.
1: No me
2: digo que diferente nombre. No me dice. Okay. Entonces, una cucharadita de goma santana.
0: ¿De qué?
2: Goma santana. Le da la elasticidad.
1: ¿Dónde consigue uno eso?
0: Wow, lo que pasa es que ese nombre, que me pareció algo que no tenía nada que ver con cocina.
2: Sí, goma. Entonces,
0: ven y cómprame una goma santana. Eso ya para mí, o sea, ya el apellido y el nombre.
1: ¿Dónde,
0: como
1: dónde
0: que
1: se consigue eso así?
2: En los super.
0: Sí, el super goma santana. Nunca en mi
2: polvito,
0: vida.
2: Es un polvito tipo el polvo de hornear. Lo único que le da un poco más de elasticidad.
1: Me gusta.
2: Normalmente en el del rojo. En el supermercado rojo.
1: Tu creatividad está activa. Visual.
0: Vamos a seguir con la pizza. Sí.
1: Entonces, sí, no nombro más.
2: Una cucharadita de polvo de hornear, media cucharadita de sal, una cucharadita de azúcar o endulcorantes de su preferencia. Sí, las pizzas tienen azúcar. Para el que no lo sabía, que se entere. Las pizzas llevan. Si quiere, nosotros, por ejemplo, la que le gusta a Dominic de nosotros, de harina de almendra, nosotros le echamos un toquecito de miel en lugar de azúcar.
1: Sí. Y ojo, que es una masa deliciosa y que es ideal para niños. Porque si tú no le estás metiendo esa harina de trigo, ¿verdad? Que inflama y tiene el nutriente de los aminoácidos y demás que tiene la almendra.
2: En este caso la estoy haciendo en base de harina de arroz. Para los alérgicos a los frutos secos.
1: Ah, claro. Opción.
2: Sí, no, porque el niño siempre está compartiendo con el otro.
1: Sí, es verdad.
2: Entonces, como que me preocupa
1: un poco. Mira, buena idea que mi hija tiene un día de compartir y tengo que tomarle esa observación. Mira, tiene que siempre decir que tú tienes.
0: Ponle tofu blanco hacia adentro sin nada. Pero, o sea, primero, nadie va a tener alergia de eso. Y segundo, nadie se lo va a comer. O sea, ahí tú ves. Entonces, ay, no llevó.
2: Ni lo comparte.
0: Pero regresó para casa.
1: A mí me encanta compartirlo. Me encanta compartirlo. Yo digo, qué bueno que no está caña.
0: Pero eso era que las locheras gerían como a jugo y a.
2: A ver, diablo. A ver, todo. Una cucharadita de levadura seca instantánea.
1: Señores, esas flores.
2: 3/4 de taza de agua tibia. Ella llegó con eso. Una cucharada de aceite de oliva y una cucharadita de vinagre de manzana. Entonces, preparación. Recuerden que estamos haciendo una mímica de la pizza, de la masa de pizza. No le va a quedar así como que crocante.
1: Que wow, de que uh.
0: Sí, no, pero una no pizza toda, italiana no toda la masa de pizza es crocante. O sea, no, hay algún tipo, tipos. Hay algún, claro, tipo, pero acuérdate la deep dish, por ejemplo. Es una pizza, de hecho, súper esponjosa, es que jala más grasa que
2: es
0: cualquier cosa en la vida.
2: Estilo.
0: Exacto,
1: es
0: bueno.
1: Pero es bueno que sea, que no hagan una gran cantidad porque llena bastante.
2: Además.
1: Uh-huh. O sea, mejor te aún. Sientes saciado.
2: Uh-huh. Sí, porque en base de harina de arroz.
0: Ok, entonces, pero una pregunta que yo sé que todavía no hemos llegado ahí, pero los toppings, eso lo decide usted.
2: Sí.
0: Después, correcto. Al final.
2: Sí. Correcto.
0: Y si
2: la salsa marinada con los toppings. Salsa.
0: Correcto, o sea, que igual si con mi hija, por ejemplo, dice que prepara pizza y lo que se le echa cachú. Entonces, esa es una opción, ¿no? O sea, sí, para el niño que le gusta más así con eso, ¿no?
2: Correcto.
0: Ok.
2: Esa es la idea. Uh-huh. Que tengan esa facilidad de que tengo la masa ahí, la jalo. Que hasta si quisieran hacerla cerrada, tipo calzón, para que el niño piense que tenga como una empanada, pues entonces.
0: O si lo quieren hacer tipo panecillo, ¿no? O sea,
2: exacto,
0: que lo, bien,
2: exacto.
0: Ok.
2: Da para eso, la masa da. Entonces, mezclen en agua tibia el azúcar y la levadura para que lo deje reposar 5 a 8 minutos. Esto va a hacer que la levadura se active y en ese tiempo usted va a tomar otro recipiente donde va a colocar lo seco. La harina de arroz, la tapioca, la fécula de maíz, la goma santana, el polvo de hornear y la sal. Sí, la goma santana. Entonces, luego que pasen esos 5 o 8 minutos, le agrega esa mezcla seca, el aceite de oliva y el vinagre. Entonces, le va a quedar una masa húmeda que debe ser ligeramente pegajosa. Usted se va a dar cuenta porque se le va a quedar más o menos en las manos. Pero usted la va a dejar reposar de 30 a 40 minutos. Entonces, ahí la va dividiendo en 8 porciones de más o menos 8 o 10 centímetros, que vienen siendo como algunos quizás 20, 30 gramos más o menos. Pero le va dando su forma ya redonda o de capacillo, como usted prefiera. Si la quiere más grande, dependiendo lo que usted vaya a ocupar en su lonchera. Para que vaya tomando la forma de los discos. También el grosor, le recomiendo 5 milímetros, que eso viene siendo un dedo, más o menos, por lo menos el mío. Entonces.
0: No, yo estaba midiendo ahora.
2: Exacto, después lo vi, yo digo, bueno, por lo menos el mío. Entonces, para que no quede como una galletica, aunque hay pizzas que son estilo galletica, que también son buenísimas. Pero esta, como es una masa esponjosa, quizá no le dé esa sensación de pizza tipo galletica, tipo la del Capo, por ejemplo. El Capo es como una cosa así. Sí, exacto. Entonces, prehornea el horno a 200 grados Celsius durante 6 o 7 minutos. Y aquí entonces, ya después que salgan de esos 6 o 7 minutos, usted le va a poner el topping que usted desee. Usted la puede guardar en el freezer, así precocida. O la masa
0: exacto,
2: sola.
0: Donde uno quiera, ¿no?
2: Exacto. Uh-huh. La guarda en el freezer y eso le va a durar un montón.
1: Añales.
2: 3 meses.
0: Eso, olvidar, eso tiene que ser horneado o uno lo puede poner, por ejemplo, en la tostadora normal.
2: Recomiendo
0: horneado. La tostadorita, uh-huh. La tostadora de ahora también tiene el bake. O sea que de pronto ahí.
1: Y el air fryer también.
0: Exactamente.
1: Mira, Raida, tú tienes las pizzas de masa de almendra, pero pregunto, ¿hay opción de masa de arroz en caso de?
2: Vamos a experimentar ahora.
1: Por eso, entonces, para que se comuniquen con Raida, porque no cojan lucha, señores, y ya algo está hecho, ¿verdad? Usted agarra esa masa.
2: Inclusive nosotros hicimos una sin huevo.
1: Buenísimo.
2: Entonces, porque hay niños que son alérgicos al huevo.
1: Ya tú tienes esos
0: resueltos. Wow, pero ¿y qué es lo que pasa con los muchachos de hoy día?
1: Mi amor, la intolerancia por tanto químico y tanta cosa de las madres en el embarazo.
0: Increíble.
1: Que hacen que el bebé sea intolerante.
2: Es que hay mucha comida que es mentira.
1: hay mucho tollo. Señores, yo en estos días estaba viendo un video de cómo elaboran algunas pastas, que no voy a mencionar el nombre de la marca, en Estados Unidos, y es una cosa que tú dices, ya yo no, eso no lo compro jamás.
0: No.
1: Que yo dije, ¿en serio? Entonces es como
2: están
1: que tú dices...
2: Están saliendo mucho.
1: Están saliendo mucho. Señores, traten de irse más a lo natural, a lo más... O sea, hay cosas elaboradas, fábrica, que sí, que son buenísimos. Pero uno tiene que hacer la tendencia de probar con cosas.
0: Claro, claro. Hay que buscar lo que sea más
1: equilibrio.
0: Saludable.
1: Hay cosas,
0: claro,
1: que sí, porque hay que darse su gusto, pero en la cotidianidad váyase por lo más natural.
0: Es así. Gracias, Raida Truvides, especialista en salud intestinal y fundadora de Healthy Urban Food. Eso es.
1: Ya se toma una patillita de
0: carbón. Usted conéctese
1: vegetal
0: ahí, Healthy Urban Food, en Instagram para que vea todo lo que ella tiene. No pierda la oportunidad de tener a alguien que le resuelva su problema, señores, por Dios. ¿Usted es alérgico a algo? ¿Le preparan su comida sin eso? Aproveche.

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Estamos en entretenimiento y escuchamos a Amanda Seyfried, quien cambió por un momento las alfombras rojas por las botas de campo. La actriz vive junto a su familia en una granja al norte del estado de Nueva York, donde comparte su día a día con caballos, cabras, patos, gallinas, perros y gatos, muchos de ellos rescatados. Junto a su esposo, Thomas Sadowski, Seyfried convirtió este espacio en un hogar tranquilo para criar a sus dos hijos y al mismo tiempo ofrecer una segunda oportunidad a animales que necesitan cuidado. La actriz ha contado que esta vida más sencilla le permite encontrar equilibrio lejos del ritmo acelerado de Hollywood. Y aunque no ha dejado la actuación, sí parece haber encontrado otra manera de vivirla. Continúa trabajando en el cine, pero ahora regresa a casa para cambiar los flashes por la naturaleza y bajar un poco el volumen de su vida.

0: Del fallecido actor estadounidense Matthew Perry. La producción se titula The One About Matthew Perry y está dirigida por la ganadora del Emmy, Mary Robertson. Netflix la presenta como el primer documental exhaustivo sobre el actor, conocido mundialmente por su interpretación como Chandler, ¿se acuerda? Me encantaba ese personaje.
1: Chandler Bing.
0: Ajá. En Friends, la serie incluía testimonios nunca antes escuchados de su hermana Mia Perry, además de fotografías y videos inéditos pertenecientes al archivo privado de la familia. Su hermana, quien es psicoterapeuta, escritora y oradora, expresó su deseo de que la producción permita a quienes quisieron a Perry, tanto como personalmente a la distancia, conocer más profundamente quién era, comprender mejor el legado que dejó. Me parece bien, porque la verdad es que su personaje fue muy fresco, muy, muy chulo.
1: Siempre lo fue, uno de mis preferidos.
0: Sí.

0: Harry Styles y Zoe Kravitz estarían preparando una boda pequeña e íntima, aunque las celebraciones posteriores serían mucho más numerosas y tendrían a la música y el baile como protagonistas. De acuerdo con una fuente citada por la revista People, la pareja que confirmó su compromiso en abril estaría priorizando la presencia de familiares y amigos cercanos por encima de los detalles tradicionales de una boda. La música en vivo sería uno de los elementos más importantes para ambos, ya que su intención es convertir las celebraciones en un espacio para reunirse, compartir y bailar con sus seres queridos. Styles, de 32 años, y Kravitz, de 37, continúan desarrollando sus respectivas carreras en la música y el cine. Pero según la misma fuente, estarían afrontando la organización de la boda con bastante tranquilidad. Al parecer, más que una producción, la pareja quiere que el momento tenga algo mucho más sencillo: tener cerca a las personas que más quieren y celebrar juntos. Dime ahora.
1: Que yo estoy invitada, tú sabes que mi marido y yo vamos. Lo que me la han puesto difícil. Marido es el papá de ella, pues tú sabes que mi marido es...
0: Tú estás interrumpiendo a Cher para decirme eso. Diablo.

0: Bueno, escuchamos a Cher. Presentó documentos judiciales para oponerse a la solicitud de su nuera, María Angélica King, quien busca ser designada como tutora legal de Elijah Blue Allman.
1: Elijah.
0: Ah, Elijah.
1: Elijah
0: en
1: Blue Allman.
0: Bueno, Morelos en español para que la gente lo entienda.
1: Elijah.
0: Elijah. Hija de la. Cállate, que con quien yo hablaba, que era gringo, ¿te acuerdas? Que mi asesor de inglés era así que se llamaba.
1: No, pero yo y Elijah Pichardo también, que era cantante, lo conocemos, mi amigo. Elijah. Claro.
0: Claro. Ahí, lo vas a quedar según la versión. Bueno, el procedimiento busca determinar quién tendrá la responsabilidad de tomar decisiones relacionadas con la vida y el cuidado del músico, quien actualmente permanece ingresado en un hospital estatal de New Hampshire. Según documentos obtenidos por TMZ, Cher cuestionó las afirmaciones de King sobre su preocupación por la salud y el bienestar de Elijah. La cantante de 80 añitos sostuvo que no considera que su nuera sea la persona adecuada para asumir la tutela y afirmó que su posición coincide con la de otros familiares y, según sus declaraciones, con la del otro centro donde permanece su hijo. Cher también alegó que Mary Angela King no había proporcionado a Elijah el cuidado que necesitaba antes de su reciente arresto en New Hampshire. A partir de esta situación, la artista cuestionó las razones por las que su nuera busca ahora asumir el control de los aspectos relacionados con la vida de su hijo.
1: Oh, wow, qué
0: cosa tan extraña, ¿eh?
1: Ay, bobo.
0: Ay, bobo.
1: Ay, bobo.

Stones graban Little Red Rooster, versión del blues de Willie Dixon. La canción se convertiría en un momento histórico porque fue el único blues puro que llegó al número uno de la lista británica.

Y nos movemos al año 1965. The Beatles recibe certificación de disco de oro por Help. Dos días después, el 4 de septiembre, la canción alcanzaría el número uno del Billboard Hot 100.

1965 también nacen las primeras grabaciones de The Doors. Jim Morrison, Ray Manzarek y Robbie Krieger entraron a World Pacific Studios, todavía bajo el nombre de Rick and Ravens, y grabaron 6 demos, entre ellos las primeras versiones de Moonlight Drive y Hello, I Love You.

0: se gozó con esa canción.
1: Muchacha. Yo oigo The Doors y de inmediato, no sé por qué, me acuerda.
0: A mí me da como un soplón.
1: A mí me acuerda a Charlie Ortiz, no sé. O sea, él es fan full, sí, de Morrison. Y claro, no me puedo también olvidar de pensar en la película y en, claro, Val Kilmer, el tremendo personaje que hizo con, sí, esto. Pasamos buena ya época, al 1995. Adelante.
0: Michael Jackson hace historia con You Are Not Alone. Debutó directamente en el número uno del Billboard Hot 100, convirtiéndose en la primera canción en la historia de la lista que entraba directamente en la cima.
1: O sea, debutó
0: en número uno. Así es.

último año 2005 viajamos hasta Mariah Carey, quien ocupa simultáneamente los dos primeros lugares del Billboard Hot 100 con We Belong Together, que estaba en número uno, y Shake It Off subía al número dos. Era apenas la quinta artista en conseguir semejante hazaña.

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1: El presidente de la Asociación de Hoteles y Turismo de la República Dominicana, Azonahoris, Juan Bancarali, destacó en El Sol de la Mañana el éxito de Expo Comercial Azonahoris 2026, que se desarrolla desde este miércoles hasta el 4 de septiembre en Blue Mall Punta Cana. Afirmó que la respuesta del sector empresarial evidencia la fortaleza de una actividad que continúa expandiéndose y generando oportunidades para diferentes áreas de la economía nacional.
2: El 85% de los está repitiendo, un 15% es nuevo, y las solicitudes también exceden esa cantidad, lo cual te indica, si un 85 repite, que les va bien cuando vienen, o sea que hay una gran demanda, que hay un público que demanda, y eso es una interacción directa, porque también en la época del año en que sus suplidores de bienes y servicios se pueden juntar con su cliente.
1: Por otra parte, el Consejo Nacional para la Niñez y la Adolescencia, CONANI, aseguró que cuando intervino hace aproximadamente un año, la fundación en Jaina, desde donde fueron rescatados 13 menores de una presunta red de maltrato infantil, se auxilió a los niños y tras evaluar cada caso, se reunieron con sus respectivas familias. En tanto, el Instituto Nacional de Protección de los Derechos del Consumidor, ProConsumidor, en coordinación con el Cuerpo Especializado de Control de Combustibles y Comercio de Mercancías y el Ministerio Público, desmanteló una de las mayores fábricas clandestinas dedicadas a la elaboración, adulteración y falsificación de bebidas alcohólicas. En las internacionales, la Casa de la Moneda de Estados Unidos puso a la venta monedas conmemorativas de un dólar por el 250 aniversario de la independencia del país, con el rostro del actual presidente Donald Trump. Finalmente, el ex pelotero dominicano David Ortiz pidió respeto para la comunicadora Karen Yapor y el ex jugador de Grandes Ligas Edwin Encarnación, luego de la situación personal que ha trascendido públicamente. 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
5: Qué buen tema, qué buen tema en nuestro espacio familia. Muchas mujeres viven agotadas, ansiosas, tratando obviamente de cumplir con todos esos roles de madre, de esposa, de hija, de empresaria, de empleada, ¿verdad? De amiga, de hermana, sin detenerse a preguntarse qué les está pidiendo y diciendo su cuerpo y su mente cuando comienza a detonar. Para hablar de estas señales de alerta, de la importancia de pedir ayuda y de la jornada plenamente mujer 2026, que se va a celebrar próximamente, y vamos a hablar de todos esos detalles con la doctora Janet Taveras, quien es psiquiatra.

0: psiquiatra, y vamos a hablar de qué pasa con todo esto, qué está pasando socialmente en este mundo. Bienvenido, Janet, ¿cómo estás?
1: Muchas gracias por la invitación, todo muy bien, muy contenta de estar aquí con ustedes.
0: Qué buen tema, porque sí, es verdad, estamos teniendo muchas mujeres muy agotadas, muy agotadas. Pienso que hay multifactorial, ¿verdad? En muchas razones, pero el cerebro se constipa, es como que se carga y viene el chipeo. Cuéntame un poquito de esto.
1: Sí, realmente hablando específicamente de la salud mental femenina, siempre por muchos años, décadas, sabemos que a las mujeres se nos ha, vamos a decir, socialmente puesto roles o asignados roles que realmente se entendía que era parte de nuestra naturaleza, de esos dotes propios que tiene la mujer. Sin embargo, con el pasar de los años, se han ido multiplicando y diríamos que exponenciándose a un nivel que realmente vemos y estamos notando las repercusiones de tener esta sobrecarga en tantos roles que la mujer le toca asumir sola hoy en día. Uh-huh. Vemos que hoy en día la mujer, más allá de ser una madre, más allá de ser una esposa, más allá de ser una profesional, también la sociedad se le asigna o se le impone que debe de ser lo mejor en lo que hace.
0: Y ser bella, y tener buen cuerpo, su pelo, sus uñas.
1: Exactamente, estar siempre
0: prolija.
1: Excelente. Y que sea atractiva también, que se mantenga jovial.
0: Que no se queje.
1: Que no pueda quejarse, que tenga buen humor, que siempre reciba con una sonrisa esa candidez. Bueno, sabemos que son cosas innatas de la mujer, son dotes innatos de la mujer, pero ya cuando llegamos a un punto que la sociedad no permite que nosotras como mujeres expresemos que estamos cansadas, que es mucho para asumir, que es mucho para cargar, pues obviamente nos hace, y es lo que vemos reflejado según datos de la OMS, según lo que vemos en la práctica del día a día, que las estadísticas de lo que son trastornos o alteraciones de la salud mental están siendo más prevalentes en mujeres, justamente no solamente por un factor de hormonas o un factor de vulnerabilidad o debilidad, como a veces se quiere atribuir a la mujer, sino también porque la sociedad estamos cargando con roles que, vamos a decir, asumimos de forma independiente.
0: Y que responden diferente a la edad, o sea, cada edad, claro, te va a dar una capacidad diferente. ¿Qué funciona en el cerebro? ¿Qué pasa en el cerebro de una mujer cuando comienzan esas señales a dispararse? ¿Qué está pasando en el cerebro?
1: Sí, bueno, como tú bien mencionabas, realmente hay varias etapas de vulnerabilidad, y vulnerabilidad viene porque hay cambios hormonales, porque hay un desarrollo, porque hay modificaciones en la parte inmune, neuroendocrina de la mujer, que son diferentes al hombre. Entonces, si nosotros omitimos estas etapas de vulnerabilidad, pues obviamente vamos a tener una mujer que enferma más fácil. Y sabemos que la mujer es pilar de la sociedad.
2: Doctora, ¿qué ha cambiado en la sociedad que ha llevado este asunto a agravar la situación de las mujeres? ¿Es lo que la mujer asume hoy día entendiendo que es natural y se sobrefuerza con actividades que tal vez pudiera dividir entre ella y su pareja o entre ella y su familia?
1: Sí, realmente vemos, y lo que vivimos hoy en día es incluso la forma de crianza o la forma de cómo se lleva la familia. Antes éramos un nicho, un núcleo, donde estaba abuela, donde estaba tía, donde había familiares ayudando a la crianza de los hijos, por ejemplo. Sin embargo, hoy estamos viviendo cada vez más aislados, en un núcleo muy pequeño, donde tenemos que incluso cargar con más responsabilidades, porque tenemos demandas económicas por, obviamente, el crecimiento social, pero también tenemos esa parte de que hay que producir, hay que ser exitoso, hay que, obviamente, tener a los niños con una buena educación, garantizarles ese desarrollo, pero lo tenemos que hacer entre dos o a veces entre uno. Entonces, estamos cargando una responsabilidad con mayor demanda y con menor ayuda.
0: Y a veces con la familia también. Exacto. Tus padres, bueno, es que, hermanos. Es que
2: cuando la doctora habla de la familia, yo pensé también un poco más abierto en, claro, que, por ejemplo, cuando yo era muchacho, uh-huh, estaba la familia de mis amigos que vivían enfrente, y esas familias también se encargaban de criar a uno. Sí, o sea, yo no fue una o dos veces que, uh-huh, yo cené en casa de uno o del otro.
1: Sí,
2: o sea,
1: alguna vecina que llamaba,
2: correcto,
1: la atención.
2: Formaban parte, pero, uh-huh, ahora, tal vez por el miedo a la seguridad, los muchachos se remiten a una habitación en una casa. Sí. Entonces, el cuidado, el estar pendientes a ellos, le toca a alguien obligatoriamente que tiene que estar ahí. Sí, y pongamos el caso de que yo tenga, por ejemplo, la posibilidad de tener una nana para la niña. Esa nana dejó un hijo en su casa.
1: Así es.
2: O sea que, de todas maneras, hay un hogar que está pasando por una situación de necesidad, uh-huh, de cuido, de educación. Uh-huh. Y esto porque la sociedad nos obliga a todos a tener que asumir el reto de poder salir adelante con no solo un trabajo, sino dos, tres. A veces uno de los dos integrantes de la familia tiene dos trabajos, o los dos tienen dos trabajos.
1: Así es.
2: Y entran a la casa básicamente a decirle buenas noches a su hijo.
1: Lamentablemente esa es nuestra realidad. Y en ese mismo tenor, o sea, estamos teniendo, hasta vamos a decir en el caso de que no hablamos de los hijos o no hablamos de una familia tradicional. Pero hoy en día los trabajos, sobre todo, exigen que, uh-huh, tú incluso ni siquiera con el tiempo reglamentario tú tienes que retomar o tienes que asumir el rol como al mismo nivel que como no eras teniendo un hijo o teniendo, uh-huh, una familia.
0: Y a veces te ven mal que tú salgas a un evento de tu hijo, te juzgan, sí, uno
1: te restan posibilidades de crecimiento. Uh-huh.
2: No, y hay que ese niño se enferme y uno no tenga a la muchacha. El adulto tiene que ir al trabajo y llevarse a su muchacho y sentarlo al lado porque no tiene de otra. Y eso es algo que sucede mucho. Entonces, ¿cómo impacta esta carga de tantos múltiples roles en la salud mental? ¿Y en qué momento esa responsabilidad cotidiana puede convertirse en un problema para las madres que lamentablemente cargan con esta responsabilidad solas?
1: Sí, porque hay que ser claros. El hecho de tener muchos roles no es que sea algo patológico. No es que estamos hablando de que sea algo nocivo. Lo que pasa es cuando esa mujer, que puede ser muy funcional y ser exitosa en todos esos aspectos, llega a un punto donde de repente deja de tener ese deseo, de repente se, uh-huh, siente agotada y es un cansancio que no es solamente que yo dormí mal anoche porque el niño estaba enfermo.
2: Pongamos de ejemplo la perimenopausia ahí. Exacto. Que no durmió,
1: porque hay
0: un tema hormonal.
1: Hay, uh-huh, un tema que ya mi organismo, mi cerebro no permite que yo tenga ese sueño.
0: Imagínate
1: tan satisfactorio.
0: Uh-huh. Con toda esa cosa arriba.
1: Exactamente.
0: Sucumbe.
1: Y ya, por ejemplo, en la fase de la perimenopausia justamente, no tenemos solamente alteración, somos más vulnerables a la alteración del sueño, pero también de la depresión, claro, de la ansiedad. Uh-huh. Tenemos los síntomas vasomotores, esos bochornos, sofocos, uh-huh, tenemos alteración cognitiva.
2: No, y física inclusive, de dolores, fatiga, corporales.
1: Dolores corporales.
0: Cansancio.
1: Todo lo que trae ese proceso de cambio en la mujer. Que sí, algunas es más fuerte y otras es más leve, pero que no podemos ignorar.
2: Maridos, escúchenme.
0: Ay, sí.
2: Cógelo suave y cálmate. Esa frase ha calmado aproximadamente a 0 personas en el mundo entero. Cuando usted ve que su esposa no está en condiciones porque está sobrecargada, porque no durmió, porque tiene muchas responsabilidades encima, vaya a ver cómo usted
0: No le diga, por favor, tú
2: se administra.
0: Ay, sí. Ay, sí, tú sí te quejas como que gran cosa. Miren.
2: Adminístrese por su salud.
0: Ahí usted la está matando con harakiri. Mire, doctora, entonces cuénteme algo. ¿Qué podemos hacer con esas mujeres que te están escuchando y se identifican totalmente? Ahí estoy yo, en, uh-huh, esa posición. Cansada, agotada, no sé qué hacer. Porque la respuesta siempre, no sé qué hacer con mi vida. ¿Qué tú le dirías?
1: Lo ideal es que no tengamos que llegar a ese punto de no poder más. Y eso es parte de por qué hay que hablar y por qué hay que crear conciencia de la salud mental femenina. Porque lo ideal es que evitemos llegar al punto de no poder más. ¿Qué tenemos que hacer? Bueno, tener conocimiento de cómo nuestro organismo funciona, qué es lo que podemos esperar, qué es normal, qué no es normal. Y obviamente, algo que es básico para nosotros en salud mental sobre todo psicología, psiquiatría, acudir a buscar un servicio, una atención. El uno, ir a una consulta de psicología o de psiquiatría, que es la más temible de todas, no te da un dictamen de que tú vas a salir con un diagnóstico, que vas a salir con un tratamiento. Uh-huh. Muchas veces el psiquiatra es el médico que te orienta, que te hace toda una evaluación completa y puede decirte las directrices adecuadas para tú seguir.
0: Claro, que no tiene que ser una medicación.
1: No tiene que ser necesariamente.
0: O sea, que sería bueno una persona que está en esta condición ir donde un psicólogo, un psiquiatra, inicialmente, no un médico, por ejemplo, general, un médico, claro, internista.
1: Debe de ser un psicólogo, okay, o un psiquiatra.
2: Okay. Pero también hay una pequeña preparación. Hablamos de Plenamente Mujer, uh-huh, 2026. Es un espacio dedicado a, bueno, hormonas, claro, cerebro, emociones. Uh-huh. ¿Qué relación existe entre el embarazo, el posparto, la menopausia, todo eso? O sea, ustedes van ahí a hablar de todo esto y a mostrarle a las que participen, uh-huh, y puedan aprovechar de esto. Todo esto que estamos hablando, pero maximizado, abierto, explicado para que se entienda 100%.
1: Sí, claro. La intención o el objetivo de esta jornada es que podamos hablar abiertamente sobre todas esas situaciones, esas etapas de vulnerabilidad de ese ciclo reproductivo de la mujer, de ver cómo no solamente es hormonas, es toda la relación entre lo psicológico, lo social, toda la realidad que vivimos como mujeres, cada una de forma muy individual y particular, pero que tenemos vínculos en común, y de cómo podemos tener herramientas justamente para evitar llegar a ese punto de estoy agotada, no puedo más. Que, uh-huh, incluso a veces subestimamos, hemos visto últimamente muchas noticias internacionales de cómo a veces subestimar puede llevar a serias consecuencias. Uh-huh. Entonces, es una herramienta que queremos brindar perdón, a todas las mujeres de nuestra sociedad, que sabemos que es una necesidad. Que es una necesidad de que se siga hablando de la salud mental femenina. Totalmente. Que haya espacios seguros donde se pueda tener información de profesionales, de personas capacitadas, y que puedan justamente crear más conciencia de que es importante cuidar la salud en sentido general, y eso incluye la salud mental.
2: Yo sé que estamos hablando de Plenamente Mujer, y por eso el tema lo hemos concentrado en las mujeres, pero esto es un tema, yo creo, que en nuestro país merece atención, la salud mental en términos generales.
0: Los hombres también.
2: Todo el mundo, y sobre todo porque la situación nos ha llevado a que el esfuerzo que nosotros estamos poniéndole al trabajo no deja que vivamos una vida plena, que tengamos momentos realmente en familia, y llega un momento en el que ese hastío nos lleva a la desesperación, al ver que no lo logramos tal vez el fin de mes, y es algo que ojalá...
0: Que esa no es la vida, y que la intención, claro, de la vida no es verdad. Yo me imagino que este evento va a ayudar a las mujeres y a los hombres a entender que hay opciones de estar bien, de tener bienestar en esa tormenta, ¿cierto? De manejarse con diferentes parámetros médicos, psicológicos, psiquiátricos. ¿Vamos a hacer la invitación a las personas al evento?
1: Sí, no. Ese es el objetivo también, de que tengamos una noción de que sí se puede vivir una vida de calidad.
0: Claro.
1: Nos estamos mal acostumbrando mucho a llevar una forma de supervivencia, ¿no?
0: Esta es la vida, eso es lo que me tocó.
1: Exacto, eso es lo que toca, y bueno, hay que hacerlo. Pero sí hay oportunidad de tener calidad de vida, de disfrute, de sentir bienestar y plenitud. Y pues quiero exhortarle a todos los que nos escuchan a que este próximo sábado, 5 de septiembre, nos acompañen en el Hotel Catalonia, donde vamos a tener esta jornada de 1:30 a 5 de la tarde, donde vamos a tener paneles con invitados especiales, diferentes mujeres admirables que van a también compartir su historia, y también que vamos a tener ese ambiente donde vamos a tener ese contacto, tanto de las asistentes como de nosotras como hermandad, ¿no? Donde pueda haber esa libertad de expresión, donde pueda haber información confiable y donde puedan sentirse escuchadas.
2: Padres, quédense con los muchachos el sábado.
0: Claro, y dejen que sea mamá.
2: Usted sí, se claro. lo va a agradecer a usted mismo, que su esposa pueda ir y formar parte de esto. Gracias, doctora.
0: ¿La boleta dónde la pueden conseguir? ¿Ah,
1: sí? Sí, pueden acceder al Instagram, donde tenemos el link.
0: Para ¿cuál es el Instagram?
1: GAMS, GAMSMRD. Ahí pueden entrar. Perfecto. Y pueden tener todos los datos relacionados a la jornada.
0: Para que redes sociales lo pongan en los stories.
2: Vamos a hacerlo disponible para todas, para que puedan acceder a este link y pues tal vez poder aprovechar este sábado para eso.
0: Ay, sí.
2: Gracias, doctora.
0: Gracias, Doc.
1: Muchísimas gracias a ustedes.
2: Hasta aquí pues nuestra sección de familia. Ya volvemos.

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Llegamos a nuestro espacio de las canciones positivas para mantener viva la ilusión y recordar que los sueños pueden convertirse en realidad. Escuchamos Believe, una hermosa canción interpretada por Josh Groban que nos anima a confiar en nosotros mismos y en las posibilidades que nos ofrece la vida. Su mensaje lleno de optimismo nos inspira a conservar la fe incluso en los momentos más difíciles. Believe nos enseña a creer en el primer paso para lograr aquello que deseamos alcanzar. Enjoy.

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0: ¿Sabías qué?
3: ¿Sabías qué?
0: ¿Sabías que la palabra robot no nació en la ingeniería? Proviene de una obra de teatro checa estrenada en el año 1921. La palabra robota significa trabajo forzado o servidumbre. Décadas después, sería adoptada por la ciencia y la tecnología.
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0: Estamos de regreso aquí en 12 y 2 y pasamos a nuestra sección de arte porque hay historias que forman parte de la memoria de una ciudad y que con el paso del tiempo encuentran nuevas maneras de ser contadas. Por eso hablamos hoy de Mansión Herminia, la que rescata la esencia de uno de los espacios más emblemáticos de la vida nocturna dominicana y la lleva al teatro con drama, humor, música, danza y estética de cabaret. Para conocer más detalles de esta propuesta, recibimos en cabina a la actriz Lisette Jiménez. Hola, Lisette, ¿cómo estás?
1: Hola, Lisette. Hola,
0: muy bien. Qué gusto tenerte por acá.
1: Gracias, Bienvenida. Gracias. El gusto es mío.
0: ¿Te parece si comenzamos hablando sobre el proyecto? ¿Qué representa para ustedes llevar al escenario la historia de este emblemático nightclub Herminia? ¿Y qué fue lo que más le llamó a ustedes la atención de ese personaje y de ese universo de la vida nocturna dominicana?
1: Bueno, un reto ante todo, claro, porque hablar de Mansión Herminia o de Herminia, la Casa Herminia, pues tiene un contexto un poquito, ¿verdad?, como de bajo mundo, pero es porque la gente lo veía así, no el que vivió la época, porque el que vivió la época sabe que era un lugar que sí tenía sus temas de muchachas, sus bailarinas, bemoles, y sus cosas, ¿verdad?, pero sus bemoles, por decirlo de alguna manera, pero sí a un nivel que pudiéramos decir elevado para lo que se hacía. Entonces es un reto para mí en lo personal, con el personaje y con la historia de todos los demás personajes. Me llama la atención cómo logramos, o cómo el escritor y el maestro Orestes como director logró capturar el lado humano de la historia.
0: ¿En qué momento Orestes duerme?
1: En ninguno.
0: No, porque lo acabamos de ver en Brito, está ahora mismo siendo anunciado en Rojo, está con ustedes dirigiendo la Mansión Herminia.
1: Bueno, la fiera, como yo le digo.
0: Orestes Amador.
1: Él no duerme.
0: Dios mío, Aceri.
2: Mansión Herminia cuenta una historia de una joven que llega a la capital y se adentra, ¿verdad?, en un mundo completamente nuevo para ella. ¿Cómo es este proceso de transformación de Herminia y qué situaciones consideras determinantes para que termine construyendo, ¿verdad?, ese propio destino?
1: Pues su historia, una historia que lamentablemente viene ya con muchas de las mujeres que han pasado por ahí. Es como el común denominador, lamentablemente.
2: Sí, una historia muy, muy, muy,
1: sí,
2: muy real.
1: Muy real y muy lamentable también que le pase a cualquier mujer del mundo y que todavía pasa. Entonces eso determina que ella, con su arraigo, con su coraje, su valentía, pues termine haciendo de lo que fue sus pininos en ese lugar, pues siendo lo que construyó un imperio, pero fue un imperio.
0: Sí, para la época sí. La obra esta combina drama, humor, danza, canto, estética de cabaret. ¿Cómo se integra todo eso dentro de esta puesta en escena y qué puede esperar el público cuando vayan a la Sala Ravelo a verla?
1: Bueno, se integra dentro de la genialidad del maestro Orestes, como decías, que no duerme, levita. Entonces, él ha logrado combinar pues todas esas características que de alguna manera están dentro de cada uno de nosotros, dentro de cada uno que tiene su talento, pues él logró como sacarle a cada quien algo y aportarlo para la historia. Y sí, él tiene una estética muy, muy, muy de Orestes, muy de lo que fue la época también, porque él se metió, se investigó bastante con qué se usaba, incluso quien nos está maquillando y peinando es una persona que trabajó ahí directamente.
0: ¿En con serio? Herminia. De hecho, claro. te quería preguntar eso, porque sin salirme mucho del tema, dije, wow, o sea, ¿cómo hay algún escritor que haya escrito historias sobre el lugar o ustedes se inspiraron en historias singulares de personas que vivieron la época?
1: No, César Sánchez, que es quien escribe la historia, una historia laureada incluso con el Premio Nacional de Literatura Cristóbal de Llerena, pues hizo una investigación exhaustiva y nosotros también como actores, como intérpretes, él como director, pues fuimos buscando cosas, recortes, y hemos encontrado muchísimas cosas de Herminia, como la tumba, el nombre real, o sea, muchas cosas que no todo el mundo manejaba, y hemos ido cada quien como aportando eso.
2: Para darle vida, ¿verdad?
1: Claro, claro.
2: Algo que tuvo una historia.
1: Porque fue real, es una historia real, ficcionada.
2: Exacto. Esta temporada tiene algo significativo porque está dedicada a la memoria de Stuart Ortiz, que sabemos que lamentablemente no está ya con nosotros. ¿Y cómo ha sido para ustedes continuar, ya que él formaba parte del elenco y ya no está?
1: Bueno, ayer casualmente, perdón que me emociono un poco, casualmente ayer fueron 2 meses sin Stuart. Yo que incluso estuve de viaje por un viaje previsto ya antes de todo esto, del cambio y todo de fecha, pues tuve la quizás hasta la dicha de encontrármelo hasta en el camino, porque había una carretera donde íbamos que se llamaba Stuart, increíblemente. Wow. Ha sido muy, muy difícil, muy difícil también el espacio que él dejó, que nadie pretende llenarlo, estoy segura de eso.
0: Definitivamente.
1: Ni se va a poder llenar. Era un actor inolvidable, pero un amigo además, un ser humano increíble.
0: Humilde, trabajador.
1: No, fuera de serie, no es porque...
0: Talentoso.
1: Como el cliché del que falleció, que bueno era. Era genuinamente bueno, genuinamente puro.
0: Quien lo conoció y tuvo la oportunidad de trabajar con él sabe a lo que nos referimos 100%. Y no creo que haya una persona que pueda decir lo contrario.
1: No, increíble.
2: Son esas pérdidas, ¿verdad? Irreparables.
0: Sí, definitivamente.
2: Para la vida y para el arte.
0: Así es.
2: Bueno, le deseamos, obviamente, lo mejor a todo el elenco, porque es un momento doloroso la ausencia. Sí. Pero como dice el dicho, ¿verdad?
0: Lo hacemos entonces en su memoria.
2: Exacto, y el arte tiene que continuar.
1: Así correcto. Es. Y de hecho, esta primera función, el estreno, este viernes 4, es en memoria de Stuart.
2: Me imagino.
0: Que así sea. Bueno, finalmente vamos a hablar de las funciones. Mansión Herminia de César Sánchez, pues estará bajo la dirección de Orestes Amador los días 4, 5, 6, 11 y 12, y 13 de septiembre en la Sala Ravelo del Teatro Nacional. ¿Por qué nadie debería perderse Mansión Herminia? Cuéntame.
1: Porque van a perder la oportunidad de ver una historia bien contada, una verdad escénica, de una historia que pasó, que no se había hablado de ella, que no se había mencionado así. Y es como ver jóvenes también, egresados del teatro, dándolo todo, dando el alma, el corazón, para poner esa historia en el subconsciente de quienes no la vivieron y de quienes la vivieron la puedan recordar.
0: Hay muchas cosas que contar. Sí. Y qué bueno que lo estamos haciendo a través del teatro, que nos deja siempre en la mente latente la historia contada, como lo hicieron ahora con Brito, como lo están haciendo ustedes con Mansión Herminia. O sea que esperamos al público del 4 al 13 de septiembre, Sala Ravelo del Teatro Nacional. Las boletas están a la venta en boletería.com.do, es la boletería del Teatro Nacional. Usted puede comprarla ya, pero reserve su sitio con tiempo para que no se pierda obra de teatro.
2: Favor.
0: Así es. Muchísimas gracias. Bueno, están ahí. Y si queremos mencionar también algunos de los actores que te acompañan en escena.
1: Claro, está Gabo Alcántara, Emilio Fernández, está Erika Martínez, Michelle Cruz, Davidi también, por si se me olvida alguno.
2: Lía Mendoza. Eva David.
0: Alexis Luciano, Ulises Jiménez, Erika Martínez. Sí. O sea, tenemos muchos actores.
2: Sí.
0: Vamos a apoyar el teatro dominicano, señores, que esto es lo mejor que podemos hacer por nuestra cultura. Agradecemos de verdad la presencia de Lisette aquí con nosotros, que nos vino a contar sobre esta obra. Usted no se la pierda, ya lo sabe. Hasta aquí nuestra sección de arte. Volvemos en breve con Tránsito y Circo.
1: Gracias.

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1: 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Llámenos y cuéntenos qué tal su tarde, cómo está la calle, cómo está el circo por ahí. Puede hacer sus denuncias aquí al 809-562-1091 o al 809-210-91. Mientras vamos contándoles cómo están las noticias en el día de hoy, usted puede ir llamándonos por disposición de su director, el mayor general retirado Juan Manuel Rafael Méndez. El Instituto Nacional de Tránsito y Transporte Terrestre iniciará el día 15 de este mes un censo nacional para contabilizar las paradas de motoconchos. Con esta iniciativa, el funcionario apuesta a que el Estado Dominicano ejerza un mayor control sobre quienes se dedican a este oficio. La información fue dada a conocer por la directora nacional de motocicletas del Intran, Margarita Rodríguez, quien destacó que dicho levantamiento forma parte de un proceso de diálogo orientado a avanzar en la regulación, la formalización de estas paradas en todo el territorio nacional. Y a eso me refiero yo cuando sacaron aquel registro nacional de motoristas. Esto que están haciendo es lo correcto. El tratar de buscar una calcomanía disparatosa que le van a pegar a todo el mundo en la cabeza, dique por la seguridad nacional, que hizo sacarle dinero del bolsillo a todo el que andaba en dos gomas. Nada más. Fue un proyecto estúpido que no sirvió para nada y que nos llevó ¿a qué? A perder tiempo. Ahora están organizándose con las paradas de motoconcho. Están haciendo un trabajo que puede dar resultados. Si se les orienta, si se les educa, vamos a tener un mejor resultado que trayendo a todo el mundo que para pagar 900, 1,000 y pico de pesos o cuanto sea, con un proyecto que no era ley y que iba de hecho en contra de la ley. David está en línea con nosotros. Adelante, hermano. ¿Cómo estás?
4: Buenas tardes, señor Cortines.
1: Hermano, ¿cómo estás tú?
4: Estamos bien, aquí pasando la George Washington con este sol que está haciendo.
1: Bueno, si tuve un camión por ahí, me avisa.
4: Varios.
1: No me diga, en serio. Pero bueno. Estamos esperando entonces otro suceso para tomar cartas en el asunto, ¿será?
4: Pero sí, con lo que pasó últimamente.
1: Exacto, no, si no han hecho cartas, nada, imagínate tú.
4: No creo que vayan a tomar cartas. Mira, Guillermo.
1: Dime, a ver.
4: Tú supiste que yo en mi juventud duré un tiempo, año y pico, casi dos, estudiando teatro en el Auditorio Patrick Hudson del Dominico Americano.
1: Oh, pero bien. ¿Quién te daba las clases ahí?
4: Fue cónsul del Salvador, Santiago Jorge.
1: Ah, o sea, no era de aquí, no era de República Dominicana, perfecto.
4: No, él era dominicano, lo que pasa es que a él lo hicieron cónsul y después soltó eso.
1: Okay.
4: Cuando tú llevas personas anunciando temporada teatral, uh-huh, una obra específica y eso, me remonto a aquellos tiempos donde yo estaba en ese mundo, aunque no pasé a más, pero por lo menos el teatro te enseña a soltar un poquito la timidez, a ver el tema de expresarte como algo cotidiano y te enseña muchas cosas. Y
1: sí,
4: si hoy soy un poquito de lo que soy, aunque no sea mucho, lo debo mucho al teatro.
1: No diga eso, mi hermano, no diga eso.
4: No.
1: Todos tenemos nuestra valía.
4: Claro que sí, por eso le digo y le exhorto a todo el dominicano que pueda un día, si no ha tenido la experiencia de ir a ver una obra de teatro, sería lo mejor. Y si pudieran entrar en ese mundo, sería fenomenal, porque es algo bonito y te enseña mucho para el día a día, para tu día a día y para trabajo, para lo que sea. O sea, porque te convierte en una persona que se puede expresar, que puede decir las cosas sin temor.
1: Es así. De hecho, siento que en gran parte las personas que se van en algún momento a parar frente a un público, a hacer una presentación, a hacer una demostración de lo que sea, el haber tomado clases de teatro, oratoria o cualquiera de esas puede ayudarle perfectamente bien a elaborar su discurso y a no tener miedo escénico frente a los demás. Tenemos a Tuto en línea. Adelante, hermano. ¿Cómo estás?
0: Buenas tardes, José Guillermo.
1: Y Dominic también.
5: ¡Cuente, amores!
0: ¡Oh, Dominic, estás ahí! No te había
5: oído. Estaba en el baño, estaba en el baño.
0: Pensaba que el dolor de cabeza...
1: No tiene que dar dato.
5: Bueno, lavándome las manos también.
1: Ok.
0: Mire, le quiero dar un consejito al general Méndez, ahora que está entrando al Intran.
1: Vamos a ver.
0: Ya que va a empezar este conteo de todas las paradas de motoconchos, etcétera, etcétera, que le dé continuidad. Que no sea un bluff, porque si tú sigues todas las cosas que hizo el Intran, que el paso de cebra no lo sigue, que los giros a la izquierda hicieron un boom y todo fue un bambú, hay un tipo de viento, que los semáforos, señor Méndez, dele continuidad. Ahorita sale usted perdiendo y el tránsito sigue igual.
1: Que no sea así. Vamos a darle el chance, el beneficio de la duda. Señores, vamos a decir.
5: Él
1: acaba de entrar y está ya proponiendo algunas cosas que me parecen coherentes. Vamos a darle el chance.
5: Sí, acuérdate que encontrar una institución y más romper la inercia. Y bueno, también la poca colaboración social que tenemos.
1: Esa parte es la más grande.
5: Que es la parte más problemática, que nosotros no somos respetuosos con el orden ajeno, porque si tú estás en una fila y tú estás en un sitio, porque usted tiene que violentar mi orden, usted tiene que respetar el orden. Y eso no se da, imagínate tú el pobre. Hay que darle chance.
1: Yo sé que es complicado, porque si ponemos en contexto cada uno de los problemas que conforman el gran problema del tránsito, vamos a encontrar falta de parqueos, vamos a encontrar falta de señalización en algunos puntos, vamos a encontrar falta de oficiales que pongan el orden en algunos lugares donde la gente se ha tomado la costumbre ya de hacer cosas que no son debidas. Entonces, todo eso vamos a ir tomándolo poco a poco. Sabemos que el tema de los motores es un tema neurálgico, es un tema que básicamente yo creo que es una de las partes que inciden más en el desastre que hay en la calle. Entonces, hay que cogerlo por ahí. Bueno, pues vamos a comenzar por ahí, pero tenemos que seguir adelante. Y sí, yo confío en que la preparación que tiene Juan Manuel Méndez pues da para poder ir poniendo esos puntos claros. Vamos a ver qué pasa. Yankee está en línea con nosotros. Adelante, hermano. Estamos hablando del culebricidio de la zona este donde tu amigo Dio Astacio.
5: Pregúntale si él sabe dónde está la culebra.
1: Tú llamaste a Dio y le preguntaste.
5: Tu amigo.
6: Querida, hermosa Dominic Fuente, tan bella como siempre.
5: Tú tienes que llamar para darnos esa información.
1: Déjalo que te dé tu piropo, mi amor. No. Cógelo, acéptalo.
5: Eso no es real.
1: Acéptalo, Dominic Fuentes.
5: Eso no es real.
6: Siempre es real todo lo que te digo. Nunca te voy a mentir, bella. Siempre te voy a hacer fiel.
5: Óyeme, el hombre que me dice, no te voy a mentir nunca.
1: Perdió 5 minutos ya. Cuéntame de la culebra. Hay un tema importante que tenemos sobre la mesa aquí. Estamos esperando que tú.
5: No serpiente venenosa, como dice la nota. Las culebras.
1: ¿Cómo venenosa? No hay serpiente venenosa aquí.
5: No, porque dice serpiente, no es serpiente, una culebra.
1: Bueno, a ver.
6: Bueno, yo le conozco de verdad, honestamente, porque ese señor, imagínate. Y ustedes hablando ahí de Juan Manuel, ¿qué va a hacer? ¿Qué va a hacer? Él no va a hacer nada.
5: No.
1: No diga eso, acaba de llegar ya.
5: No te lo voy a permitir, no va a mantener en esa mala vida.
6: Los ingenieros que van a hacer todo. Pero yo voy por un tema que es un poquito delicado.
1: ¿El de ayer?
6: No, Memo.
1: Dime.
6: ¿En qué país del mundo a una persona, violador, pedófilo, abusador de niños, le dan chance de que para ir a la calle? ¿Qué país del mundo?
1: ¿A la calle?
6: Sí, claro.
1: ¿Cómo así?
6: Busque la noticia. Y hay un señor que fue acusado, está siendo acusado de violación, que le van a dar un permiso para ir a dar clase.
1: ¿Para dar clase?
6: Sí, para ir a dar clase. Hasta le pusieron impedimento de acercamiento a la víctima.
1: Tú me vas a mandar esa información ahora para yo verla.
6: Claro, porque no es posible, hermano, que eso en este país le permitan a una persona que abuse de un menor de edad, de un niño o una niña, le permitan salir a la calle. Por eso es que siempre voy a estar con el lema: este país deben de cerrar.
1: No lo van a cerrar, hombre.
5: No va a cerrar nada.
1: Dominic.
5: Te oigo.
1: Carlos, quítate los jefos. ¡Adelante, Carlos!
7: ¡Ey, qué chulo!
1: ¡Ay!
5: Carlos, no, perdón, no es por nada malo. No, no, lo que pasa es que mira, tú nos ves. Tú no, espérate, tú nos ves.
7: Lo
5: que pasa es que yo uso unos headphones que son, se entran en el oído.
1: In-ears.
5: Yo soy una persona hipersensible al sonido, entonces cuando tú haces eso, que está muy bien, que me encanta, yo tengo que sacar.
1: No me lo omite.
5: Está perfecto.
1: No me lo sofoque. Si no lo hace, yo vuelvo y le pregunto. Hasta que él me haga la cosa, no habla.
7: Vamos a prevenir. Yo voy a avisar.
1: Ese es su trademark. Y yo lo respeto. Yo le digo a ella, yo le aviso. Cuéntame, mi hermano, ¿cómo tú estás?
7: Hermano, ¿qué hay, calor?
1: No me digas lo del calor, porque, óyeme, es de a dos veces que hay que ponerse desodorante en un día.
7: Óyeme, pero deja, Dominice, que tú, si ella va, si cuando está comiendo tú la ataques, le dices, comiendo, saltándose que ya está.
1: Es que me da envidia.
5: Porque yo tengo la habilidad de comer y no sonar tan grosera comiendo.
1: Yo sueno,
5: claro, pero tampoco dije que es desagradable esa muchacha.
1: No, imposible, pero si tú haces eso, yo te cierro ese micrófono.
5: Entonces, ¿te imaginas? Él me no sé, que no es verdad, él la tiene la habilidad, pero él como es más
1: obsesivo compulsivo, es la palabra.
5: Rígido, yeah. Él no se lo permite y yo sí, porque cuando tengo hambre more no, es innegociable.
1: No, cuando tú tienes hambre no. Cuando estoy comiendo, porque tú siempre tienes hambre.
5: Yo no, a esta hora.
1: O sea, tú eres una tenia solitaria.
5: Hasta a esta hora, señores, porque yo, señores, yo no ceno. Yo nada más desayuno y almuerzo, entonces yo
1: tengo
5: No.
7: Hermano Memo.
1: Diga usted.
5: Bueno, y mucho.
7: Vamos a dar noticia positiva.
1: Vamos a ver la noticia positiva. Me gusta. Tú ves porque yo cojo con alegría tu llamada. Porque tú siempre miras, tú dices, lo bueno hay que decirlo.
7: No, porque el otro día yo ataqué, no sé quién es que tiene que ver con las iluminaciones. Yo le dije que estaba como la boca del lobo ahí en el 9. Lo que era el 9 estaba bien iluminado, después lo apagaron, pero ya volvió la energía eléctrica.
1: Qué bueno. ¿Tú ves?
7: Ya volvió, ya retornó. Ahora vamos para la Plaza de la Bandera, después la prolongación, después hacia la 27, bajando.
1: Vamos a ver. Poco a poco.
5: De chin en chin.
7: Ya ustedes saben, muchachos.
5: Un poquito.
1: Gracias, Carlos. Gracias por tu llamada. Y las áreas protegidas de República Dominicana registraron 338 incendios forestales entre el 2011 y el 2025, con una marcada concentración de estos eventos en municipios y zonas de la Cordillera Central. De acuerdo con el informe Áreas Protegidas, un enfoque desde el riesgo de eventos extremos y desastres elaborado por la Oficina Nacional de Estadísticas. El documento revela que San José de las Matas encabezó los municipios con mayor cantidad de incendios al acumular 107 eventos durante el periodo analizado. Le siguieron Monción con 55 incendios, Constanza con 46, San Ignacio de Sabaneta con 38 y Villa Altagracia con 23. En conjunto, estos cinco municipios concentraron 269 de los 338 incendios registrados en áreas protegidas. Entonces, ¿por qué son estos incendios? Ahora hay que buscar ese estudio y ver qué lo provocó, porque no puede ser que hayan habido 338 incendios que fueron porque las hojas secas cogieron fuego por el calor.
5: Sabemos,
1: no es verdad,
5: que hay un gran promedio de incendios provocados.
1: Claro.
5: Intencionalmente, otros por ignorancia, inconsciencia de fogatas, de más, y también por quema, de tumba. A veces, señores, hemos visto, yo por ejemplo, por donde tengo mi casita, en la montaña que está detrás, una vez un caballero, porque no le dieron un pedazo de tierra, agarró y incendió la loma entera.
1: Y él está suelto.
5: Vivo, suelto y en nómina.
1: Es verdad. Mm. Porque estas son las cosas de este país.
5: Ah, entonces, son cosas que tú dices, ¿cómo puede una persona tan inconsciente agarrar y quemar una loma completa? Bueno, tú ves, cuando tú vas a la autopista donde está Miguelina,
1: claro.
5: Que al otro lado hay siempre un letrero en la montaña que tiene un nombre, que siempre algo, hay una frase, en blanco, que es famosa. Sí, él cambia. Dios bendiga.
1: Ah, sí, yo sé cuál es. Ajá. Ahí, esa
5: la
1: loma.
5: Que está al lado, antes. Okay, ahí, okay, esa misma donde es por ahí, entonces lo quemaron. Estaba quemadita entera.
1: A mí lo que me gusta es que ella me pregunta que si yo sé dónde está Miguelina. O sea, pero claro, ¿cómo yo no voy a saber? Porque yo siempre digo, estamos llegando a Miguelina, eso, exacto, quiere decir que estoy llegando al típico. Así,
5: exacto,
1: que y sigo
5: es el parámetro.
1: Al menos 20 estudiantes de la Escuela Fernando Valerio en el municipio de Villa González, provincia de Santiago, presentaron vómitos, diarrea, ay, y otros problemas estomacales luego del consumo de leche ayer martes como parte del desayuno escolar. De
5: pero,
1: acuerdo.
5: Pero, ¿tú lo viste esa leche?
1: No, mi amor.
5: Cuajada.
1: No, por favor.
5: O sea, así con grumo, no, así con boruga.
1: Dominic, acaba tu negocio.
5: Con boruga. Los afectados recibieron asistencia al Sistema Nacional de Atención. Así mismo, que yo decía, Dios mío. ¿Por qué? Porque en los colegios no hay neverita. Y en los lugares donde llevan una neverita y una leche que dura 5 horas fuera de una nevera se daña. Sí, eso es una, ¿cómo es? Queso ricota.
1: Boruga.
5: El director de la escuela, Wilfredo Cabrera, informó que los alumnos fueron trasladados a varios centros de salud. Señores, es lo que yo digo siempre, que eso lo hagan en la misma zona. Algunos han vomitado, otros han tenido diarrea, explicó el director. El educador manifestó su preocupación ante la posibilidad de que los síntomas estén relacionados con un producto, mi amor, pero ven acá, consumido, por lo que se decidió suspender la distribución mientras determina qué provocó la afectación. La situación ocurre en medio de denuncias formuladas desde el inicio del año escolar por centros educativos. Señor, esto no acaba. El mismo tema siempre. Que llegan en mal estado. Dejen de darle esa licitación a empresas grandes que distribuyen alrededor del país, que se la den a los pueblecitos, que hagan

0: El mismo show.
1: Contigo, el guaraguay, repetitivo.
2: El agua de tiza esa parece que
1: fomen.
2: La hacen de, como lo predijeron los Simpsons, que tenían un episodio. Después te diré cómo fue que dónde era que sacaban la.
1: Dios mío.
2: Miren, hablando un poco otra vez de la, del tema de la educación, sabes que todos estos días ha estado caliente esto en las redes comentando la propuesta que había hecho el diputado o ex diputado ya, porque ya no es diputado, pero sigue siendo comunicador, que es José Laluz, que sigue insistiendo con la eliminación del papel. ¿Sabe que a veces hay personas que se entusiasman demasiado? Porque eso lo había predicho a propósito de eso Bill Gates en su libro Los negocios en la era digital en el 99. Él había hablado de eso, de que se iba a eliminar el uso del papel completamente, que nos íbamos a pasar todos a esto, a las tabletas y a todo lo demás.
1: Nah.
2: Pero ¿qué pasa? Que los países más desarrollados que lo implementaron, efectivamente, le han dado para atrás.
1: Pero huyendo. Huyendo.
2: Incluso Alemania, Dinamarca, y han tenido problemas con la coordinación motora. O sea, que nosotros dimos mucho dictado. No sé ahora si lo estarán dando, pero parece que no, porque me doy cuenta cuando tú te metes en un video de o en una cuenta de un artista urbano o que haya un tema de música urbana, tú te das cuenta que son dominicanos que escriben por lo mal que escriben, todos.
1: Lamentable.
2: Escriben malo todo. Y justamente eso es lo que quería mencionar, el caso del señor Laluz, que es controversial, porque es que él no es un simple comunicador, él es un político y fue diputado, o sea, es una persona que estuvo aprobando leyes, siempre se ha metido en lío cada vez que se pone. Que me he dado cuenta que el señor es muy neofílico, que se va demasiado a lo que esté de moda, y simplemente usted tiene que ver lo que le ha hecho al otro. Mira el caso de estas muchachas que tú mencionas, que tú a veces dices, José Guillermo, Ariana Grande, que tú le dices el fleje, justamente por eso, es un fleje por moda, porque se han metido en unas modas, en unas medicinas, unas sustancias que se están inyectando ahora, los Ozempic, que es lo que se llama.
1: Bueno.
2: Y eso, señor, es peligroso, usted no puede llevarse de todas las modas, lamentablemente no estamos en esa época donde las innovaciones, como en los años 60, 70, 80, las innovaciones se veían y eran beneficiosas. Ahora estamos en una época donde estamos descendiendo. Los productos lo que están es haciendo muchísimo daño.
1: Es así.
2: Hay que tener mucho cuidado con las personas que se entusiasman demasiado, que son demasiado amantes de la moda, que son demasiado esclavos de la moda y demasiado neofílicos como José Laluz.
1: Es así. Bueno, señores, tenemos ahí otra llamada. ¿Qué le parece a ustedes?
3: Ay, Yané.
4: Buenas tardes, ¿cómo está usted?
5: Ay, Yané.
4: Incluso estaba lleno de Mao Mao.
3: Ay, Yané.
4: Con mucho oficio en mi casa, pero bastante oficio. Porque no es un Marilyn, es Marilón.
0: ¡Mujer! Pero te extrañábamos, ¿y qué fue?
6: Buenas tardes.
1: Buenas
0: ¿Cómo
1: tardes.
0: Está usted?
6: ¿Cómo están ustedes, mi niño?
1: Bien, sí. Ahora que te escuchamos.
0: ¿Y usted?
6: Yo quiero decir algo.
1: A ver.
6: La periodista, la más oída, la más súper, de Pradel. ¿Tú sabes quién es de Pradel, verdad? Sí,
0: Consuelo.
1: Tú tienes, Consuelo. Baja un poquito el radio para que no te haga feedback.
6: La señorita de Pradel, ¿verdad? Consuelo. La periodista más súper, que todos los periodistas deben de aprender de ella, porque esa es una periodista, que cuando dice una cosa, eso es. Entonces yo estoy diciendo que ella estaba diciendo esta mañana que la frontera está cogiendo peligro. Porque tú sabes que allá hay un problema, diga, con uno está de barco, pero entonces los maos, todos los maos están cogiendo para acá. Y aquí, allá en ese país, lo que hay es mucho sinvergüenza, ¿verdad? Personas que andan armadas. Entonces nosotros, nuestra frontera, vamos a cuidarla. Los militares que cuiden nuestra frontera, porque cuando se están comprando cuchillos para su garganta. Otra cosa, hablando de Méndez, aquí, señores, vamos a buscar la cosa de tránsito, ¿dónde están las señales de tránsito? Porque hacen una calle y las señales de tránsito no existe. Con lo cuarto que nosotros pagamos, todo el mundo aquí, vamos a las señales de tránsito, vamos a ponerla ahí, en la 6 de noviembre, no hay nada. De eso está cero. Cero señales de tránsito, no hay ninguna. Se robaron los alambres. Otra cosa, en la 27, dice que el tal puente que hicieron nuevo, que ese puente, eso estaba viejo, ¿verdad? Porque esa plaza está viejísima. Entonces, ¿dónde está la semáforo de ahí? Lo quitaron. Señores, este país es de ñame. Ese semáforo hay que ponerlo, pero de urgencia, por favor.
0: Mira. Ayer yo transitaba una calle, no me acuerdo el nombre, es la paralela a la Paseo de los Locutores, justamente la paralela de con la 27 de febrero.
1: ¿Roberto Pastoriza?
0: Roberto, la paralela con la...
1: Paralela a la Paseo de los Locutores, la Roberto Pastoriza.
0: Pero la que está más cerca de la 27.
1: La entre
0: medio
1: está...
0: de la 27 y la Paseo de los Locutores.
1: Ah, esa es la de atrás de Plaza Central.
0: Sí, pero del lado del Millón. Cuando yo cruzo, me da risa, porque cuando yo cruzo la Carmen Mendoza de Corniel, que es una vía, ¿verdad? Subiendo, veo a la izquierda que nadie se la va a topar.

0: bajar un letrero que dice, como antes era, bajando. Y un letrero que dice Mirador, Anacaona, no sé cuánto. Y digo yo, diach, eso tiene que tener más de 10 años. Pero un letrero grande, de esos verdes, y no lo han quitado. O sea, yo pensé, digo yo, wow, esto es una contaminación visual. Este letrero hay que quitarlo. Porque ese letrero, hasta en un huracán o algo, se puede caer. Si ya no es necesario un letrero enorme, lo pueden poner en otro lugar. Así que autoridades, ese letrero pueden reusarlo, colocarlo en otro sitio que puede servir, no es necesario ahí, porque es un cruzacalle casi.
1: Tomás está en línea con nosotros, adelante Tomás, ¿cómo
0: hola,
1: estás?
0: Hola Tomás.
2: Hola, hola José
0: Tomás. Guillermo.
2: Hola Dominic.
1: Cuente están? Todo, todo bien, gracias a Dios.
2: Por fin me comunico con ustedes. Mira, con relación a lo del desayuno escolar y eso, mira, te voy a hacer una breve anécdota. En mi campito, Angelina de Cotuí, había una cocina en la escuela que cuando eso funcionaba, los niños le comían más fácil dentro ahí de la comida de la escuela que en su casa. Eso puede ser también un proyecto para que el gobierno entienda que eso mismo que ustedes están diciendo, que no le den esas licitaciones a esas compañías grandes, quizás lejanas, que los alimentos llegan dañados y tal, y la salud de los niños va a ser más, va a ser mejor.
1: Claro, ¿cómo va a aprender un niño con el estómago vacío o comiendo cosas que están dañadas?
0: Que le cae mal, porque a veces quizás no te manda al hospital, pero te cae mal.
2: Exactamente, eso sería una buena iniciativa, que a cada escuela le ponga una cocina o eso mismo que ustedes dicen, a los pueblitos, claro. Asignenle a una persona que esté capacitada para cocinar la
1: claro.
2: comida local.
1: Se puede licitar, pero licitar mejor. Cada
0: es más, mira, cerca comedores de cerca, económicos,
1: claro.
0: Comedores económicos puede poner en cada sitio, puede poner un comedor y que y haga toda la infraestructura y que lo deje como una herencia, como un clúster. Sí, y que lo administre y que la misma madre de esos niños sean que cocinen y además le hagan hasta almuerzo. Óyeme.
2: Yo no soy político, pero eso le
0: funciona. Es voluntad.
2: A Danilo Medina.
0: Eso es voluntad.
1: Gracias Tomás por tu llamada. Sí, ojalá que vieran la oportunidad y activa también en la economía de cada uno de esos lugares.
0: Amor, pero es que se la ganan bien los grandes.
1: Sí, pero tú sabes que eso también es muchas veces por conveniencia y es que estoy poniendo un amigo mío ahí a picar y mi amigo después me va a hacer un regalito.
0: Y qué más cómodo tú tener una empresa grande y salir de eso.
1: Oscarello está en línea con nosotros. Adelante, hermano, ¿cómo estás?
3: Y con ustedes.
1: ¡Epa!
3: ¿Cómo están ustedes?
1: ¡Oscarello!
0: ¿Cómo está usted, caballero?
3: Yo estoy muy bien, tranquilo y en paz.
1: ¡Qué
3: y
1: bueno!
3: Todo se está devorando alrededor, pero seguimos fuertes y firmes. Tú sabes que acabo de montarme en el carro y oigo a Yané con ese retruya de estrés.
1: Sí. Ella llama tranquila, pero
0: se va acelerando.
1: Ya yo sé más o menos cuando ella está llegando porque ya no da para más.
3: Entonces yo la llamé ahora para decirle, mira, la patillita, tú te la tomas, te llamas para que baje la revolución.
0: Claro.
1: Ay, no, déjala que se desahogue.
3: Mira, Memo,
1: dime.
3: Tú sabes que después que uno va creciendo y va teniendo hijos y uno va cambiando las prioridades, ya uno ve el mundo de otra forma. Entonces, lamentablemente, eso no se aprende en ningún lado. Eso se aprende nada más con la vivencia.
1: Es correcto.
3: Entonces, a todos los papás que son padres, que son acelerados, que cogen pique en la calle con otros conductores, que quieren mandar la miel al gobierno.
0: ¡Ay, qué lindo!
3: Viva su vida tranquilito, porque le toca. Porque al final, lo que dijo Domino el otro día, usted contrata un administrador del gobierno, es para que haga su trabajo. Entonces, si lo hizo bien o lo hizo mal, fuimos nosotros que lo elegimos. Entonces, no se ofusque ni pierda su energía, su tiempo en querer arreglar lo que usted no ha llegado a los canales para poder transmitirlo, que solamente con vociferar y quillarse no lo va a lograr. Entonces, cuide su salud, su vida, que está bastante cara la salud aquí en República Dominicana.
1: Es así.
3: Yo me lo bendiga a todo el mundo.
0: Gracias.
1: Amén, amén. Gracias, Oscarello, por tu llamada. Y señora, hasta aquí Tránsito y Circo, ¿te parece?
4: ¡Uy! Para que nunca le da un cariñito a su gordito.
5: Había una vez

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2: El presidente de la Asociación de Hoteles y Turismo de la República Dominicana, Azonahores, Juan Bancarali, afirmó en El Sol de la Mañana, transmitido desde Expo Comercial Azonahores 2026, que el cierre de algunos restaurantes en el país responde a la dinámica normal de libre competencia y aseguró que por cada establecimiento que deja de operar, se abren nuevos negocios en el sector gastronómico.
3: Yo por eso a veces me molesto cuando oigo algún tipo de crítica al turismo. Oigo voces desatinadas que hablan que si están cerrando restaurantes, que si está pasando. No es real. Hay cosas que son normales de la libre competencia. Por cada restaurante que se cierra, se están abriendo tres, por ejemplo. Y eso es algo que quería aclarar. Por ejemplo, te hago un ejemplo sencillo. En la capital, en el último año se han abierto 68 restaurantes. En la República de Colombia, cerca de la embajada, en dos plazas, en Patio Colombia y en Plaza Alto de Los Altos, se han abierto 10 restaurantes el último año.
2: Por otra parte, el programa radial Sin Rodeos realiza este miércoles una transmisión en vivo por La Bacana 105.7 de 3 a 5 de la tarde desde las instalaciones del Ministerio de la Juventud. La transmisión se realizará en el marco de la iniciativa cultural Juventud en Voz Alta, desarrollada por el Ministerio de Educación, que busca que República Dominicana recupere el récord mundial Guinness de lectura en voz alta por equipos. En tanto, un total de 237 centros educativos públicos no inició las clases con estudiantes durante la primera semana del año escolar 2026-2027, principalmente por problemas relacionados con la infraestructura, según un monitoreo presentado este miércoles por la Asociación Dominicana de Profesores ADP. En las internacionales, al menos 1.225 personas han muerto y 4.757 siguen desaparecidas en Nepal y China, al cumplirse una semana de la devastadora riada que arrasó la frontera entre ambos países, según los últimos balances oficiales. Finalmente, la tormenta tropical Eduard se degradó este miércoles a depresión, pero continúa provocando intensas lluvias en Luisiana y Texas, donde sus últimos coletazos mantienen en vigor un aviso por inundaciones, informó el Centro Nacional de Huracanes. 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

0: Víctor Prieto.
1: Sí, sí, sí, pero hola, mi amor.
0: Hola, Víctor, ¿cómo estás?
1: Me senté y me puse el bombo, pero o sea,
0: no, una cosa es que,
1: pero es que la calle está fuerte. Es que
0: la está nos hacía falta, de verdad. Cuando llegue este día, yo digo, ¿dónde está Víctor? Entonces, bueno, ustedes saben que Víctor está encargado de hacer todo lo que tiene que ver aquí con el mundo de Apple y la tecnología de ese lado.
1: Es que está en toda
0: sí.
1: La verdad es que está en la vida de...
0: Mi ecosistema, no de todo el mundo, hay por ahí algunos rebeldes.
1: Pero hasta indirectamente,
0: sí.
1: Porque queden algo, tú vas a encontrar.
0: Por ejemplo,
1: en pero hasta la Apple Music, que eso está en Android. Está en,
0: pero
1: está
0: en, pero yo me he dado cuenta de que yo soy de los rebeldes en ese aspecto.
1: Bueno,
0: porque
1: solamente con
0: mucha gente en Spotify.
1: Conectar con otra gente, ya ahí.
0: También.
1: Apple es smartphone. O sea, cuando salió el smartphone smart, realmente fue Apple.
0: Con
1: el
0: sí.
1: iPhone, fue el primero.
0: Bueno, pero ya con otra tecnología desarrollada. Yo te digo, claro. hay par de gente que son rebeldes.
1: Sí.
0: Que no quieren.
1: No,
0: pero
1: todo, nadie es perfecto.
0: Al final, exacto.
2: Qué bueno también. Es bueno también saber que hay a veces ya necesidad de modificar. Es lo malo del sistema. No solamente con Apple, con Microsoft. Microsoft,
1: y
2: exacto.
1: Android también.
2: Con
1: Windows.
2: Porque, por ejemplo, yo tengo una iMac uh-huh. En perfecto estado, maravillosa, estupenda. Pero, por ejemplo, cuando yo quise actualizar el Microsoft, que no es de uh-huh. su línea.
1: El Office.
2: Me estaba pidiendo la versión de 13.0 en adelante.
1: Sí. Del Mac OS.
2: Y esta computadora solo me permite la actualización hasta el 12.
1: Sí.
2: Y entonces ahí me está generando choque. Entonces es interesante estos datos.
1: Pero tiene que tener ya más de 7 años.
2: No, es del 2015, pero está perfecta. Entonces, si tú nada más lo usas para mandar, para hacer factura, que no es para de uso.
1: Opciones tienes en línea también, ¿eh? Tú siempre puedes correr software en línea. Igual, tú sabes muy bien que Apple hace una suite de
2: claro,
1: software que
2: diferentes.
1: Son compatibles para .doc, .xls, .ppt, que son los...
2: Que eso es lo que vamos a hablar tú y yo después, aparte, para
1: actualizar. Claro, todo eso se resuelve.
0: No, pages, hermana, pages.
2: Para que la gente sepa.
1: Numbers, todo el día. El día
2: para que la gente sepa.
1: Por el futuro.
2: Que hay que actualizar también los equipos.
1: Bueno, pues Apple se
0: tenemos?
1: Está actualizando. Recuerden que Apple ya cumplió 50 años este año.
2: ¡Wow!
1: Y Apple está estrenando nuevo CEO. Habíamos hablado ya anteriormente que el 1 de septiembre, o sea, antes de ayer, el señor John Ternus entra a su nuevo rol de cabeza de Apple. Un señor que ya tiene en la compañía más de 25 años. Él tiene apenas 50 añitos o 51, creo que tiene 51.
0: ¡Wow!
1: Y, o sea, él es... Tú estás por ahí, ¿no?
0: ¿Cuánto
1: estás como por ahí?
0: ¿Cuánto
1: estás casi
0: 53.
1: Imagínate que el CEO de Apple es más joven
0: sí,
1: que tú.
0: Sí, entonces yo pregunto ahora, ¿cuánto será el sueldo de ese infeliz?
1: Entonces también te iba a hablar de... Lo vi casualmente.
0: Sí.
1: Sí, el año de él creo que son... Porque es algo como 3 millones de dólares el sueldo base.
0: Uh-huh.
1: Pero a él le dan el equivalente a cerca de 50 millones en acciones.
0: En acciones.
1: Que puede, al final del año, puede canjearlas. Normalmente los CEOs lo que hacen es que se las mantienen. Porque obviamente ellos... Si tú no
0: claro, eso es un seguro de vida,
1: empresa,
0: papo.
1: No, es que ellos obviamente están... Él está apostando a su trabajo.
0: Claro.
1: Por ende, no puede agarrar y decirle, pero bendito. Uh-huh. Tal vez el primer año lo pueda hacer, pero yo creo que le va a ir mejor si él guarda esas acciones a futuro, hace un buen trabajo. Y quién sabe si en 10 años, 15 años... Él puede ir sacando de a poquito en poquito, porque a veces necesitan un poquitito más. Si ese señor quiere mudarse en una casa, ya ve que en Silicon Valley, o sea, en el valle de ahí, en San Francisco, donde él vivirá, las casas son de
0: sí, pero
1: de tamaño,
0: te apuesto...
1: Pero, ¿quién sabe? Pero él, como él tiene tantos años en Apple, él no es él solamente está cambiando de oficina.
0: Exactamente.
1: Él solamente está yendo... Ah, sí, ahora voy a estar en la oficina del señor Cook, que era la anterior, bueno, creo que la de Steve Jobs todavía está preservada. Cuando tú vienes a veces queda en su misma oficina y le ponen un letrerito nuevo. Apple es muy,
0: claro,
1: muy
0: claro.
1: práctica en ese sentido. Y él, la verdad, es que es una persona que me gusta mucho porque él es una persona de producto. Él está enfocado en producto. El señor Cook era el...
0: Businessman.
1: Claro, y él era más enfocado en la línea de producción. Él no estaba enfocado en el producto en sí, sino más bien en cómo hacer que Apple, opere en una sinfonía perfecta. Y él logró eso. Llegó a subir la valoración a Apple más de 5,000%. O sea, fue una cosa ridícula.
0: Una locura, sí.
1: Y él, la verdad, es que será recordado como el que vino por una emergencia. Porque Steve Jobs falleció, aunque Steve Jobs ya lo había puesto en su enfermedad, lo había puesto un par de veces a la cabeza de operaciones, del día a día, porque tuvo que meterse en quimioterapia, dos veces lo hizo antes de fallecer. Y entonces él llegó ya sabiendo qué hacer. Este señor no, este señor, aunque ha estado en la compañía mucho tiempo, el rol de CEO ahora, veremos cómo él le llega. Apple es una compañía gigante. O sea, el otro día estaba leyendo y hablemos un poquitito de Vision Pro. Parece que Apple, no te voy a decir la palabra, no es botarla. Apple cambia personal muy frecuentemente. O sea, Apple tiene más de 100,000 empleados. Y para ellos, todos los años de Apple se van 1,000 personas. Entran tal vez más de 1,000. Pero siempre entran y salen. Entran y salen. Normalmente entran más de lo que salen. Pero cuando a veces de un departamento dejan ir a muchas personas, pues tú sabes que viene un cambio ahí. Y parece que recientemente se supo que Apple pues salió, por decirlo así,
0: canceló, mi hermano.
1: Prescindió de los servicios de trabajo de cerca de 200 personas relacionadas al proyecto de Siri y del Vision Pro. Pero eso no quiere decir que Vision Pro va para ninguna parte. Vision Pro, inclusive tengo una segunda noticia acá, y es de que ellos acaban de estrenar los viernes de Grandes Ligas. Acaban de lanzar la semana pasada un juego en vivo solamente para Vision Pro. O sea, tú, como vimos, no sé si recuerdas que yo hablé del juego de la NBA, que era como que tú estarás mismo con LeBron James. Pues ahora tocó Yankees Red Sox en el Yankee Stadium. Ver esa transmisión en vivo, que yo me la tiré enterita para mí, yo soy fan del béisbol desde pequeño, y ver esa transmisión, fueron 3 horas y pico, un juegazo que se jugaron los Yankees el viernes pasado con los Red Sox, y ver, obviamente, tienen dos locutores dedicados a Apple, y obviamente ellos están hablando, y ellos saben que todo el que está viendo esa transmisión tiene unos Vision Pro puestos. Uh-huh. Y ellos que ven más o menos lo que estaban presentando y ven las tomas, dicen que porque la verdad, esa toma no la hemos tenido nunca. Estamos hablando de una toma constantemente en el dugout, una toma constantemente en el left field, una en el right field, en cada dugout. Y tú ver cómo lo ven, tú estás al lado del manager, literal. O sea, tú ves a Boone ahí, el de los Yankees, al lado de ti. Tú ves que te pasa Aaron Judge por el lado, que estaba lesionado en ese momento. Y tú ver esos jugadores que tú, es como, no sé si tú has tenido la dicha de estar en el estadio Quisqueya o en cualquiera de los estadios de este país, y que te toque un asiento al lado del dugout. Que las cosas que tú oyes, uh-huh, y las cosas que tú ves al estar tan cerca de algo que normalmente el que está en las gradas allá arriba no tiene ni noción de lo que está pasando ahí.
0: Claro.
1: Entonces tú tienes ese asiento de primera fila. Es algo realmente impresionante. Y van a tener el mes de septiembre completo. Tendrán los viernes. Habrán, creo que, 2 juegos por cada viernes. Y va a ser interesantísimo para mí conocer estadios diferentes. Yo nunca fui al Yankee. Yo era de los Mets en ese sentido. Uh-huh. Cuando iba a Nueva York, siempre me tocaba ir al estadio de los Mets, que era el Shea Stadium. Creo que se llama MetLife ahora, ¿no? Creo que es diferente.
0: No recuerdo. Nombre.
1: Pero la idea es que estos estadios, y más el Yankee, que es el estadio más emblemático de las Grandes Ligas, es impresionante el tamaño, la historia que ha habido ahí. Obviamente, este es el Yankee nuevo, ¿eh? El Yankee nuevo que está al lado del viejo, que, uh-huh, donde estaba el viejo. Pero no deja de ser el Yankee Stadium, no deja de tener todo lo que tenía, porque ellos sencillamente movieron todo, agrandaron y pusieron todo nuevo. Y bueno, la experiencia es única. Como tú bien sabes, del Vision Pro, estos eventos en vivo lo puedes ver en diferido también. Los que tengan Vision Pro lo pueden ver ese juego del viernes pasado, pero ya va a ser, tú no puedes elegir la cámara. Uh-huh. Ya ahí la edición te pusieron la cámara que tú
0: quieras. Tú puedes elegir la.
1: Claro,
0: tú puedes. Ah, qué interesante.
1: Cuando es en vivo.
0: Qué chulo.
1: La transmisión en vivo. Entonces, eso interesantísimo. El Vision Pro, la verdad, es que es un dispositivo. Vamos a decir prohibitivo por el precio, porque la verdad es que sigue siendo la versión Pro de algo que no tenemos nada más que el Pro, pero quién sabe, ahora parece que Turnus podría traer productos novedosos este martes 9. Ya él dijo que lo que viene por ahí, sencillamente, él está pues muy emocionado, claro, tiene que decirlo obviamente, pero se dice que el último producto de Tim Cook fue el Vision Pro, el último producto creado, o sea que ya lo que viene ahora
0: está en manos de él.
1: Turnus, inclusive se dice que el primer producto de él, calladito, ¿verdad? Fue el MacBook Neo, que es la laptop que está ahora mismo en las manos,
0: claro,
1: de millones. Yo te puedo decir los la cantidad de gente que está atrás de ese dispositivo, porque es la laptop más económica de Apple de todos los tiempos. O sea,
0: y es una computadora bastante rápida y capaz. Y
1: excelente, duradera, de aluminio completo. Entonces, bueno, ya le damos, le auguramos mucha suerte al señor Turnus. Esperamos conocerlo algún momento. Pero bueno, la idea es que Apple va viento en popa con esta nueva...
0: Esto es su nuevo manejador,
1: por decirlo así, porque bueno, aunque es interna, pero bueno, el rol nuevo no deja de ser nuevo. Y entonces, por último, te digo que Apple recibe esta semana la inducción en el Salón de la Fama de la Creatividad. Primera compañía que la introducen en el Salón de la Fama de la Creatividad, que obviamente ha sido...
0: No lo conocía, el Salón de la Fama de la Creatividad, perdone.
1: En el área de la creatividad, Apple es muy fuerte por el tema de que para diseñar, el estándar es, vamos a decir, el Adobe Photoshop y una Mac. En ese sentido, claro, Photoshop, InDesign, la suite de Adobe, ¿verdad? Pero comenzaron con otros softwares. La idea es que Apple siempre ha estado muy de cerca con la creatividad y todo eso. Y bueno, la primera empresa que llega ahí. Y por bueno, hablando de Salones de la Fama, un abrazo a mi hermano Raúl Aguayo, velerista nacional. Esto tiene que ver con deporte, pero le mando un abrazo muy fuerte porque yo que estoy muy de cerca con él y he tenido que hasta, bueno, una vez me tocó viajar con él y me tocó de roommate y ese tipo entrenaba a todas horas. Mira, yo no te puedo decir, yo voy, muchacho, pero déjame dormir. Y el tipo reguindado una cosa ahí haciendo de todos malabares. La verdad que el trabajo de ese amigo, hermano mío, por eso lo quería decir aquí en público, porque estaba hablando de no te vaya a dar bombos y platillos, Raúl. Era que solamente estaba hablando de un Salón de la Fama y me acordé de tu gran noticia de hoy. Así que te extiendo un gran abrazo, hermano. Te quiero mucho. Entonces, hablemos del tip de esta semana. Y me encantó esta porque no sabía que existía la función de tú adelantarle minutos a tu Apple Watch para llegar más temprano. Mira que hoy yo llegué, vamos a decir, justo a tiempo. Pero hay formas de tú engañar a tu subconsciente. Pues alguno mira el reloj y normalmente estos relojes...
0: El charlatán siempre. Él sabe, que tiene, no, 15 minutos de más y lo calcula.
1: El charlatán se le olvida en la cosa y se olvida que puso la hora para adelante. Entonces tú te puedes adentrar en los settings del Apple Watch y te vas a donde está la hora y hay un simbolito de más y menos y tú puedes ahí mover la corona digital y mover... Un par de minuticos, comiencen con 5, a ver qué pasa, a ver si es verdad tú vas a llegar más temprano, 5 minutos, 10 minutos, se hace la diferencia, pero es una buena forma de uno, pues cuando mira la hora,
0: combatir la irresponsabilidad. No,
1: si te preguntan, ¿qué hora es? Hola, 2:28, y tú, mira, ya está, tú tarde, se está acabando, 2:02, ponlo, que se está acabando, que está ahí hablando Víctor.
0: Y dejaste la información mala en el grupo donde estaba y te preguntaron. ¿Qué otra cosa? Eso es una vagabundería, siga.
1: Por último, te traigo, bueno, penúltimo, el caso técnico de esta semana. Tuve a alguien que se acercó a nosotros porque su mouse, o sea, el mouse de la laptop, el trackpad, ¿verdad? Estaba como que
0: errático. El trackpad, no mouse.
1: Bueno, es lo que mueve el ratón.
0: Sí, bueno, pero
1: el trackpad. Puntero, lo que mueve el puntero.
0: Ok.
1: Y estaba como errático. Y luego, indagando con la persona, parece que esa persona pues hace muchos ejercicios y usaba mucho el equipo luego de hacer ejercicios. O sea, como que era una persona que estaba, o sea, está en eso todo el tiempo. Y cuando lo destapamos el equipo, lo que tenía, porque le preguntamos, ¿y no será que tú lo mojaste? ¿No será?
0: Sal del sudor.
1: Y parece que por ahí se puede colar el sudor, obviamente. Y parece que eso fue lo que quemó esa partecita de ahí. Estaba teniendo un problemita y tuvimos que
0: cambiar
1: el trackpad. O sea que, señores, recuerden, como regla, cuando tú vas a usar un dispositivo electrónico y más una laptop que le vas a poner las manos encima, porque vamos a decir que los teléfonos,
0: el teléfono
1: y el Apple Watch también,
0: no, obviamente, el teléfono está preparado para eso.
1: Es que tienen una resistencia.
0: Sí, por eso.
1: Claro, tienen un grado de IP67. La idea es que son resistentes hasta cierto sentido. Las laptops no. Entonces, bueno, las de Apple, ¿verdad? Algunas Toughbooks de otras marcas, pues tienen ese grado militar que aguantan sol, sereno, agua y todo demás. Pero son normalmente dedicadas a este rubro. O sea que, ya saben, utilicen sus equipos siempre, sequecitos. Mejor, después de hacer ejercicio, es un bañito o prende el aire, o prende el abanico, pero trate de no utilizar su dispositivo. Porque le preguntamos, ¿y qué fue lo que dejaste caer? No, pero yo lo único que es que yo lo uso mucho eso, sudado. Y yo, pues mira, pues trata de cuando tú...
0: Bueno, ya lo sabes para la próxima.
1: Ya lo sabes. Hasta ahí.
0: Pero eso solamente te había pasado con esa persona en específico. Solamente no, que...
1: pasó esta semana y me dije, wow, mira, nunca he hablado sobre el sudor y las laptops.
0: Correcto.
1: Porque bueno, obviamente yo soy de los que digo...
0: ¿De los que dicen?
1: Donde hay líquido, donde hay bebida, no
2: claro, es tu laptop. No, porque no es compatible.
1: Murphy anda por ahí siempre mirando.
0: Es correcto.
1: Y si está cerca, puede pasar. Entonces, mejor evita y así entonces te evitas también la factura de cambiar una parte de un equipo que es costosa normalmente.
0: El app de la semana.
1: Te traigo a Carrot. Se llama, es como la zanahoria en inglés, Carrot Weather Alerts y Radar. Y me encantó esta aplicación, la tuve en el Vision Pro, ahora con tuvo el aguacero de hace par de días. Pues en el Vision Pro me faltaba una aplicación de mirar el tiempo y de estar buscando un radar realmente.
0: Pero esto es para cualquiera, para sí, la
1: está
0: computadora,
1: en
0: para
1: la plataforma. Exacto. Está, okay. Pero en mi Vision Pro me encantó porque en Vision Pro la aplicación tiene como una personalidad y tú le puedes medir el grado de obscenidad. Porque ella puede decir cualquier cosa. Pero comenzó hablando y yo dije, oh, pero esta aplicación está como... Es como tiene un AI, como que tiene un agente ahí que te está hablando de cosas. Porque ella te da noticias, ella te da el estado del tiempo.
0: Pero cuando tú dices obscenidad, ¿te referiste de verdad
1: a
0: obscenidad?
1: No, dice cosas. No te voy a decir lo que dice.
0: No, claro.
1: Y yo dije, déjame ponérselo a todo. Y se lo puse a todo y la cosa comenzó en inglés. Y comenzó a decir todo. O sea, se puso de mal hablada.
0: ¡Wow!
1: Pero eso lo escuchas tú solo. O sea, Vision Pro es personal. Sí. Pero me dio muchísima risa que hay una aplicación que... está encargada de darte el estado del tiempo y tiene un radar chulo. Me encantó el radar porque el radar es real. Es de las pocas aplicaciones que tienen un radar que de alguna manera tiene una base de datos. Tú puedes cambiar inclusive la base de datos. Obviamente tienes que pagar para obtener la máxima funcionalidad. Pero me encantó tanto que yo pague la anualidad.
0: Cool.
1: Esto está demasiado chulo. Cuando yo entré al Vision Pro, me pongo esa aplicación ahí al lado y veo el estado del tiempo. Y te da noticias sobre el tiempo.
0: ¿Te da el estado del tiempo del lugar en específico donde estás? Sí, o tú puedes cambiar.
1: También lo puedes cambiar.
0: Ok. Ah, pues está interesante.
1: Y me encantó el tema del pronóstico de la lluvia. De qué hora va a dejar de llover, a qué hora sale el sol y todo eso. Nosotros que hacemos deporte al aire libre, tenemos que tener eso.
0: No, y en términos generales, si te vas de viaje, buenísimo para tú ver más o menos. Siempre hay sí.
1: Y me encantó que en el Vision Pro la aplicación está chulísima. O sea que Carrot.
0: Carrot, el app de la semana. Gracias a nuestro querido Víctor Prieto de Punto Mac. 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No compre cosas a lo loco, señores, que después usted se da cuenta que no fue los headphones de verdad lo que usted compró. Eran uno que
2: y
0: se parecían.
2: Seguro.
0: Ay, Dios mío. Y mucho. Hasta aquí, artículos tecnológicos.

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1: ¿Sabías qué?
2: ¿Sabías qué?
1: ¿Sabías que la palabra robot no nació en la ingeniería? Proviene de una obra de teatro checa estrenada en el año 1921. La palabra robota significa trabajo forzado o servidumbre. Décadas después, sería adoptada por la ciencia y la tecnología.
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4: Bueno, bueno, mi gente querida, hemos llegado al final de 2 y 2 hoy. Recuerden que ayer no cayó lluvia. No la sentí.
5: Yo no sé. Creo que estuve recluido.
4: Cometido a la obediencia. Bueno, mi gente querida, mañana es jueves, ya lo saben, pero vamos a vivir el presente. Vamos a vivir el hoy, el ahora, 2:30 de la tarde, tiene tiempo para seguir viviendo, abrazando, llamando.
5: Estamos Wednesday todavía, Wednesday.
4: Respirando el día de hoy, disfrútelo, la vida es ahora. Mañana no se sabe, gócelo hoy.
5: Exactamente.
4: En amor y en paz.
5: A ustedes gracias por la sintonía. Esto es 12 y 2. Mañana nos reencontramos de nuevo aquí a las 12 del día en punto en la 91.3. Dominique Fuentes, José Guillermo Cortines, estuvimos con ustedes.
4: Besitos.
5: Hasta mañana.
4: Chao, chao. Chao, chao.
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1: El comentarista del Sol de la Mañana, Julio Martínez Pozo, valoró las nuevas medidas anunciadas por la Dirección General de Aduanas para fortalecer los controles sobre el tránsito de mercancías hacia Haití y evitar prácticas irregulares durante la transmisión especial del Sol de la Mañana desde el acto inaugural de la Expo Comercial a Sonadores desde Blue Mall Punta Cana.
2: ¿Qué pasa con los consignatarios de tránsito en el país? Que el 84% son fantasmas, buenas fantasmas, es decir, mercancía que no está dirigida a nadie, absolutamente a nadie, y se presta a cualquier cosa. Como ahora hay que hacer una solicitud 24 horas antes, desde luego que las aduanas no pueden autorizar solicitudes de fantasmas, de consignatario que no pueda verificarse exactamente quién es ese consignatario. Y además, entonces, unos horarios para el despacho de ese tránsito, que será de 8 a 1 de la tarde. Y estamos hablando de mayores controles y vigilancia en la trazabilidad.
1: Por otra parte, la comunicadora Karen Yapor se pronunció este miércoles sobre su situación que atraviesa con su esposo, el ex pelotero de Grandes Ligas, Edwin Encarnación, y pidió a los medios de comunicación manejar el tema con consideración, especialmente por el bienestar de sus hijos. En tanto, el empresario Frank Rainieri anunció en la transmisión especial del Sol de la Mañana que el próximo 23 de octubre será inaugurado el Centro Cultural Punta Cana, una obra que definió como un sueño personal de más de 28 años y que tiene como objetivo fortalecer la identidad cultural de una de las zonas de mayor crecimiento económico del país.
3: Y desde pequeño le dijimos

0: desde jóvenes, cuando comenzaron a trabajar, ustedes tienen que servirle al país. Y servirle al país es trabajar institucionalmente. Fran Elías fue presidente de Ángel, Paola de Azonahore, ahora está en el CONEP, están en la Pucamaima, están en la INTEC, en la Junta de Directores. Francesca ahora es presidente de la Cámara Americana. Porque nosotros, yo creo que las familias no pueden ser ente solamente dedicado a la profesión que ejercen. Tienen que integrarse a la sociedad y ser parte de la sociedad y apoyar todo lo que es el crecimiento de la sociedad donde tú vives. Porque mientras más crezca la sociedad, más te va a beneficiar tú.
1: En otra información, el vocero de la Policía Nacional, coronel Diego Pesqueira, informó este miércoles el arresto de una joven señalada como la responsable de ocasionar la muerte de heridas de arma blanca a otra mujer durante un hecho ocurrido en el sector Los Maestros de la provincia de San José de Ocoa. Finalmente, varios congresistas demócratas dirigieron este miércoles una carta a Donald Trump para expresar su oposición a la decisión de permitir la entrada a Estados Unidos de más de 300.000 toneladas métricas de carne de res picada importada sin aranceles durante 90 días. 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
1: El municipalista Waldis Taveras aseguró en el programa Rumbo de la Tarde que Carolina Mejía ha desarrollado la mejor gestión municipal que ha tenido la capital dominicana a lo largo de su historia.
2: Porque Carolina ha gobernado con los ciudadanos.
3: ¿Con qué? Repite eso.
2: Que Carolina ha gobernado con los ciudadanos. Va y coge un parque y lo deja en manos de los ciudadanos.
3: Ay,
2: entonces, además de eso, su finanza. No tienen deuda.
3: Carolina ha sido la mejor para ti.
2: Porque también ha podido coordinar con el gobierno central.
1: Por otra parte, el Instituto Nacional de Bienestar Estudiantil creó una comisión de veeduría con representantes de distintos sectores de la sociedad con el propósito de dar seguimiento a los procesos que desarrolla la institución y contribuir al fortalecimiento de la transparencia y la rendición de cuentas. En tanto, el Programa de Medicamentos Esenciales y Central de Apoyo Logístico inició la implementación de cobro con tarjetas de crédito y débito en la red de farmacias del pueblo, iniciado con un plan piloto en la sucursal Ciudad de la Salud. En otra información, la Casa de la Moneda de Estados Unidos puso este miércoles a la venta monedas conmemorativas de un dólar por el 250 aniversario de la independencia del país, con el rostro del actual presidente Donald Trump. Finalmente, la presidenta encargada de Venezuela, Delcy Rodríguez, aseguró este miércoles que habrá elecciones en su país en la medida en que esté preparado para ello, e indicó que ha trabajado sin descanso para que la nación suramericana esté lista. 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

0: Son las 4.
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8: Gentiles amigos, ¿qué tal? Muy buenas tardes tengan todos. Bienvenidos una vez más a nuestro estelar espacio con la música de oro por la 91. Nuestro acostumbrado paseo por las avenidas de las canciones de ayer, de hoy y de siempre. Los clásicos del Hit Parade, las informaciones del momento y nuestros comentarios que llegarán a ustedes a partir de ahora y hasta las 9 de la noche. Todo el camino conduciendo este programa, su amigo de siempre, Pedro María Santana, que les da la bienvenida. Y nuestras estrellas invitadas de la semana, los Bee Gees, abriendo las puertas musicales de nuestra audición.

0: Buenas tardes otra vez a los que nos sintonizaron ahora. Bienvenidos a este miércoles. Ya estamos en el ombliguito de la semana. Sí, señor. Ha llegado el miércoles a hacernos la visita. El primer miércoles de este mes de septiembre. En una tarde donde se esperan aguaceros locales, tronadas y ráfagas de viento en distintos puntos del país, pero que va a seguir continuando el ambiente caluroso y donde se han descontinuado las alertas meteorológicas. Eso es lo más positivo de la situación. Los niveles de alerta de meteorológico están en 0-0, igual que los avisos. Están descontinuados estos avisos. El Indomed informa que la depresión tropical Edward se ubica a unos 200 kilómetros al noreste de Beaumont, en Texas, por allá lejísimo. Nada que ver con nosotros, pero hacemos la reseña para que sepan que eso anda por allá con vientos máximos sostenidos de 55 kilómetros por hora y que se mueve hacia el noroeste a unos 7 kilómetros por hora, desplazándose por allá. Aquí en el Distrito Nacional, el cielo está medio nublado en ocasiones, con posibles algunos chubascos pasajeros. Por eso le recomendamos no dejar a un lado su paraguas por cualquier cosa. Igual si usted está en Santo Domingo Norte, la misma situación con tronadas aisladas, y en Santo Domingo Oeste hay posible incremento nuboso, y en Santo Domingo Oeste está medio nublado allá en la zona de Carlotti, en ocasiones con posibles chubascos locales y también con tronadas. Mirando desde el satélite ahora la situación, encontramos que en este momento no hay precipitaciones en nuestra isla. Sí, hay una tanda de truenos, rayos y centellas ahí que se están produciendo en la parte este del país. Cerca, esto es cerca ya de Santo Domingo, pero no llega hasta el Gran Santo Domingo la situación. La temperatura está marcando 31 grados centígrados. En algunos lugares estuvo lloviendo esta tarde, ya se detuvo por unos momentos, pero no deje su paraguas. Necesitará su paraguas para poder moverse en cualquier momento. Siga disfrutando de este primer miércoles del mes de septiembre, aquí en su música de oro, su amiga del tapón.
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1: ¿Cómo pues, es?
0: I Don't Wanna Miss a Thing.
1: I Don't Wanna Miss a Thing. ¿Así? I Don't Wanna Miss a Thing. ¿Qué fue? ¿Qué fue?
0: Dime, Vic.
1: Pero no es así que se pronuncia. Pero ¿y por qué tú te ríes?
0: A mí me gusta, Vic. Duro.
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9: Y nadie en el ojo del huracán. Al menos 20 estudiantes se enferman tras consumir leche en Escuela de Santiago. Al menos 20 estudiantes de la Escuela Fernando Valerio, en el municipio de Villa González, provincia de Santiago, presentaron vómitos, diarrea y otros problemas estomacales luego de consumir leche ayer martes como parte del desayuno escolar, de acuerdo a lo informado por la autoridad del centro educativo. Los afectados recibieron asistencia del Sistema Nacional de Atención a Emergencia y Seguridad 911. El director de la escuela, Wilfredo Cabrera, informó que los alumnos fueron trasladados a varios centros de salud para recibir atención médica. Raúl Castro estaría gravemente enfermo tras presunto derrame cerebral. El expresidente de Cuba, Raúl Castro, está recibiendo atención médica, ya que según reportan medios internacionales, se encuentra gravemente enfermo luego de haber sufrido un presunto accidente cerebrovascular. De acuerdo con declaraciones de Iliana Labastida, directora ejecutiva del diario Las Américas, fuentes de la isla informaron que Castro sufrió un derrame cerebral, lo que lo mantiene en estado crítico y es mantenido con vida mediante equipos médicos. Aplazaron la audiencia de Jean Alain por licencia médica de una imputada. Otra vez. El segundo tribunal colegiado del Distrito Nacional ha aplazado para el próximo lunes 14 de septiembre la audiencia del caso que involucra al ex procurador Jean Alain Rodríguez y otros imputados, debido a que una de las acusadas presentó una licencia médica vigente hasta el 10 de septiembre. ¿Por qué será que cuando la gente, verdad, tiene mucho cuarto, así como que se enferma tanto y no le pasan causa? Adicionalmente, la jueza Giselle Soto no estuvo presente en la audiencia pautada para el día de hoy por razones personales, lo que motivó al tribunal a fijar una nueva fecha para continuar con este prolongado proceso. Ya cumple años y años y años y no termina nunca. Qué suerte tienen algunos. Por la 91, Pedro María Santana. La hora 5:33.
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1: Ariana Grande se despide entre lágrimas tras finalizar su gira y dispara los rumores sobre su futuro, donde el público siente que se está despidiendo. La cantante Ariana Grande ha puesto punto final a su gira The Eternal Sunshine Tour con una despedida entre lágrimas. Este adiós ha tomado especial relevancia después de que la cantante anunciara hace unos meses que tras los escenarios se tomaría un parón. Al final del tour quiso dedicar unas palabras a sus seguidores y aseguró que ha sido una de las mejores experiencias de su vida.
2: Esta ha sido una de las experiencias más hermosas y extraordinarias de mi vida. Y solo quería expresar mi gratitud sin llorar desconsoladamente, dijo.
1: Entre lágrimas quiso agradecer a todos sus fans por su acompañamiento durante toda su carrera.
2: Siempre atesoraré esta experiencia. Tengo los mejores fans del mundo entero y siempre los he tenido. Gracias por todo su esfuerzo y por seguir haciendo lo que sea tan especial,
1: confesó la cantante en lo que parece ser su despedida de los escenarios.

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Estas son las noticias de Acción Ahora. Aumenta a 68 la cifra de estudiantes afectados tras consumir leche en un centro educativo de Santiago. Si te fuiste a estudiar con una beca y no vuelves al país, tendrás que pagar todo el dinero. La ADP asegura que 237 escuelas no iniciaron las clases el 24 de agosto por deterioro de la planta física. Un adolescente muere tras caer desde un décimo piso de un residencial en el Distrito Nacional. 18 meses de prisión suspendida al hombre que realizó una fiesta masiva en Semana Santa. Abinader advierte que quienes dañen los parques nacionales enfrentarán hasta 30 años de prisión. Por la 91, Pedro María Santana. La hora 6:03.

0: Y así, amigos, cerramos por hoy el túnel del tiempo, donde hemos estado disfrutando con estas ochenteras abuelitas, Oldies but Goodies, llenas de nostalgia, aquí en su música de oro, su amiga del tapón.
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0: Aumenta a 68 la cifra de estudiantes afectados tras consumir leche en un centro educativo de Santiago. Aumentó a 68 el número de estudiantes afectados por malestares estomacales luego de consumir leche con chocolate suministrada como parte del desayuno escolar en el centro educativo Fernando Valerio en Villa González, provincia de Santiago. En principio, se había dicho que habían reportado unos 24 estudiantes afectados, pero la cifra aumentó después que los alumnos fueron despachados a sus hogares y sus padres informaron que algunos continuaban presentando síntomas, por lo que fueron trasladados a centros de salud y otros recibieron asistencia en sus viviendas. Murió un adolescente tras caer desde un décimo piso en un residencial del Distrito Nacional. Un adolescente de aproximadamente 14 años falleció esta tarde al caer de un décimo piso de un edificio residencial en un hecho ocurrido en la calle Francisco Prat Ramírez, próximo a la avenida Núñez de Cáceres, en el sector El Millón, Distrito Nacional. De acuerdo con informaciones preliminares, el menor habría caído desde el décimo nivel del inmueble. Hasta el momento, las circunstancias en las que ocurrió la caída no han sido establecidas oficialmente. Tras el suceso, personal del Instituto Nacional de Ciencias Forenses, INACIC, se presentaron en el lugar para realizar los procedimientos correspondientes y levantar el cuerpo. 18 meses de prisión suspendida al hombre que realizó una fiesta masiva en Semana Santa. Un hombre fue condenado a 18 meses de prisión suspendida y al pago de una multa de 300,000 pesos por realizar una fiesta masiva durante el asueto de Semana Santa, pese a una resolución que prohibía este tipo de actividades en balnearios, playas y ríos. Se trata de José Luis Vargas Bretón, quien fue arrestado el pasado 4 de abril mientras realizaba una fiesta en la playa Artillero del Distrito Municipal El Limón, en el sector La Barbacoa. Durante la intervención, las autoridades ocuparon equipos utilizados para la actividad, entre ellos 10 bocinas, 2 soportes, una consola, 2 cajas de consola, 6 luces, un router, 2 lonas, 7 ollas, un camión y una tarima. Por la 91, Pedro María Santana. Temperatura 30 grados. La hora 6:40.
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1: Lionel Richie está de regreso en casa y le va muy bien, después de una hospitalización de 3 días. Lionel Richie ha sido dado de alta del hospital. A principios de esta semana, el cantante de Hello se registró como medida de precaución después de realizar un espectáculo en San Luis el sábado por la noche. Ahora está de regreso en su casa en Los Ángeles y le va muy bien. Así ha sido confirmado por los cronistas. La estrella de 77 años fue ingresada en la unidad de cuidados intensivos donde se le realizaron pruebas cardíacas, informó anteriormente TMZ. Se esperaba que volara a casa hoy, 2 de septiembre. Durante su espectáculo de agosto 29 en The Music of St. Louis, Richie le pidió a su equipo que lo trajera, que le trajera una silla mientras interpretaba su última canción All Night Long. Así informa TMZ. El cantante en la actualidad se encuentra de gira. Four Wind and Fire es el nombre de su gira. Y la gira también es apodada Cine Song All Night Long. Hace 2 meses, durante el primero de la gira en junio, Richie interrumpió también su actuación después de enfermarse en el escenario, según el Minnesota Star Tribune. En ese momento, el medio informó que le dijo a la multitud que se sentía mareado y bromeó, diciendo que nunca había actuado bailando en el techo mientras estaba sentado.

0: Asociación de Hoteles y Turismo de la República Dominicana, Juan Bancarali, destacó en El Sol de la Mañana el éxito de Expo Comercial Azonaores 2026, que se desarrolla desde el miércoles hasta el 4 de septiembre en Blue Mall Punta Cana.
1: El 85% de los stands está repitiendo, un 15% es nuevo, y las solicitudes también exceden esa cantidad, lo cual te indica, si un 85% repite, que les va bien cuando vienen. O sea que hay una gran demanda, que hay un público que demanda, y eso es una interacción directa, porque también en la época del año en que esos suplidores de bienes y servicios se pueden juntar con su cliente.
0: En otra información, el senador de la provincia de San Juan, Félix Bautista, depositó ante el Senado de la República un proyecto de ley que propone eliminar el método de COM como mecanismo para la elección de diputados, regidores y vocales de los distritos municipales. Finalmente, el secretario de Energía de Estados Unidos, Chris Wright, visita este miércoles a los afectados por el doble terremoto del pasado 24 de junio en Venezuela para constatar cómo se recuperan tras la tragedia que deja más de 6.500 muertes y casi 18.000 personas sin viviendas. 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

0: Son las 7.
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Hey, ochenteros y noventosos, suban el volumen y apaguen los celulares que están arrancando las viejevas. Pura música retro del pasado reciente aquí en La Música de Oro, su amiga del tapón.

0: Y así, amigos, cerramos por hoy esta sesión para ochenteros y noventosos, las viejevas, aquí en su música de oro, su amiga del tapón.
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El senador por la provincia, Monseñor Noel Héctor Acosta, hizo este martes un llamado a la Dirección General de Seguridad de Tránsito y Transporte Terrestre para que revise la presencia de agentes en las vías donde los semáforos se encuentran en funcionamiento. Durante su turno de ponencia en la sección del Senado de la República, el legislador consideró innecesaria la colocación de agentes en intersecciones donde los semáforos operan con normalidad, al entender que esta práctica contribuye a la congestión vehicular. Luego de la intoxicación de 68 niños con la leche del desayuno escolar en la Escuela Fernando Valerio, municipio Villa González, el Instituto Nacional de Bienestar Estudiantil informó que activó los protocolos establecidos y dispuso el cambio de leche pasteurizada por leche UHT, o sea, Ultra High Temperature. La institución precisó que cuando recibió el reporte, el equipo técnico acudió al centro educativo para realizar las evaluaciones correspondientes y dar seguimiento a la situación. Colombia recibió 50 toneladas de ayuda dominicana para los damnificados del terremoto. Colombia recibió en el día de hoy 50 toneladas de ayuda humanitaria donadas por República Dominicana para los damnificados del terremoto del pasado 10 de agosto, que llegaron al puerto de Cartagena a bordo del buque Almirante Didier Burgos. La ayuda compuesta de alimentos no perecederos, herramientas, medicamentos y productos de aseo e higiene personal serán entregados a las familias afectadas por el reciente sismo en Quibido y el departamento de Chocó, precisó en un comunicado la Armada Colombiana. Por la 91, Pedro María Santana. La hora 7:48.